0: en valores. Es como un ratero. Vas a una tienda y quieres algo. Si tienes para comprarlo, pagas. Si no, no. Y hay quien se lo quiere robar. Son decisiones de cada quien. Valores, sobre todo.
1: ¡Claro que sí, corazón! ¡Y claro que sí! Y es que, mire, por ahí bien cuando hablamos de los valores, imagínense. Cuando usted se atreve a ser infiel, pues nos está hablando desde la ruptura de los acuerdos de exclusividad y de lealtad que usted generó con esa persona desde el inicio. Y si lo vemos desde la perspectiva de los valores, obviamente, pues la honestidad, el respeto, la empatía se pierde, porque engañar implica defraudar la confianza que se depositó en ambas personas, lastimar a la pareja, y lo que a menudo sí le va a generar un conflicto en esas acciones propias, a la larga le puede afectar en la moral. Así que, y sobre todo en el hecho de perder, porque mire, desgraciadamente las personas luego dicen, híjole, es que yo no sabía lo que tenía hasta que lo perdí.
2: ¡Jefa!
1: ¿Qué pasó, burras? Ay, no seas malito, burras, ahorita que llegue ya a la casa, me acompañas para ir por una nievecita de limón con chamoy de esas de las que vende Doña Cata ahí en la esquina.
3: Doña Francisca, léeme mi horóscopo del día de hoy.
1: ¡Claro que sí, corazón! Sin antes, agarroncito de Nacha para ti, número de la suerte, el número 6. Bien enojado por haber confiado donde no debías, así que acuérdate que también el estrés a veces lo traes hasta el pescuezo y eso se va a reflejar en el estómago, la gastritis, la inflamación y los problemas digestivos van a estar presentes, sobre todo si no te cuidas correctamente, así que ya lo sabes, Chino, échale ganitas.
4: 10 de septiembre del 96.
3: A veces uno anda de infiel porque se quiere sentir muy chingón con los amigos para que digan, ah, ese güey trae dos viejas. Y a final de cuentas no puede ni con ninguna ni con la otra. Ahí mi horóscopo, 13 de febrero del 83. Y lo digo por mí.
1: Ándale, se lo decimos por experiencia, fíjese. ¿Qué pasa cuando la persona está en búsqueda de la validación? Esa validación que le pueden dar los amigos. Nada más eso sí, yo le voy a decir una cosa. Si usted ya anda pensando en la infidelidad o ya la anda aplicando por el solo hecho de que sus amigos le den validación, déjeme decirles que esas personas que lo están rodeando en su círculo no son sus amigos. Porque un amigo 100% le va a decir, un amigo que sí lo quiere, un amigo que lo respeta y que verdaderamente lo valora a usted como persona, le va a decir lo que está mal. Si ese amigo ya lo cachó en la infidelidad, va a tratar de hablar con usted para que reflexione. En cambio, si usted tiene amigos que le aplauden la falta de respeto hacia su pareja, permítame decirle que esos no son amigos. Pero bueno, corazones, espero que el día de hoy hayamos reflexionado un poquito. Acuérdese que sí, la infidelidad es una decisión. Usted estableció un compromiso con una persona. Acuérdese de los valores de los cuales viene de casa. Así que bueno, corazones, con esa reflexión nos quedamos el día de hoy. Yo me tengo que despedir desgraciadamente, pero no se preocupe porque llegamos el día de mañana con más acción aquí a la mejor 90.9 para que usted nos suelte todas las verdades y debatamos a gusto y sabroso. Yo soy Doña Francisquita Rivadeneira, le mando a su vecino ruso de lengua. Su cortesía de Doña Francisca.
5: ¡Véngala!
1: Y su agarronzote de Nachota. Muchísimas gracias, corazones, por estar aquí en compañía de la mejor. Se quedan todavía con más musiquita. Hasta luego, nos vemos pronto y nos escuchamos el día de mañana. Que tenga

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1: Precauciones, hay un automóvil quedado en el Boulevard Río Santiago, aproximadamente a la altura del puente de Pedro Moreno, en el carril

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escuchando en la combi con el calor. Y feliz cumpleaños para el cumpa Miki Andrés, que hoy está cumpliendo añitos. Así que, chiquitín, muchas felicidades. Y saludos al buen Tacho.

tenemos esta sección en donde nos puedes pedir tu rolita favorita de Duranguense, La Paz de la Sierra, Montes de Durango, Patrulla 81 y otros. Así que mándanos tu propuesta para el Duranguense del día de hoy.

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5: Dale, chiquitín, es momento de que pidas tu música favorita del género duranguense, porque todos los martes nos mochamos con lo mejor de este género musical.

0: y merengue, chiquitines, así que, ahora, espérate. Andamos bien a gusto con el duranguense, chiquitín, bien, pero bien a gusto. Así que vamos con ustedes para que nos digan cuál es la rolita que quieren escuchar en este día de duranguense del chido del perrón. Así que, producción, ponte las pilas porque el día de hoy, mira, saca tus mejores pasos para que puedas bailar el duranguense. Tú que eres bien penoso, producción, porque tú ni bailas ni en defensa propia.
1: Cari, cari, paro machín con la de la loquera de Braceros Musical.
0: Ok, ánimo, así que producción, ya lo escuchaste. Y se llama una de Capaz de la Sierra, la vecina parió machín.

0: Cari, buenas tardes. Ponte la de antes muerta que sencilla de los horóscopos. Gracias.
1: De nada.

0: ¿Qué onda, Cari? Reportándose el rol desde el Saucito.
1: ¿Cómo andamos?
0: A ver si te puedes poner la de Doña Juana. Y saluditos a mis cuñados los Aguilar.
1: Ánimo, pues.
0: Hasta Dallas, Texas.
1: Hasta allá se ven los saludos para el buen Rolo y sus cuñados. Hasta los United States.

llegar el doctor Yeguito, porque nos menciona una información que para mí creo que sí es muy importante y es referente hacia la salud mental masculina, porque hoy oficialmente pues se declara el mes sobre la concientización precisamente de lo que les hablamos, de la salud mental masculina. Y es que, ¿sabes qué? Este es el mes de la salud mental masculina, donde no todos los hombres hablan lo que sienten. Muchos están enfrentando problemas, preocupaciones o dolor en silencio mientras aparentan que todo está bien. Así que hoy puede ser un buen momento para escribirle a ese amigo, abrazar a tu papá o preguntar sinceramente cómo es que se encuentra ese alguien que aprecias en tu vida, porque incluso pues los hombres podrían a veces parecer muy fuertes, mostrarse así ante su familia principalmente, sus amigos, su pareja, pero por dentro pueden estar librando batallas en silencio que pocas veces nos dan a conocer, o simplemente porque prefieren llevarlo de esa manera. Así que sí, junio, mes de la salud mental más.

0: Machín, mi cari, ponte la de Son de Amores con Ponzoña Musical, Parillo Machín.
1: Son de Amores con Ponzoña Musical, claro que sí, ya tú sabes, en este momento. Saluditos a Don Rudy Castro. Échale güero hasta León, Guanajuato. Ay, hasta Las Vegas, Nevada, échale Cusco.

personas que han ganado boletos, recuerden que el horario es hasta las 7 de la noche. O sea, si andas aquí todavía cerquita y llegas en 2 minutos, chiquitín, ya la hiciste. Pero recuerden que el horario es hasta las 7.

0: las Mercedes.
1: Gracias, Cari, por esa información. Ya estoy quedando loco. No, un abrazo para todos los caballeros que pasan por algo difícil.
0: Exactamente, oye. Y es que sí, luego a veces... ¿Cuántas veces nos hemos preguntado cuántas batallas estará librando a lo mejor mi papá, un amigo, mi hermano? Obviamente, pues muchas cosas recaen.

0: Es que los hombres somos bien orgullosos, mi cari, para poder brindarle la confianza o abrir el corazón o los sentimientos y contarle a los demás lo que nos pasa. Pero todo es posible, todo es posible, todo se puede, y pues es por el bien de uno.
1: Sí, exactamente. Razón, Angelito, porque yo sí he escuchado muchos comentarios de que provienen de parte de amigos o pues de conocidos, donde sí me han dicho, y es que no tan fácil nos abrimos a contar lo que nos pasa, ¿no? Pero vamos, muchas de estas cosas vienen precisamente de eso, ¿no? De las normas culturales que a lo mejor en un momento nos enseñaron por tradición, ¿no? El mito de aguantar, de ser fuerte, pues muchas veces nos lleva a reprimir las emociones, entonces... No minimicen los problemas y busquen ayuda.

0: Cari, Cari, pues todos nos hemos doblado alguna vez, pero sí, a veces la única persona que se lo podemos platicar y que nos conoce muy bien, a veces es la pura sombra. La sombra es la más confiable de todas.
1: Pero, y es que, ¿saben qué? Hay muchísimas cosas que nos afectan tanto a los hombres como a las mujeres, ¿no? O sea, de repente también el contexto en el que estamos o rodeado de las personas, pues eso nos lleva a abrirnos o incluso a cerrarnos, ¿no? A no contar lo que nos está pasando. Y, pues bueno, ciertos síntomas sí pueden ser muy frecuentes que ustedes pueden tomar en cuenta a la hora de sentirse mal, ¿no? Porque vamos, cuando hablamos de las emociones, pues ya lo decíamos, ¿no? Hay mucho en lo que nosotros podemos fijarnos. Cuando de pronto nos empezamos a irritar más de lo normal, cuando empezamos a sentir muchísima tristeza, una tristeza que no acaba, o por ejemplo los hombres pues suelen manifestar también depresión, la ansiedad y mostrarse irritables, tener ese enojo constante, un aislamiento que nos puede llevar a tener hacia otras conductas, ¿no? Entonces, a lo mejor son síntomas que de repente podemos llegar a obtener y no tan fácil los mostramos, porque muchas veces las personas ni siquiera se dan cuenta cuando estamos pues tristes.
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1: Es aquí donde sale lo importante que es hablar, tener a alguien de confianza a quien podamos contarle lo que nos pasa.
3: Cari, un hombre es muy difícil que se abra, que le diga a alguien, me siento mal, estoy mal. Pero en mi caso, cuando mi mamá me dice, ¿estás bien?, en forma de pregunta, me rompo gacho. Aunque no quiero darle problemas, me rompo con las palabras de mi madre.
1: Y sí, oye, la verdad es que hay personas que nos conocen tan bien, que sobre todo nuestras mamás, ¿no? Que creo que son las que le ponen más atención a este tipo de cosas. Cuando tu mamá te pregunta es porque ya sabe algo. Y bueno, si a lo mejor habías tratado de esconder todas esas emociones, pues en el momento que uno empieza a tener este sentimiento de querer soltarlo, suéltalo, que te valga si los demás opinan, que te valga si alguien lanza una crítica, si tu mamá o una persona es la persona, ese lugar donde te sientes seguro, anímate a platicarlo, anímate a contarlo, porque es mejor que lo saques a que lo traigas ahí guardadito.
4: Hola, hola, Cari, qué milagrazo. Oye, ¿qué crees que? Acá con mis amigos hasta hicimos un grupo de WhatsApp y decíamos, si hacemos grupo de WhatsApp para echar cotorreo, hay que hacer uno para echarme la mano. Y
1: exactamente.
4: Y hasta ahorita que me ha salido todo bien. Y amigos que tengo desde niño han pedido ayuda ahí y siempre salimos a echarles ánimo. Eso sí son amigos de veras.
1: Exactamente, así como dice Robe, lo importante que es tener a los amigos, esos amigos que sabes que te van a seguir en la fiesta, pero más importante tener a esos amigos que sabes que te van a echar la mano en situaciones donde uno verdaderamente lo necesita.

incluso hasta el tema de adicciones, ¿no? O problemas físicos ya como dolores de cabeza, problemas digestivos, dolor crónico, disfunción sexual incluso. O sea, si tú estás como ya mostrando a esa persona estas emociones ocultas, la sensación de vacío, y si ya estás notando eso en una persona que conoces bien, creo que nosotros también está acercarnos y preguntar qué le pasa, cómo es que podemos ayudar para que esa persona se pueda sentir mejor. Y en el proceso nos mostremos como personas que verdaderamente les podemos

0: Show, tienes mucha razón, hay que bajarle un poquito al trabajo porque todo en exceso hace mal. Fíjate, también cuando empezamos a tener esta pérdida de pasatiempos, de cuando tú tienes algo que tanto te gusta hacer y lo dejas, o te empiezas a retirar de tus amigos, de tu familia, también el cuerpo se va manifestando con dolores que a veces decimos, bueno, pero ¿por qué me duele esto? O sea, también el cuerpo lo resiente de cierta forma, entonces...
1: Ay, sí, tienes mucha razón, Cari. Yo volví a jugar después de 10 años, 12 años y vieras que bien me sentí, a pesar de que pues ya estoy todo botijón, ya no corro, pero cómo me desestresaba.
0: Sí, y aparte, bueno, buscar también este tipo de cosas, el ejercicio libera muchísimo, porque nos ayuda a despejar la mente. Si tú de pronto me dices, Cari, pero es que yo por mi trabajo, por toda la carga que tengo, no puedo hacer ejercicio, chiquitín, salte a caminar unos 10, 15.

si te platicara, uno como hombre aguanta mucho, pero si lo platicas, te toman de chismoso. No hay cómo decir la verdad, mi Cari, pero la mujer es lo más maravilloso y hermoso que existe. Bendigo haber nacido de una mujer, de parte del Chamuquín. Gracias y saludos a todos los radioescuchas. Sé por acá una chiquitina, es muy importante. Yo traté de ayudar mucho al papá de mi hija y él optó por el vicio. Esa fue su salida de la depresión. Y su mamá jamás lo buscó, solamente le importaba el dinero. Hoy él ya

0: soy chiquitina.
1: Cari, dile a ese camarada que pase el grupo para unirse a los antidepresivos.
2: Tienen razón, mi Cari. Al menos para mí el año pasado fue un año un poquito complicado, difícil. Yo, sin contarles nada a mi familia, lo que fue mi mamá y mi hermana se dieron cuenta de que no andaba bien y fueron de gran ayuda. Yo creo que ellas fueron las que me apoyaron y me dieron los ánimos de ir con un psicólogo, bueno, con una psicóloga, para sacar los problemas que uno trae, y sí te ayuda bastante.

0: en algún momento también yo he escuchado como, por ejemplo, algunas personas de repente dicen, ay, no, es que va a ir con el loquero. Y que no sé qué. Y es una muy mala manera de referirnos a las personas que nos pueden ayudar en todos estos procesos de salud mental. Si a ti en algún momento dices, bueno, me da mucha pena, no puedo sacarlo, no puedo hablar con nadie, hay una línea de vida a la que tú puedes hablar. Así se llama, la línea de vida de CONADIC. Es un número donde puedes comunicarte de cualquier parte de la República Mexicana. Te brindan atención psicológica, es gratuita y confidencial. Está disponible las 24 horas. Si tú lo googleas así en internet, le pones línea de vida y esta es una de las de los lugares de teléfono donde nosotros podemos marcar si es que algún día se sienten con la necesidad de poder sacarlo, contarlo y no se animan a decírselo a alguien. Bueno, la línea de la vida de CONADIC es también una de las opciones que les dejo, que pueden encontrar el número en internet, 800-911-2000, así está. Pero pues si tú le pones línea de vida CONADIC en Google, te puedes marcar ahí. Vamos a ver qué tenemos por acá. A ver.
1: La canción de Cuatro Velas de Montes de Durango.
0: Algo de Montes.
1: Saludos, cariño.
0: Saluditos, chiquitín. Dígame cómo te agrego porque no te tenemos registrada.
2: Los hombres sí lloramos, Cari.
0: Sí, claro.
2: Pero a solas.
3: Caballeros, su pechito no es bodega. Su pechito no es bodega. Cari, por tu amor, por favor.
0: Ok.
4: Saludos, Cari. Qué buena información. Solo me queda una duda.
0: Dígamelo.
4: ¿Es el mismo Doc que dijo que las mujeres nos pusieron un cachetadón para que recordáramos las cosas?
0: Es el mismo, chiquitín. Fíjate, hay cosas, y precisamente me lo recordaba el doctor Lleguito, me dice, Cari, pues es que la vez pasada, o sea, relacionando a lo que estábamos hablando con el, o sea, nosotros lo tomamos de chascarrillo, ¿no? Obviamente, muchachos, fíjense, a veces nos ponemos muy serios en este programa con temas de este estilo, y hay veces que soltamos el chascarrillo y nos tiramos carrilla, o hacemos de un tema la carrilla, pero, pues sí, el doctor Lleguito el día de hoy me proporcionó esta información, de hecho, pues gracias a él estamos abordando esto, y pues bueno, él me dice, Cari, espero que esto no cause controversia, porque pues con este, si ya es el segundo tema que se abre por mi causa, al doctor, Lleguito, gracias por traer este tema a la mesa, porque creo que es importante, ¿sabes? A veces no sabemos cómo darle la importancia necesaria a ciertas cosas que creemos que con el tiempo van a pasar, que con el tiempo se van a solucionar. Lo cierto es que sí, uno sana con el tiempo, pero también tiene que entender la parte importante de cómo hacerlo, llevar un proceso que nos lleve a tener ese duelo o esa sensación de beneficio para nosotros, pero llevarlo de una manera correcta, ¿no? Porque, pues bueno, desgraciadamente a veces suceden algunas situaciones de gente que el día de hoy ya no nos acompaña, que a lo mejor decidieron terminar con su vida, y por eso estamos tocando este tipo de temas, ¿no? Para que si en algún momento te sientes solito, pues puedas estar acompañado, y si no, tener algunas opciones de gente que te pueda ayudar, ¿no? Ya mencionábamos tener a ese amigo, a ese familiar de confianza. Nos contaban la importancia de tener incluso hasta un grupo de WhatsApp donde podamos expresarnos con esos amigos con los que sales de parranda, pero que esas mismas personas sean las que te puedan echar la mano con un consejo, con una palabra, con una plática. Porque mira, muchas veces no tenemos la manera de darle un consejo a una persona o no tenemos la solución para terminar con el problema con el que están pasando, pero sí podemos escuchar, sí podemos hacer que se desahoguen, así que si en algún momento lo necesitas, pues aquí está tu programa, chiquitín, aquí está la Carimanía para que lo puedas expresar y para que puedas sacar eso que llevas en tu pechito. Siempre podemos ofrecer una solución, y si podemos ser parte de hacer todo esto mucho mejor, pues que así sea, que así sea.
1: Hola, buenas tardes, Cari. Te cargo la de Cuatro Velas de Montes y te registras como Armando.
0: Armando. Cari. Ánimo, pues.
1: Al pendiente de la 90.
0: Muchas gracias. Ahorita te registramos. Ahorita te registramos, Armando. No sé qué le pase a tu celular, chiquitín. Se escucha un poquito bajito y le tenemos que subir todo. Pero ahí te aviso.
5: En la línea del Borojó, Cari, ahí también los alivianan. Los ponen bien truchas.
0: Ándele pues. A ver, vámonos con los últimos mensajitos. Porque ya nos tenemos que ir a corte, pero vamos a escuchar los últimos audios.
6: Sí, la verdad sí se necesita a veces dejarse expresar o caer la greña verbalmente con alguien de confianza. En este caso yo tengo un gemelo y pues haz de cuenta que pues es mi consejero y soy su consejero y andamos de deprimidillos o agüitadillos. Uh-huh. Y luego nos buscamos y ya sabemos con qué fin nos andamos buscando para echarnos la mano emocionalmente. Saludos. Mi Karile, ahí un saludo para la Julia y Leo.
7: Claro que sí, le mandamos el saludito y qué bueno que te apoyas con el
5: lector. Cari, es correcto. Un hombre se guarda muchísimas cosas. También acercarse a Dios ayuda demasiado. Esa de procuro olvidarte, por favor.
0: Saluditos, Alejandro. Diste en un punto que yo creo que es muy importante para muchas personas. Obviamente cada quien desde la religión que practica, pero sí, eso también ayuda bastante.
8: Cari, saludos. La canción de Corazón Mágico. Bonita tarde.
0: Bonita tarde, belleza.
9: Cari, yo traigo mucha depresión, la mera verdad. Yo no quería decirlos a los raros, escucha promedio, pero traigo la depresión porque no me das el sí.
0: Ay, qué licenciado Carlitos Vega. Híjole, es que en eso no te puedo ayudar yo dándote el sí, pero espérate, chiquitina, flaca.
10: Cari, tienen toda la razón, pero fíjate que yo gracias a Dios me conseguí una buena mujer, una buena esposa, que la verdad, aparte de ser mi compañera de vida, también es mi psicóloga, mi consejera. Es un apoyo mutuo y se lo admiro siempre.
0: Gracias, Ramón, por tu aportación en el tema del día de hoy. Dice el Chamuquín, dice, ojalá y le sigas con esto para todos los hombres. Ábranse, no nos da pena a la mayoría. Gracias, Chamuquín.
11: Cari, lo es que así nos crearon a muchos, para hacer la fuerza de la familia y para no doblarse tan fácilmente. Así estamos creados.
0: Bueno, eso sí, fíjate, o sea, hay momentos en los que pues la crianza del pasado nos ayudó en unas cosas, pero en otra definitivamente nos ha perjudicado. Pero depende de nosotros romper con esos patrones para que el día de mañana nuestros hijos, nuestros hermanos, las generaciones más pequeñas de nuestra familia no arrastren estos problemas hacia el futuro. Así que mira, nosotros ya sabemos cómo se siente y créeme que no queremos que los más chiquitos que tenemos en casa vivan con este tipo de situaciones. Hay que romper los patrones.
12: Sí, se escucha la depresión de Carlitos Vega, hasta anda llorando.
0: Ay no, chiquitín, espérate, no me digas eso, Adriano.
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0: ¡Ay, qué bonito!
13: La carnicería La Cruz.
7: Ya ves, licenciado, para que no te agüites, los orullitos se van a mochar con las carnitas.
0: Finalizar, chiquitines, aquí el doctor Lleguito me acaba de proporcionar algunos otros datos más. Ya les mencionaba yo la vida, la línea de la vida de CONASDIC. CONASIT, perdón. Ahí está el 800-911-2000, que de hecho es proporcionada por la Secretaría de Salud. Está la CIMISAE, que también ofrece atención en crisis y salud emocional, que no tiene costo tampoco. Si tú marcas, no te preocupes, 800-911-3232. Y está también el SAPTEL, 800-472-7835. Pues bueno, que este es un servicio de intervención en crisis psicológicas. Todas son 24/7, así que si ustedes lo googlean, les van a aparecer estos números si algún día los necesitan. Yo por lo pronto necesito ir a una pausa, pero continuamos con más de La Carimanía. Recuerden que hoy es martes y también tenemos expedientes secretos de la mejor. Gracias por escuchar esta información, chiquitines. Y espero que nos hayamos quedado con algo de este tema, porque recuérdalo, no estás solo. Aquí te queremos mucho, chiquitín.

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2: 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Precauciones, pongan atención.
3: Cari, Cari, el reporte vial con Chamaco DJ. Nomás para entrar a la Virgen, nomás no, ni si no tiene nada que venir o no va a salir de la Virgen, ni salga ni se mueva porque no se puede entrar. No se puede salir, está bloqueado la salida hacia la derecha, hacia el río. Si llega el puente, hacia el río no hay paso. Ni los que vienen por la lateral pueden pasar derecho. Nada, no se puede. Ni el retorno de periférico. Si vienes de Matehuala y quieres ir a Matehuala otra vez o por ahí, no se puede, ya sabe. Y no se pierda tampoco las bonitas cascadas de la Virgen. Está aguas termales con el desagüe. Guácalas. Hasta aquí mi reporte, yo soy Chamaco Calvillo.

Hoy es martes y es día de expedientes secretos de la mejor. Hoy vamos a hablar acerca de un tema que podría caer en lo que llamamos leyendas urbanas, mitos, teorías conspiranoicas y bueno, algunas teorías que han surgido también a raíz de los temas que se viven en internet. Pero resulta que cada vez más es muy común hablar de lo que sucede en los conciertos. En los últimos meses, luego de ciertos conciertos masivos, como por ejemplo el de Shakira, Olivia Rodrigo, The Weeknd y bueno, algunos otros artistas que podemos mencionar, muchas personas han asegurado que cuando salen de estos conciertos se sienten muy drenados, cansados, como si no tuvieran energía. Y bueno, de hecho, hay algunas personas en internet que cuentan las experiencias, sobre todo influencers que han tenido la oportunidad de entrar al backstage o justo a esos lugares donde los artistas tienen sus camerinos y demás. Pero es bien sabido que muchos artistas hacen rituales o recurren a ciertas religiones o deidades para poder alcanzar el éxito. Y esta es una teoría que ha sido parte de la historia, sobre todo en los artistas, para alcanzar la fama. ¿Cuántas veces no hemos escuchado de leyendas de la música que, como lo diríamos coloquialmente, le vendieron su alma al diablo, ¿no? Quizás tratan de buscarse, volverse leyendas, o muchas celebridades se involucran en cosas bastante oscuras y quizás son capaces de hacer cualquier cosa por la fama. Pero bueno, ahora que hablamos de todo esto, estas declaraciones salen de un influencer que se llama Daniela Rodríguez y ella habló en uno de sus videos de un ritual que vio en el backstage de un famoso festival de música y ella explica por qué muchas personas se sienten como sin energías, tristes luego de ir a estos eventos, en especial en uno, ella habla del Flow Fest que sucedió recientemente. Ella en un podcast cuenta que cuando acude a este festival de música en el backstage frente a los organizadores, pues varios artistas tenían una figura gigante que al parecer se trata de una deidad del mal y junto a ella había otra ofrenda precisamente para esta figura, ¿no? Esta le sorprendió muchísimo porque al momento de ver una figura tan grande que estuviera expuesta prácticamente a la vista de todos los que estaban ahí en el backstage sin que nadie dijera nada, eso como que le provocó mucha curiosidad y ella aseguraba que esa era la razón por la que después de ir a un concierto nos sentimos mal, sin energía y hay muchas veces que ocurren cosas detrás del escenario y quizás las personas que trabajan para los artistas no lo dicen, ¿no? Pero vamos a analizar algunas de las cosas, porque si hablamos de este agotamiento físico, mental y emocional que experimentan los asistentes, pues lo podemos atribuir a muchas cosas, ¿no? Obviamente puedes estar cantando, bailando y la atribución principalmente, si hablamos de la lógica, se la damos a eso, ¿no? Sumado a lo que sensorialmente estamos expuestos, como las luces, el volumen de la música, pero ya cuando se habla de cosas de energía y rituales, pues resulta que también se habla de todo esto, ¿no? Y para esto vamos a retroceder en el tiempo, porque hace algunos años el tema de conversación en un concierto de Travis Scott fue lo que llamó muchísimo la atención. ¿Quién es Travis Scott y por qué estuvo involucrado en este tema hace algunos años? Bueno, Travis Scott es un rapero, un cantante estadounidense que tiene apenas 35 años, pero fue una persona que se volvió muy famoso en los últimos años, precisamente porque además de cantar, él también es compositor y productor. Digamos que lo que lo hizo famoso fue su estilo musical, ¿no? Porque además mezclaba el hip hop con el trap y tenía una poderosa conexión con el sello discográfico de Kanye West, que también es otro de los artistas que está en la boca de muchas teorías conspirativas. Pero tuvo el éxito masivo de uno de sus álbumes y digamos que esto es lo que lo lleva a la cima de la industria musical y se consolidó por muchísimos factores, porque tiene la mentoría de artistas que ya están, pues
en la cima musical desde hace muchísimo tiempo, ¿no? Además de que sus conciertos es una de las partes por la que las personas, pues, se sienten conducidos por la energía extrema que él proyecta. Porque además, él en sus conciertos baila, canta, tiene un elenco impresionante de bailarines, pero además las experiencias visuales que él genera en cada uno de sus conciertos es lo que le llama la atención a la gente. Y esto fue porque hace algunos años él tuvo un concierto en las pirámides de Giza. Bueno, resulta que el Sindicato de Músicos Egipcios, que era la entidad responsable de otorgar el permiso para las actuaciones públicas de cualquier artista o de cualquier evento, de pronto le cancela el concierto. Travis Scott tenía previsto realizarlo en uno de los sitios de mayor historia que hay en Egipto, ¿no? Y en un comunicado, este sindicato le dice a los medios locales que el presidente decide cancelarle el permiso y de pronto pues hubo mucha controversia con la decisión porque pues obviamente todo esto empezó a salir en las noticias. Había gente de otros países que iba a viajar hasta Egipto únicamente para disfrutar de este concierto porque ya lo habían vendido como un máximo, sobre todo por las proyecciones visuales que hace en cada uno de ellos. Y además porque a partir de ahí comenzaron a salir teorías de que este concierto se había convertido en un ritual. Pero bueno, resulta que el sindicato recordó que da la bienvenida a todo tipo de artes y conciertos con condiciones y controles que no perjudiquen las costumbres y las tradiciones del pueblo egipcio. Y este rapero pues tenía la intención de presentar su nuevo álbum. Él quería hacer una transmisión en vivo durante un concierto en las pirámides de Giza y esto hubiera sido un hito histórico en Egipto. Desgraciadamente, pues la difusión de las imágenes en internet de los rituales en los conciertos de este artista desató una campaña de cancelación en las redes sociales, que pues de hecho también fue secundada por presentadores y figuras de televisión del espectáculo. Entonces, Travis Scott y los organizadores del Festival Astroworld, que sucedió en el 2021 en Houston, de pronto entraron también en una discusión, porque resulta que en el 2021, cuando se realizó este festival, enfrentaron cargos por la relación a la muerte y sofocamiento de 10 personas durante su actuación. Este fue uno de sus conciertos más controversiales porque en las imágenes se podía apreciar que lo que estaba proyectando eran imágenes que mucha gente empezó a relacionar con deidades oscuras. Mucha gente mencionaba que las actuaciones de Travis eran pues muy alocadas, pero en el sentido de la oscuridad. Sí lo veían tal cual como si fuera un ritual, porque muchas personas mencionaban que al asistir a un concierto de Travis Scott, pues se sentían muy cansados, drenados en el modo energético. Y además, porque en este festival que fue muy caótico, fallecieron estas personas. Pero la manera en la que fallecen fue una forma bastante caótica, porque para empezar se habla de muchas personas que asistieron al recinto, había una sobresaturación, pero la decisión que tomaron ciertas autoridades pues fue lo que llamó la atención, porque de pronto de pasar estas noticias pues se empezó a hablar también que no había ningún delito y que ninguna persona era penalmente responsable de los hechos sucedidos en este concierto por Travis Scott. Si ustedes se van a buscar las imágenes, pues cada quien puede sacar sus propias conclusiones de lo que aparentemente se ve con todas estas imágenes que él pone durante su presentación. Pero esta emergencia por asfixia y aplastamiento sí dejó un saldo de 10 personas fallecidas y muchísimos heridos. Y digamos que para el recuento detallado de cómo ocurrieron los hechos en el famoso Astroworld, pues hay muchos videos que se subieron a las redes sociales donde se habla precisamente de este caso, porque al mundo se lo presentan como una estampida, pero mucha gente que asistió al concierto habla que todo fue parte o provocado a través de las imágenes visuales que Travis Scott estaba proporcionando en su presentación. Obviamente hay muchos temas que podemos debatir al respecto, pero
Siempre ha sido un tema que ha dejado en controversia a Travis Scott porque se le relaciona ampliamente con rituales a la hora de sus presentaciones. ¿Tú crees que los artistas sean capaces de poder manipular la energía de las personas y ese sea el hecho de que porque tú te sientas de esta manera al momento de salir de un concierto? Se pueden ligar muchísimas cosas, pero al final del día, este tipo de teorías conspirativas siempre van a estar rondando el en internet. Por lo pronto, hasta aquí nos quedamos con los expedientes secretos de la mejor. Se acaba la carimanía y nos escuchamos el día de mañana. Que tengas buena noche.

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0: Aprovechense que hoy no tengo ganas de trabajar y voy a complacer. está mal que lo diga al aire, que no tengo ganas de trabajar el día de hoy.
1: Te vas de mí.
0: Ahí la llevo, Juanito el Cachofa.

0: Ya reportándose el Jackie, el terror de las cabinas.
1: Que hice todo lo mal.
0: Es que, ¿sabes qué? Una de las cosas que los maestros de locución...
1: Estaba en mí.
0: Que los maestros de locución dicen mucho es...
1: Me equivoqué.
0: Pues que cuando uno está al aire, tiene que mantener la buena vibra, ¿no? Tiene que estar acá arriba. Hoy no tengo ganas, güey. Soy el peor locutor del planeta. Soy el locutor más nefasto que puede existir, güey, porque soy honesto, güey. Hoy tengo muchísima hueva. Traigo la vibra por abajo, güey. Pero esta es mi mejor terapia, estar al aire. Así es que, pues, no, qué mejor que la pura verdura del caldo, que decir la verdad. ¡Dice!
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0: ¿Cómo dice?

¿Qué pasó, mi coa? Ese McGregor precioso, el McGregor precioso. Me estaban pidiendo algo de los Balbuena. Con un tequilita se le quita, padrino. No, hombre, me pongo peor, güey. Saca la hueva, vikingo, con un cumbión de Lisandro Mesa. Es que hoy es martes de vallenato, padrino. Ponte la de pertenece a ti de los Balbuena. Voy a

Dice, ahora yo te mando el pack para subir la energía de mi Huguito hermoso. Por fin de vacaciones, la maestra, y yo voy a poder escucharte. Te mando un besote. No me hagas promesas que no vas a cumplir, China, porque me enojo más. A la orden, Picorito García. Vikingo, que todo esté bien y que la música te dé esa paz. Eso es bueno.

0: estás? Ave Puente, chiquita, mi amor, mi reina, cosa hermosa, cosa deliciosa, cosa bien hecha. Saludos a los elegantes de la cumbia. Mañana ponemos la música de ellos. Ya llevo tiempo sin escucharte en la 100... No, pero yo no estoy en la 102, güey, ¿qué pasó? Un saludo para mi cuñado, el Le de Luis. La gente de Mauricio Soto. Dice por acá, la de Ojitos de Gato. Le voy a poner todas las que quieran. Hoy no tengo ganas de ponerles buena música. Hoy lo que ustedes las van a poner. Bien acabado, ya me inyecto.
1: Te prometo.
0: Yo creo que sí, mi Chaguín.
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0: Yo creo que sí.
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0: Sam, ¿cómo estás, Sam, preciosa? Tarde lo conocí para llorar.
1: Me volvió a
0: ver. Hey, Yuli, ¿a quién conociste tarde, mi amor? Bueno fuera, chiquilín, bueno fuera.
2: ¿Vas a andar complaciendo, precioso? ¿Me la puedes poner toda en la nuca, por favor?

0: Sé que era la única que hoy no tenía ganas de nada, te digo.
1: No pueden hablar.
0: ¿Qué onda, mi Daniel Kubrick? ¿Te pongo la tuya?
1: No,
0: la rola, güey, no te me vayas a emocionar.
1: Hablar.
0: ¡Mira! Esto ya me puso de bueno.

0: Ponle su rola. Ponle su rola al Daniel Kubrick. Pa' que chille el perro. Oh, mi sirenita enlatada. Mira, aparte de oaxaqueña, locutora. Oh, está bien sabrosa, la neta. Perdóname, sirenita enlatada. Tengo que decirlo así.
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0: Estas piernas, ¿sabes para qué servirían bien, sirenita enlatada? Pausar.

0: Te odio, Daniel Kubrick, por esta canción. Te odio, güey.
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0: Nunca me lo hubieras presentado.
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0: Tenía años sin escucharla.
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0: Hoy no más.

¿Por qué, mi güero? ¿Qué pasó, mi güero? ¿De quién andamos igual? No tengo ganas de nada, me duele la vida. ¿Por qué les duele la vida? Eso sí no, güey, eso sí no. ¿Qué les pasó? ¿Qué le

0: ¡Suelta, güero! ¡Suelta, güero!
1: Así como...
0: A ti ya te soltaron desde hace mucho, perro. ¡Suelta, güey! Deja que aquella morra llene el vacío que le dejaste, güey. ¡Ah, dedícate a lo tuyo, güero!
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0: ¡Mira, güey!

0: así dice.
1: Amigo, estoy dolido, muriéndome.
0: Y para eso es el martes de vallenato, para que saque la herida, chíllela. Que sangre la herida, chingado, que sangre la herida, hombre.
1: Amigo, ¿qué le hiciste? Dime si le has faltado.
0: Hombre, mi güero, aliviánate, perro, aliviánate.
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0: Le va a hacer lo mismo al otro compa, güey. Saludo para los Ávila, dice el Toñito.
1: Es todo lo contrario.
0: Échale, mi amor. Denle like.

0: Sé que...
1: Torres, nada más le voy a decir esto. Tú no tienes la culpa, mija.
0: Sé que hazte algo.
1: Tú no tienes la culpa, mi amor. El culpable es el imbécil.
0: Diosito dormilón le regalé.
1: Diosito ya anda en otros brazos.

0: Hey, Bikini, ánimo, que ya te pusiste también a mi Tristón, güey. Ánimo, ánimo, que es cumbia.
1: Mándame mensaje, Black, mándame mensaje al DM por la 1, luego. Vamos a platicar, güey, pero no salgas con estupideces. Esos pensamientos los tenemos todos, güey.
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1: Y lo que diría es, busca ayuda, así de fácil.
2: Dime qué camino de...

Yo pongo una guama, un chuki y hablar para que se libere el compirrix, abuelita. Mi papá decía, si aplica suficiente calor,

0: dónde vas si apenas vamos comenzando? 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

0: dorada.
1: ¡Cállate, pez!
0: Una cara hermosa. Esto es tan divino.
1: Ay, nomás, qué bonita rola.
0: La dueña de mi corazón.
1: Un saludo para los tacos de guisado, la nena del chamizal en Coajimalpa. Saludos al dragón. Saludos a Pita. Tiremos carro a los chirigüillos para animar el live. Siéntame a los regios, perro. Saludos al frijol hasta Pozos, Colombia. Buenas, buenas, andamos románticos. Hoy es martes.

Padrino la rompió en la casa de Oscar Burgos. Por cierto, tengo boletos, pero eso para mis redes sociales. Para que la gente, por si se quieren lanzar a la casa de Oscar Burgos, para apoyar a la gente de Rescatando Callejeritos. Pónganse atentos a mis redes sociales porque voy a estar regalando boletos. Como dice...

0: Saludos, Hugo, campeón de judo, el único locutor que anda bien huevón. Y adivina quién hoy. Y un saludito para mis camaradas, los Orullitos de la Cruz. Que pasen la ubicación para ir a las carnitas.
1: ¡Ánimo, mi Black! Me gusta escuchar eso, güey. Hola, vikingo, mándale un saludo a mi esposo del taxi 0114, el negrito, dice la Regis. Mi Black, este tipo de comentarios son los que me hacen prender el live, porque hoy no tenía ganas, la neta. Hoy no tenía ganas de prender el live, así es que... Oye, espérame, son las 8:30.
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1: Saludos a Rogelio. Rogelio, calma, Rogelio. Vikingo ya reportándonos desde la Virgen, Obed Mateo y el Catracho. ¿A quién se le acabaron los datos ahora? ¿Qué pasó ahora? Si estoy con Byte. Ponme la de Curramba, Trapa del Amor. No, Berenice, porque es vallenato. Saludos para el Flyer Das del Mateo. Dice:
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1: Regálame un saludo para mi bebé Jorge y su papá, el Negrito, de parte de Negrita Laguna. ¿Cómo estás, Imelda Torre? No me mataste tu teléfono, Imelda, ¿eh? Te dio miedo.

Hay que soltar y dejarnos ir. Dice Vikingo, ¿puedes mandar un saludo a mi novia Kareli? Dile que la amo, por favor. Es la Kareli Ruiz. ¿Qué pasó, mi pisteando con la comadre? Pisteando, recuérdame tu nombre, mi pisteando con la comadre, porque siempre digo pisteando con la comadre, pero sí me dijiste tu nombre, pero soy bien estúpido, la neta, se me olvida. Nada más me acuerdo que estás bien hermosa y que te me antojas un chorro, pero se me olvida tu nombre. Ale Ibarra de Chocolate. Ale Ibarra de Chocolate, apenas para comérmela entera. ¡Ay, ya me alburié! Ven, soy tan...

0: completa la barra de chocolate.
1: Échenle, soy un búnker, perro. Le estoy dando material para que se alivianen porque andan bien bajoneados. Fíjense, fíjense. Ustedes, todo lo que están logrando en su prime y yo con depresión y valiendo queso, me la siguen pellizcando.

Saludos al Miguelito que te escucha mientras hace su tarea. Salud, Miguelito. ¿Cuál depresión? No somos ollas. Nada mejor para la depre que un postre, la neta. Eso sí, Susanita Fiscal, estaba pensando en ti hoy en la mañana. Que fui al baño. Dice. Venga. A mí se me hace que lo que me hace falta...

0: Nada más. Apenas. ¡Ah! Pero de los de chocolate. Es que hice un churro para que te alivianes. Yo pensaba que de los que te hacen volar. Saludos al Maldonado. Vikingo, soy Sally. ¿Cómo estás, Sally? ¿Sally Field o cuál Sally? La de Fanny, de los vallenatos de la cumbia, te la buscamos.
1: Emi, monstruo de la cumbia.
0: Mande.
1: ¿Sabes de casualidad qué le pasó al tiburón del aceite? Hace mucho que no se escucha nada de él.
0: Oye, sí, no he sabido nada de mi tibu. A penaltis, mi Ale. Unas chéves. Soy Salomé. La de Chayán.

0: gracias.
1: Mándale un saludo a la Renata, un mugre chiquilla.
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1: Cerdo, cochino, marrano, degenerado, ¿cómo que te la... ¿Qué tiene, güey? Pues es una barra de chocolate, se llama Alejandra. Saludos del fraccionamiento El Jaral, dice. Ni modo que no pongas algo del Clan Colombia. Sí, lo pongo los viernes, güey. Novedades, Violeta, mi amor, mi reina, cosa hermosa, cosa deliciosa. ¿Cuándo nos vamos a ver? ¿Cuándo nos vamos a echar una botana tú y yo? ¿Cuándo nos vamos a echar la botana tú y yo? Y no estoy hablando de la que vendes, sino de la que traes desde que naciste.
0: ¡Ay! Sería diferente. Tendría destino mi mundo y su suerte.
1: Saludos para Jicaltepec, Veracruz. Saludos, Eduardo, ya no te contesté, me agarraste bien ocupado. Sí, no te apures, Gus. No, ya, ya, ya me lo resolvieron, carnal. No te apures, Gus, ya lo resolvimos.
2: Hola, vikingo, ¿me puedes poner, por favor, la canción de Mi Niña Bonita por el cumpleaños de mi mamá, que fue el domingo, y me la felicitas, por favor, porque la quiero muchísimo? Soy Salomé.
1: Ay, a mí también se me antoja. Digo, felicitarla. Lo dije en voz alta otra vez, güey. ¿Cómo estás, Pati preciosa? Ya puse la del osito dormilón. ¿Cuándo, fiscal? Fiscal, te me antojas con esa playera nada más, pero que sea lo único que traes puesto, ¿cómo ves? Compláceme con la canción, Mi Primer Amor, no pude quitarte las espinas. Eso dices, Violeta. ¿El sábado es tu cumple y vamos a festejar o qué?
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1: Te lo puedo envolver para regalo.
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1: Y ya te lo vuelves a envolver, lo devuelves y lo vuelves a envolver.
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1: Ay, no, no, Martín, ando filoso, la neta.

0: porque andaba bien feliz y el domingo me mataba la cruda. ¿De qué estamos hablando? ¡Ah, de la playera! De la playera. Es que como me dice que me mataba la cruda, no hombre, todavía no te mata, todavía ni nos vemos. ¿Qué ganotas de una carne asada contigo, Susi? Yo llevo la carne, la llevo cruda y me la regresas horneada. Ah, no, asada. La de novios cruzados para mi amor Victoria, chiquito bebé, que hoy es su cumpleaños. Gaby, pero ¿tu chiquita bebé es tu niña o es tu novia? Porque esta canción, ¿qué onda? Aquí me... Sé que me voy a corte, güey, ando bien imbécil hoy. 8:40.
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pues de la mesa yo también salí, Yesu. Y salí bien trastornado. Excelente universidad, nomás que sí salí loco. Déjame, quería hacer un desmadre y no supe cómo llegar a la casa, que es tu casa. Por eso, Susana. ¿Dónde, cuándo y a qué horas? Ya, ya fue mucho darle.

0: de tomar su milagro, viejo sabroso, cosa rica. ¡Ay! Mi Adri, chiquita, mi amor, mi reina, cosa hermosa, cosa deliciosa. Diosa de diosas, así toda tatuada como me Goofy. Con ganas de borrarle los tatuajes a lengüetazos. Pues es que nunca sé cuándo estás aquí, Susana. Que te vas, que... Yo lo que quiero es que te vengas a algún lado conmigo a dar la vuelta. Barba, saluditos para Panchito y la mujer en chiquilla, allí. Hoy no más.
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0: Ah, pues es que es Team Sangre.
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0: Arruinando canciones desde 1900.

0: Jalo, que sea mi regalo de cumpleaños. Hoy estoy cumpliendo 44 años, Barbas. ¿Qué es lo que quieres, Adri? ¿Los lengüetazos? ¿La canción?
1: Dame una esperanza. Oh, yeah.
0: ¡Lo traigo envuelto! ¿A qué hora? ¡Ah!

0: Bueno, ya basta, basta. Por unos minutos vamos a dejar la cochinada. Acerque a su chiquitín. Aplácate, Susana. ¿Me vas a convencer? ¿Me vas a convencer? Ay, Dios, me tengo que cumplir. Victoria, yo te queremos visitar a visitar un lugar nuevo aquí en San Luis Potosí llamado Ex a la Madre. Pero, ¿cuántos años tiene Victoria? ¿A poco sí podría jugar con ustedes dos al mismo tiempo? Yo jalo. No, hombre, no. No, sí jalo. Ya me están invitando al lugar viral. Pero creo que son dos mujeres. Yo seré un camino. ¡Ya! Olvídense ahorita de la cochinada. 30 y 35. Ay, no me digan eso. ¿Cómo me gusta que sean de esa edad? A ver, ya. Ya basta de la cochinada. Acerque. Iba a decir a su chiquillo, pero no. Acerque a su niño. El 2x2, grefe. Bájalo. Yo entro en esa edad, luego, y maldad. A ver, ya, vamos primero. ¿Por qué me dices bu, Susana? Vamos primero. Esta canción va dedicada para todos los chiquitines, para todo el mini clan vikingo de la cumbia. Acérquelo, dígale, mijo. Esta rola es para usted. Esta se la dedico yo a Leoncio, que está por acá presente, desde que nació. Está muy bonita. Me la está pidiendo Adri. Va para todos los chiquitines. Mónica. No vayas, vikingo, es una trampa. Te van a desniñar.
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0: Saludos de Monterrey a Podaca, su estación de radio. Mi pareja Fabián, de su pareja Marta.
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0: ¿Cómo
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0: Soy Vikingo Paro Machín, compláceme con la de Los Caminos de la Vida, especialmente para mi camarada El Vicio, que se quedó en el proceso de todos sus proyectos. Ánimo, que es cumbia, y para todo, y un saludito para toda la banda caída de Jardines del Sur. ¡Che, che!
1: ¡Ánimo, dice! Buenas noches, Vikingo. Saludos y bendiciones en cabina y a todos los radioescuchas. La racita de Buenavista, Villajuárez, y a la raza de Cerritos, a la raza de Santa Catarina y a la frutería.

Saluditos para la gente de Tamazunchale, del Sonido del Silencio, a la raza de Apodáfrica, Nuevo León, el reino de Nuevo León presente, como siempre. Para Sebastiana, vive, que mejore su salud. Paulita Torres, preciosa. Ya te anduve stalkeando, Paulita Torres. Qué chulada de niños tienes. ¿Cómo no te iban a salir hermosos? Estás preciosa. Salúdame a Juan Carlos, luego de repente manda mensaje aquí el güey. A la Paulita la conocí chiquitilla, de chiquitilla, no, hombre, un ángel la condenada, pero hermosa la desgraciada, güey.

Dice por acá, ando roto del corazón y con esta canción me voy a cortar las venas con un pan bimbo, pues para que se las truene gusto. Para que se las truene con madre. ¿Cómo estás, Ángela? Rubensinho de un nacimiento. Saludos para el centro de ventas San Luis Rey, el grupo Bimbo de parte del Chinillo Royalero. Bienvenida, Angelita preciosa. Qué chula estás, desgraciada. Regia preciosa, mi reina.

Juan Carlos, Giancarlo, espero que estés contento, güey. Me acaban de cerrar el live TikTok por tu comentario de me voy a cortar las venas con un pan bimbo, güey. De por sí es bien chillón el tío TikTok.

0: Salió queso, ya no veremos tu hermosa cara, dice Chiquilín. Hasta el 6 de junio, güey, puedes creerlo. Qué fregadera.
1: ¿Alguien dijo malteadas? Vikingo, parido machín, siéntame al lado moreno de Jardines del Sur.
0: Todo tuyo, güey, todo tuyo. Mis
2: sentimientos. Vikingo, vikingo, pásame la playlist esa de vallenatos, paro. Un saludo para el Churras. Y anda en servicio. Y le dedico esa canción que tienes ahorita a esa loba.
0: Solamente tú me haces. Saludos al Miki, taxi ejecutivo. ¿Qué dice el Santi?
3: Hugo, no te escucho, Hugo. No te escuchaba, Hugo. Ya, ya vámonos a dormir, Hugo. Ya, chao, bye. Un saludo ahí para todos los que andan detrás de la chuleta.
4: Vámonos.
3: Especial para el 3504 y para el 02.

0: hasta el 6 de junio. Imagínate si hubiera dicho, alguien dijo pito.
1: ¡Cállate, güey! Este amor de los dos. Che, Morín, te voy a bloquear, güey. Saludos al Raúl Ross. Hasta el 6 de junio, mándale 100 tamales a ese vato castroso. Pero no, él tuvo la culpa, güey. Es TikTok, anda bien. Neta, güey. Ya no entiendo TikTok. Pero bueno. De todas maneras, ni quería transmitir esta semana, güey. Tengo huevas. Dice, acá estamos en estafeta, escuchando lo mejor con el Piojo. ¡Estafota presente!
2: Vikingo, yo me quiero cortar otras cosas, pero no digo nada. ¿Cómo ves?
1: No, hombre, por si ya no lo ves cuando vas al baño.
3: Vikingo, rodillota. Ya llegué tarde, ¿verdad, güey?
1: Ya, güey.
3: Ni pedo. Saco. Saludos al Petacas y los más odiados de Caterpillar.
4: Nadie los pela, güey, nadie los odia, güey.
1: Vikingo, mándale saludos a mi hijo Diego y a Vanessa, que apenas vamos

0: Hola, hola, mi barbita. ¿Cómo estás? Te mando un beso.
1: Ay, Almita Santiago, no me mandes esos besotes porque luego me los quiero poner donde se me da mi refregada gana. Vikingo, ponte la de Quiero Volar de la combinación Vallenata para Machín, dice el Papis.
2: Desde entonces no supe que sería.
3: A ver, esa del beso, repítelo, como que no lo escuché bien.
4: Los amigos del pueblo preguntaron si volvías.
5: Vientre de viejo payaso.
1: ¡Ahí voy, Rosales! ¡Ahí voy!
6: Ayer que regresé a mi pueblo, alguien me dijo:
1: yo te quiero, aunque traiga las pilas bajas, Vikingo. Pon la de Siempre te recordaré para que le sangre la herida a todos y le sale a la vez, carnal.
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1: perro chato.

0: Qué bien me lo conoces, vikingo. Qué bien me lo conoces. Yo creí que te gustaban las mujeres.
1: Pues es que parece. Parece Dios la mujer, güey. Tú ya no puedes volar conmigo. De ese tamaño está, Chema. Mis sueños se irán. Se confunde uno, güey. Pues parece. No voy a decir la palabra, y tú sabes a lo que me refiero, güey. Luego me salen con que mi programa es detestable y vulgar. Y bueno, razón tienen, el Chema.

0: se pasó el tío Tic.
1: Ya con esto me despido.

0: No están sabrosos, pero sí te hago mi cuñado. Con que me den celos. Inge su jalo. Mi mamá no creo ningún rejón.
1: Barbas, ¿cuánto hay que pagarle al tío TikTok para que te regrese tu cuenta? Vámonos de uña.
0: Deja, ya acabo de apelar, a ver si no me la apela.

No payasos, que van con dos bendiciones. ¡Nah, hombre, jalo, güey! El León quiere hermanitos. León quiere hermanitos. Pues ya, de una vez. Nos escuchamos mañana, señores. 8 de la noche. Miércoles tropical en Ánimo que es cumbia. Sobres y sas.

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0: ¿Alguna vez te has preguntado por qué a las 10 de la noche tu cuerpo ya pide almohada?
1: Aunque tu mente todavía quiera ver un capítulo más de tu serie favorita.
0: ¿O por qué te da hambre más o menos a la misma hora, como si alguien dentro de ti llevara un horario escondido? Pues resulta que sí, dentro de ti hay un reloj. No tiene manecillas ni hace ruido, pero lleva millones de años dando la hora.
1: Se llama reloj circadiano.
0: Y trabaja siguiendo ciclos de 24 horas, justo como el giro de la Tierra. Gracias a él, tu cuerpo sabe cuándo despertar, cuándo comer y cuándo apagar las luces para dormir. Este reloj vive en una pequeña región del cerebro llamada núcleo supraquiasmático, un conjunto de unas 20.000 neuronas, pequeñito, del tamaño de un grano de arroz, pero poderoso como el director de una orquesta. Recibe la luz que capta nuestros ojos y con esa información le avisa al resto del cuerpo: ¡es de día! ¡A moverse!
1: O ya oscureció, es hora de reparar tejidos y ahorrar energía.
0: Imagínate, los reptiles tienen en la cabeza algo que los científicos llaman el tercer ojo, un órgano que detecta directamente la luz del sol y les dice cuándo moverse y cuándo quedarse quietos. Nosotros no tenemos ese tercer ojo, pero nuestros ojos hacen el mismo trabajo, le envían señales de luz y oscuridad al cerebro. Y cuando anochece, una hormona llamada melatonina empieza a inundar nuestro cuerpo como un arrullo químico que nos prepara para soñar. Mientras dormimos, otra hormona toma el turno de madrugada, el cortisol. Va hacia nuestros depósitos de grasa, libera glucosa y prepara al cuerpo para que cuando suene el despertador o entre el primer rayo de sol por la ventana, tengamos la energía lista para arrancar el día. Pero ojo, este reloj tan fino se puede descomponer. Trabajar de noche, desvelarte con el celular a las 2 de la mañana o saltarte horas de sueño es como meterle arena a un reloj suizo. Cuando nuestros ritmos circadianos se alteran, el cuerpo lo cobra caro. Obesidad, diabetes, depresión e incluso estados psicóticos pueden aparecer. Y no solo nos afecta a nosotros. La luz artificial que invade la noche también altera los ciclos de reproducción de muchos animales. En 2017, tres científicos estadounidenses, Jeffrey Hall, Michael Rosbach y Michael Young, recibieron el Premio Nobel de Medicina por descubrir los llamados genes reloj, el manual de instrucciones que le dice a nuestras células cómo fabricar las proteínas que aceleran o frenan nuestro reloj interno. Así que esta noche, cuando sientas que los párpados te pesan y el cuerpo te pide cama, no le eches la culpa al cansancio nada más. Agradece a ese pequeño reloj escondido en tu cerebro que lleva toda tu vida cuidando de ti. En silencio, sin pilas, sin alarma. Solo con la luz del sol y la oscuridad de la noche. Con información del doctor Raúl Aguilar Roblero, del Instituto de Fisiología Celular de la UNAM. Un guión de Leonardo Santiago, con información del portal Ciencia UNAM. Les saluda Mónica Genis.
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1: Randy no está loca.
2: Y ahí nomás para que sepa,
1: Karim,
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1: Hola, hola, bienvenidos a un episodio más de Ya Oíste. Yo soy Génesis Aines Silva, su conductora el día de hoy, y hoy vamos a hablar sobre un tema que poco se habla, pero que viven muchísimos hombres, que es la ginecomastia. Y para eso nos acompaña el día de hoy el doctor Manuel Alejandro Catalán Ruiz. Así que, doctor, pues le doy la bienvenida. Este es su espacio, con toda la confianza, para hablar sobre este tema tan, pues, poco común.
6: Muchas gracias, Génesis. Estoy muy contento y agradecido por la invitación. En efecto, es un tema bastante interesante, poco conocido, pero muy frecuente en los motivos de consulta en los niños adolescentes. Entonces, va a estar muy, muy, muy buena la plática y yo encantado de estar aquí contigo platicando.
1: Pues muchas gracias, y sí, definitivamente creo que es una, para empezar la palabra, le decía, ¿cómo se pronuncia? Ginecomastia, ginecomastia.
6: Sí, exacto, es ginecomastia.
1: Ginecomastia, ok.
6: Es un poquito complicado, pero vamos a empezar, ¿te parece?, por definir ginecomastia.
1: Me encantaría.
6: Mira, ginecomastia básicamente es el crecimiento de la glándula mamaria en los hombres, ¿sale? Es una proliferación de este tejido mamario y que básicamente puede ser uni o bilateral, ¿ok?
1: Ok.
6: ¿Por qué en los hombres? Porque pues en las mujeres ya sabemos que es la glándula mamaria, básicamente el pecho, pero los hombres no debería de desarrollarse. Por eso claro, se denomina, o el término es ginecomastia en los hombres. Es un motivo frecuente de consulta en los adolescentes y esto tiene que ver por la fisiología.

0: y no se resuelve sin ningún problema.
1: Okay.
0: Hay un segundo pico que es la ginecomastia puberal y básicamente ocurre en la etapa entre los 10 y los 14 años en los niños, ¿ok? Esto es estimulado porque una vez que empieza la pubertad de los niños hay un incremento de los estrógenos que también se producen en los hombres, también producimos estrógenos que pueden sensibilizar los receptores también de la glándula. A medida que vamos avanzando en edad los hombres y nuestros niveles de testosterona se incrementan en su pico más alto, que llegan a ser hasta 30 veces mayor, es cuando se resuelve esta parte de la ginecomastia puberal. Es decir, también es algo transitorio, pero toma más tiempo, alrededor de 1 a 3 años, más o menos.
1: Pero no es algo definitivo, o sea,
0: no es algo definitivo.
1: Tiene que quitar.
0: Exactamente.
1: ¿Cómo saber que realmente pues es ginecomastia o no es por a lo mejor incremento de peso por obesidad? ¿O en dado caso es realmente algo malo?
0: Sí, eso que mencionas, Génesis, es muy importante. La ginecomastia puberal se presenta entre el 60 y el 90% de los adolescentes. Y lo primero va a ser definir si es ginecomastia o es algo que se llama como pseudo-ginecomastia, que básicamente sería un incremento en el tejido adiposo, lipomastia o adipomastia. Esto es por, bueno, a lo mejor las personas tienen un exceso de peso, el área del pecho tiende a concentrar mayor cantidad de tejido adiposo y da una apariencia como si fuera un crecimiento mamario.
1: Claro.
0: Entonces, por eso es muy importante la exploración. Los síntomas que presentan los niños por los que llegan a consulta, en caso de que sea una ginecomastia, el primer dato es un aumento de volumen. Se palpan una bolita, la bolita tiende a estar indurada, es una bolita indurada que ocurre por debajo de la areola y el pezón y les produce dolor. Es un dolor de tipo punzante, es intermitente, pero eso es lo que les llama la atención. En algunas ocasiones el mismo cambio de ropa, el roce de la ropa,
1: les molesta.
0: Les molesta, exactamente. Entonces le dicen a sus mamás, las mamás no las llevan a la consulta y entonces se preocupan porque dicen qué es lo que está pasando. Entonces puede ser una bolita solo en un lado del pecho, a veces es de los dos lados y entonces es justamente donde se tiene que discernir. La adipomastia no se palpa indurada, la bolita realmente no está por debajo de la areola del pezón, sino que es una de distribución más generalizada, digamos que es un crecimiento del pechito como más homogéneo,
1: okay.
0: El tejido se palpa laxo y no produce dolor, que serían dos o tres datos clínicos que diferenciarían a una ginecomastia de una adipomastia. Pero también algo que les llama la atención es que puede haber una asimetría, es decir, perdón, puede ser de un solo lado y eso les llama la atención porque se me creció la bolita de un solo lado y generalmente cuando es adipomastia es bilateral, generalmente es como simétrico,
1: okay.
0: Y eso es algo también muy característico que se puede que se puede referir a la madre para que lo lleve al médico. Entonces esto es muy importante porque para los niños les genera mucha inseguridad el hecho de que empiecen con un crecimiento del pecho siendo niños. Se vuelve objeto de bullying en las escuelas.
1: Exacto.
0: Y genera, incluso los limita en algunas partes de su vida. Tengo pacientes que han dejado de hacer actividad física, por ejemplo, van a natación y no les gusta ya practicarla porque hay que quitarse la playera y sienten que su pecho tiene un aspecto que para ellos no es agradable, no es algo que sea normal y dejan de hacer actividad física, dejan de ir y entonces esto es muy importante también por cuestiones pues psicosociales para los niños, poderlos informar para poderlos tratar y orientar adecuadamente.
1: No, y en esa edad es muy importante porque creo que es donde de ahí pues son jóvenes, son adolescentes, la pubertad, lo que hablábamos hace ratito, que un simple comentario que a lo mejor para nosotros es exacto, un simple comentario, para ellos no. Entonces eso marca y decíamos, tal vez la ginecomastia no puede ser tan grave en a nivel físico, pero sí en la parte como psicológica. Y que le, o sea, siente inseguridad de su cuerpo, que le dé pena hacer ejercicio. Por ejemplo, usted, doctor, ¿qué le puede decir a un niño como de... yo te recomiendo que cada cierto tiempo hagas esto? ¿Cómo es la zona de autoexploración?
0: En el caso de la ginecomastia en los niños, casi siempre les digo que tienen que detectar si tienen alguna bolita siempre en la parte de alguno de sus pechos, porque empiezan con dolor, incluso ni siquiera pueden tener a lo mejor de forma inicial como tal un aumento de volumen. Entonces empiezan con una hipersensibilidad al cambio de ropa o dolor punzante y es ahí donde yo les sugiero

0: pueden palpar justamente su pecho. La ginecomastia ocurre por debajo de la areola y el pezón. Entonces, si se palpan alguna molita, sería un punto como de alarma a detectar para que le comenten a sus padres. Pero sí, en general, esta es la forma en la que se les comunica. Casi siempre todos los niños que presentan una ginecomastia entre los 10 a 14 años vuelven a tener otro pico entre los 15 y 16, hasta un 33%. Aunque se quite en ese momento, vuelven a estar estimulados. Entonces también les comunico para que no se espanten o no se frustren. Y justamente lo que te comentaba, Génesis, tienen una caída después de que está su pico hormonal muy alto y estimula este crecimiento. Se resuelve de forma transitoria.
1: Okay.
0: Entonces es comunicarle a los niños para que estén tranquilos.
2: Se nos acabó el tiempo, doctor, pero muchísimas gracias por habernos acompañado, por habernos quitado todas estas dudas, que no solamente fue a mí, fue a toda la gente que nos está escuchando del otro lado de la radio, de alguna plataforma, y nos vamos, así yo estoy, voy a investigar más.
0: Muy bien, muchísimas gracias de ti, Génesis, por la invitación, y yo encantado de platicar de estos temas para poder llegar a más gente y poderlos informar de la manera más segura.
2: Así es. Esperemos verlo en otro episodio, doctor.
0: Con mucho gusto.
2: Y gracias a todos los que se quedaron hasta este punto. Gracias por escucharnos, que se hayan resuelto algunas dudas y que si tienen otras dudas, nos comenten, nos dejen sus comentarios. Nosotros siempre los estamos leyendo, los escuchamos para los próximos episodios. Nos vemos en el siguiente episodio. Yo soy Génesis Sainz Silva y nos acompañó el doctor. Muchas gracias.
0: Muchas gracias.
2: Nos vemos hasta pronto. Adiós.

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2: Abre tus ojitos bien, desmodórrate, límpiate las lagañas y para bien las orejotas.

0: no más.
1: Gracias, señor. Gracias, gracias, gracias, señor. Miércoles chaqueterón. Sí, señor. Y aquí está Manuelo.
2: Buenos días, Manolo Russo. Buenos días a toda la gente que se despierta escuchando la mejor.
1: ¿Qué tal esta rolita?
2: Está de lujo para empezar, Manolo Russo.

0: amanecimos? Espero que con buenas noticias o algo, de perdió algo de... Es que es cuenta regresiva para que empiece la máxima fiesta del fuchibol.
1: Eso es cierto, Manolo Russo, ¿eh? Pues creo que todo está relativamente tranquilo, güey. No llovió ayer, se supone que había pronóstico de lluvia. Vamos a ver qué nos... Está nubladito ahorita. Nublado, medio fresco, a gusto. Vamos a ver cómo se ponen las próximas horas, como quiera que tomen sus precauciones, Manolo.
0: Bueno, ¿eh? Pero está bien nublado.
1: Machín, machín.
0: Está muy nublado. Saludos al Alex Goofy Lover y todos los choferes de transportes AOR, los Looney Tunes del Taz, Marvin y Pepe Le Pou, ya tendidos hacia Proampac. ¿Ese es de niños desamparados, no?
1: No, no, es otra cosa. Ah. Güey.
0: Bueno, ya pensaba.

0: Los que vamos terminando labores ahorita, mis compañeros de recolección de basura. El Dani, el Choco, el Alan, el García, el Virgen, el Quique, Don Luis, el Angelillo, el Luz, el Niño. Saluditos para todos los que van terminando labores y para los que van empezando. Bendiciones.
1: Bueno, ahí está, llegó. Fíjate, llegó a las 4 de la mañana con 16 minutos. O sea que mis respetos a toda la raza ahí de...
2: Que anda terminando de trabajar, mano Laruso.
1: Sí, de que recoge la basura. El queretino del Toreto, buenos días. Raymond Tilingas, también buenos días. Juelito Martínez, muy buenos días. Tabito Vázquez, salud para que las de la banda de Cat and Clean. Mickey del Taxi Ejecutivo, bendiciones. El Filemón, hasta Marabatío, Micoachán.
3: Días ya reportándonos aquí los tortilleros de la 6 de junio. Creo que sí, un saludito para toda la racita de San Luis Potosí que escucha la 90.9. Nosotros aquí ya ir elaborando

0: saco, le chaqueteo la Larita y mamá. ¿Qué, Larita? ¿Me chaqueteas y yo te chaqueteo todo el día?
1: Va que va. Excelente miércoles, aquí le escucha el moreno Wabi Rabi. Creo que mandó audio el
2: Robby. No, es de ayer, ahí está. Excelente día, miércoles, chaquetero, un ombliguito de semana. Saludos para mi esposa Miri Chacón, que la amo. Y saludos para el Simpson, Paleta, Pepe Tronqui, Rosa Melosa de la 57. Y siente males para el pedido Chin, que está pero gediondo y feo, mandó la luz.
3: Gediondo. Saludos, saludos. Excelente miércoles, cuídense mucho, Larita, y con la mejor. Bendiciones, excelente día para los dos. Y ánimo, mis viejos chulototes.
1: El Pepe Tronqui, Patito Alberto, reportándose. Adán Zavala también. Bendiciones, dice Omar Camacho. Desde los 400 de Metrored, hay nada más para que le aplique la banda que los semáforos de Industrias y el eje 118 están sin funcionar. Industrias y el eje 118, tenga precaución, no funcionan.
4: Qué onda, mi Lara, mi Manuelo? Reportándose ya el Rolo desde el Saucito, ya se la saben. Excelente ombligo de semana para todos.
1: Oye, el Rolo, bien madrugador.
2: Machín.
1: Big Barba.
2: Dice, buenos días, hay un saludito para el buen Chiquitín, también para el Matalocas de Vencedor, que trae la unidad 4766, y aquí también un saludito para el buen Manuel y todos los Tyson Krupp de Logistic
1: Dog. Tyson Krupp, saludos a Lely. Saludos a Lely, a Isaguirre, ayer me estuvo mandando, me manda el versículo de Romanos 5:12 y se explica que el pecado y la muerte entraron a la humanidad a través de un solo hombre, de Adán. Dado que él desobedeció, la muerte se extendió a todos los seres humanos porque todos heredaron una naturaleza pecaminosa. Achua, me llama la atención que no fuera por ¿qué pasó aquí? Mira,
2: ya. Ándele.
1: ¿Ya viste?
2: Ay, neta, perdón, mando, pero cómo disfruto ver ese tipo de imágenes, güey.
1: Lo agarraron robando.
2: Y lo madrearon, güey. ¿Cuál es ese fraccionamiento, güey?
1: ¿Cuál es?
2: Villacano.
1: Sabe, no tengo idea.
2: Isaguirre, te voy a mandar un video que me acaban de mandar, Mando Laruso, en la 18 de marzo. Ahorita me lo acaban de mandar ahorita.
1: ¿Aquí, de aquí?
2: Así dice, ratero, ¿Qué? Captado en video, ingresó a robar la madrugada de ayer en la calle 18 de marzo.
1: Ay, güey.
2: Y nada más le ves la cara y tiene una cara de puñetas, güey, qué hijo, man.
1: El Chema, hoy bendecido día. Ay, Juanpi Colombia, Ruta Saucito, para todos los compañeros de AOR, al buen Alex 4213 que trae la Ruta Sal, Fernando que trae la Ruta Prados, Cristian. La Ruta Soledad, la ballena de Jonás, que apenas se va levantando, no puede ser. A ver, el Greñas.
5: Muy buenos días, Larita, muy buenos días, Emanuelo, bendecido miércoles. Ven. Todos ustedes, para toda la radio, escucha aquí como siempre, escuchando la 90.9.
1: El Greñas, Ángeles, bendecido día, que le salga todo con éxito. Y van Alan Zárate.
2: Para Transportes Titza, Alan Zárate, Guillermo Yepes, y para Fernando Saldaña, que ya dio fecha de las utilidades.
1: ¡Churras!
2: Saludos a los choferes de Mátrape, de Planta Metotango, Caterpillar, Petacas, El Niño, Quique, Sandimbas de Porras, Miguel y Wendy, que es perrísima.
1: Dice Iván Pérez, soy maestro en la Universidad Tecnológica, Armando Lora, saludos, feliz miércoles. No me han hablado mujeres de 45 a 58 años, soy viudo, busco una mujer. 44-47-03-30-47, ahí está. No. El pisotón.
2: No, es el pistón para la banda del tour. Pistón, Chique, Fantasma, Zorro, Mares, Garindo, Felipe, Nacho, César, Loco, Soñador, Chucky, Diablo, Fai, Carnalito, Becerra y el Saulo.
1: Hombre, está llegando un chorro. Nabor Zavala, buen día, Nabor Zavala. El Fox, 3590, laborando. El Poito Chicken. Y que saludos al Rey del Sex, Anestesia, Super Muñeco. Y siento males al Robin y Danilovsky, que se creen muy guapitos. El Toreto.
2: ¿Cómo le fue la manifestación de ayer por la tarde? Que cerraron ahí la Alameda. No,
1: estuvo bien feo. Izaguirre.
2: Gracias, gordo.
1: Chamaquín.
2: Dice, bendiciones, me da mucho gusto escucharlos. Soy el Chamuquín. Saludos a la racita de Santa Catarina y racita de Cerritos y racita de Buenavista. Ya regresó, güey.
1: Ya, andaba anexado, yo creo. Raymond Tilín.
2: Buenos días.
1: Dani, el Danny Boy. Bien burlista,

0: pasa, mi Lala? ¿Qué pasa, mitad? Todos, buen día, buen día. Ya mitad de semanita. Saludos ahí en camino, en cabina. Ya quiso de los 400, ya se la saben. Entonces te mando las caseras, mi Lala.
1: Super muñeco, cabeza cuadrada. Saludando al rey del seis poquito chicken, el Sebas Pepenador, el Reatón.
2: Saludos, aquí presente el Reatón, siempre escuchándolos en la mañana, solo que no les mando mensaje, pero aquí andamos.
1: Lupille. No, para Lupillo, el bodoque, man, que anda en busca de traviesos, el Black Moreno.
2: Sienta males para el Mataloca.
1: El Azteque.
2: Yo también siempre madrugo a escuchar la mejor.
1: El Papita.
2: Transportes LTP, Don Frank, Andrés del Morán, el Oscar, el Moreno y su funda, el David.
1: El rey del sex. para el Super Muñeco, el de 1500 del Fer y el rey del sex. Y el más feo, Transmagar, el Pollito Chicken en Arizona. Que está muy feo, ¿qué, güey?
2: Pues igual y sí, güey. Todos le dicen lo mismo.
3: Calaritan, nada más que, ya sabes, el autocorrector.
1: Bueno, ahí está el chuleta de HB. Vámonos, Drupi.
2: Excelente amigo de semana, que ya la escuche, por favor, una canción de Los Invasores. Si te la ponemos, ¿cómo no?
1: Aeromix.
2: Bendiciones para todos, saludos para todo Taurus Tours, que ya andamos laborando.
1: DH Carlos.
2: Saludos de cabina, saludos a todos los ingenieros, ingenieros del volante.
1: El Chanclot, que lo saquemos del anexo ahora que sea la guerra de parrillas para llevarlo allá. Bueno. El Alex.
2: Saludos para la gente de Rentauto, Alex, Armando, Isaac, Alviso, Daniel, Omar, Violentini y el Nerinsun.
1: ¡Becky!
2: Becky G.
1: Saludos, Emanuel, bendiciones para todos, Larita. Excelente día, choquetero. Escucharlos más el día. Vámonos para la trabajación, Becky. Mis respetos. Toto, DJ Toto, los 400 laborales. Y a todos los compañeros de Senja, de Senda, Ángel, Nacho, Güero, Fer, Samuel, bebé, al Ricky Scare de niño. Te habla, güey.
2: Ay, Ricardo, güey.
1: El Tesa, Tesa Palomo, en Salvador Nava, accidente.
2: Accidente en Salvador Nava, en el puente de Jicoténcatl, con dirección al DJ.
1: Creo que se dio solo en contra la contra. Sí, ya pasé por ahí, ya lo vi.
2: No hay nadie.
1: Gasper. Ya saben para quién, mi amor Belén, mi hijo Marca Macho, que está cumpliendo años de parte del Gasper. José Nieto, de su abuelito hasta Miami, Rustel Vaqueiro. ¿Sabían que Duncan Du hizo esa canción inspirada en Real de 14? Igual y sí, ¿no? Iván el Chino. Paro Machín, si pueden fondear con la de la planta. Sienta males al líder Balín 766 de Sureña, que necesita pitos. Fercho Ramírez.
2: Aquí reportamos el escucho de la mejor. Salud para mis peques, Rolando, Briseida y Leilani, que los amo y que ya se levanten.
1: ¡Tavares! ¡Déjalos! Saludos a Tavares con actitud y gratitud, mañanero caliente, dice el banda.
2: Saludos a todos, besos de mi parte, guácala.
1: Octavio Positivo, yo pienso positivo.
2: A todos los conductores de Impro, saludos.
1: De Copro.
2: No, güey.
1: Saludos a Ibague, Chango Moody Chape, parte Diego Efren, Lobo Solitario.
2: ¿Qué pasa? Buenos días, saludos para mí, el papá Pitufo, que anda atendido el don en esto de la chufereada.
1: Paco Mata.
2: Excelente día, fresquito. Saludos al muñeco y al grupo de CMX, Garrita de León para todos, mando la ruso.
1: El Azteque.
2: ¿Sí vieron el video de la mamá? Ah, sí, en el Estado de México. Una mamá agarró cinturonazos.
1: Pero ya tiene como una semana que salió ese video.
2: Está bien, güey, qué bueno.
1: Invítame a la guerra de parrilla, Ricky. Ya sabes. Imagínate armando un concurso de oratoria, el rey del ser representando la escuela. Michelle.
2: Excelente turno, bendiciones. Ahora, ese de la mar.
1: Ese, ese. El de Salvador. Se dio solo, yo creo. Excelente y bendecido día, Avi Danae Gasper. Ah,
2: chichón, güey.
1: La mejor, le pusieron. Bolón ping-pong.
2: Dice, a la distancia, saludos. Siento mal para los de LTP, en especial para el Papita Moreno, Morán, Don Fran, San Martín de Porres y el Toques.
1: Tostadas, Charrín.
2: Ah, que nada más es el Charrín 100. Es charro, güey.
1: Para todos los barrenderos en el centro del ayuntamiento, ánimo Charrín, Omar Camacho. Siento males al apestoso del Gasper.
4: Wiwi Calvillo.
2: Saludos para todos los que vamos a Caterpillar y para el conductor de Metotango que nos lleva escuchando la mejor.
1: Vámonos al corte, ahorita regresamos, ánimo. Saludos a Fran Cannon.
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10: ¿Recuerdas la última vez que te reíste tanto que te dolió la panza?
11: ¿O esa tarde en que comiste con toda tu familia y sin saber por qué sentiste que todo estaba bien en el mundo?
10: Eso que sentiste tiene nombre, tiene ciencia. Y aunque parezca increíble, se puede medir. Hoy hablamos de la felicidad. La Organización Mundial de la Salud dice que la felicidad no es solo una emoción bonita. Es un estado que causa bienestar, que alarga la vida y que nos protege frente al estrés, la depresión y los golpes duros que trae la existencia. La felicidad involucra emociones positivas que nos ayudan a mantener relaciones sociales y laborales más sanas. No es que los felices no tengan problemas, es que cuentan con herramientas emocionales para enfrentarlos sin quebrarse. Según el Informe Mundial de la Felicidad 2025, impulsado por la ONU y la Universidad de Oxford, México entró por primera vez al top 10 de los países más felices del planeta, en el lugar número 10 entre 147 naciones. Sí, lo escuchaste bien. El país que inventara el taco, la fiesta de 15 años y el no te preocupes, todo se arregla, resultó ser de los más felices del mundo.
11: Y no es casualidad.
10: Este informe mide cosas como el ingreso, la salud, el apoyo social, la libertad, la generosidad y qué tan libre de corrupción se siente la gente. Pero los investigadores descubrieron algo que a los mexicanos no suena familiar.
12: Y por acá están saliendo las tostadas, están los chiles, no pueden faltar los chiles porque si no... ¿Qué tenemos ahí, jóvenes?
10: Compartir la mesa con otros es uno de los factores que más felicidad genera. Comer acompañado, tener a alguien de confianza para los momentos difíciles, saber que no estás solo, eso que en México hacemos casi sin pensarlo, resulta ser oro puro para el bienestar. Ahora, la ciencia también se ha transformado. Durante décadas, la psicología se enfocó casi exclusivamente en estudiar lo que nos hace sufrir. Las enfermedades mentales, la ansiedad, la tristeza profunda. Pero a finales del siglo XX, surgió un nuevo enfoque llamado psicología positiva, que le dio la vuelta a la moneda y se atrevió a preguntar, ¿qué nos hace fuertes? ¿Qué nos hace convivir mejor?
11: ¿Y qué experiencias nos llenan de sentido?
10: Estos estudios también buscan identificar los obstáculos que nos impiden sentirnos bien y cómo superarlos para vivir en armonía. Y en México ya tenemos quien estudie esto de cerca. Desde 2018, la UNAM cuenta con un laboratorio de la felicidad, ubicado en el Centro Regional de Investigaciones Multidisciplinarias en Cuernavaca. Ahí se investiga cómo construir bienestar en escuelas, familias y comunidades. Trabajan con terapia del reencuentro, talleres de manejo de emociones y algo tan sencillo como revolucionario, promover el buen trato entre las personas. Cada persona construye su felicidad de manera distinta. Sí, pero la ciencia ya nos confirmó un secreto que las abuelas de este país siempre supieron. La felicidad no está en tenerlo todo, sino en compartir lo que se tiene. Así que hoy, antes de dormir, manda ese mensaje, haz esa llamada, comparte esa cena. Porque ser feliz, más que un golpe de suerte, es un acto que se cultiva todos los días con los demás. Con información de Una Mirada a la Ciencia, publicación de la Dirección General de Divulgación de la Ciencia de la UNAM. Les saluda Mónica Genis.
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0: Tráfico en la 5-7 a vuelta de rueda después del puente Corona y la zona industrial casi casi detenido rumbo a la zona Miguelón Chávez. Llegamos a Ciudad de México.
1: Bendición en realidad aquí en el puente del Zapote, carretera Matehuala y periférico, para que le chequen y la apliquen. Tomen vías alternas y Lara.
0: Perfecto, ¿qué dijo el Carrizales?
2: Dijo
0: Felipón Camacho, mugre chiquillo para Sofía y Santiago, Efraín. Ya van para la escuela tan temprano. Ven, niños, no los quieren en casa, niños. Son bien latosos. Bueno, se mugre Mía, Sofía y Santiago. Mugre chiquillos. Armando el Cachetón, saludos a la banda de SM Logistics, 100 tamales a los Piña. De parte del Chaquetón, digo el Cachetón. Le quemando su jersey. Se ha comprado 5 o 6.

0: comentó que está cerrado el puente de aquí del Zapote.
1: Está cerrado el puente del Zapote.
0: Ante una patrulla no está dejando pasar. No hay nada. Vamos a ver una camioneta ahí en contra. No sé si sea por esta situación. Pero bueno, al parecer no se ve nada. No sé cuál sea el problema, el detalle por el que hayan cerrado ahí el acceso al puente.
1: Bueno, que no saben por qué lo cerraron, pero está cerrado el puente del Zapote. Nos reporta el chino de la unidad 05.
2: Gracias, chinito.
1: Está Yare, Pau.
2: Dice que tengan un excelente ombliguito de semana. Dios los acompañe. Gracias, Yare.
1: ¿Cómo te goofy? Con las narizotas perforadas, como te goofy.
0: Hola, Larita Manolo, buenos días. Me pueden complacer con las mañanitas orgásmicas. Hoy cumple 41 años.
1: ¿Hoy qué?
2: Cumple 41 años, dice.
1: Ah, la edad cotinchona, güey.
2: Sí, machín.
1: Bodoque. Salud para Lupille, Mascafierro, el terror de los traviesos. Y siéntame Miguel Flores, de tráeme al Barbas también, de parte del Bodoque. A ver, algo... réplica el travesaño de Carrizales.
3: Se me hace que la cerraron porque la andan engrosando otra vez los policías. Lo más seguro.
1: Pero ya ves lo que hacían... Que ya no han dicho, ya no se han quejado, ya ves cómo cierran los brazos.
2: Sí, sí, sí, sí.
1: Para incorporarse a la carretera a México. Pero ahí está, mira. Pienso que está cerrado así ese puente de la Matehuala ahí por el Zapote, mira. No sé si quedas.
2: Es en el tiro de asfalto sobre el lateral oeste de Rampa Norte. Va a ser el miércoles, o sea, hoy. De 12 del mediodía a 8 de la noche. El desvío de la vialidad va a ser de Circuito Potosí hacia Saturnino Cerdillo, mandó Laruso, con dirección a Gálvez, para que tomen sus precauciones de 12 del mediodía a las 8, todo el día de hoy, güey, prácticamente. Si puede evitarlo, evítelo.
1: Bueno, ya es el último tirón, ¿no?
2: Ya tienen que entregar, Manolo Russo.
1: ¡El Baez!
2: Saludos, ya en ruta desde las 5-7 en el puente de Pozos. También hay un trafiquito choncho,
1: Vamos a ver, Papi Gerson, a ver si mejoró su forma de grabar.
4: Mirar, aquí tienen cerrado, subiendo sobre el periférico norte a Peñasco. Tienen cerrado los matutes nomás porque tienen que entrar la gente de los del colegio. Tenemos que sacarle vuelta por la Mateguas.
1: Bueno, ahí salió una respuesta ya que por el colegio. ¡Leo! Ahí está, no lo aman también. Edgar Rosita Chayo.
5: ¿Qué tal, Larita? Muy buenos días, gusto saludarte, deseándote un excelente día. Y pues, un saludo para toda la familia Rositas, Rositas Padilla. Y pues estamos aquí echándole ganas. Excelente día, Larita.
1: ¡Ánimo, Rositas!
5: Y ya sabes, puedes poner la rola de... las vocales.
6: No,
5: saludos, Larita. Gracias, bye. Gracias.
1: Ahorita te la pongo.
4: Buen día, Lara. Está cerrado el puente del Zapote porque no están dejando pasar a la gente.
1: ¿En serio?
4: A la gente hacia Periférico Río Verde porque están poniendo las estructuras, las últimas estructuras que les falta al puente monumental. Entonces están desviando a todo el tráfico, lo están desviando hacia carretera Matehuala, hacia el DJ.
1: Ok, es rumbo al cielo, DJ. Bueno, ya supimos por qué están poniendo las estructuras. Ya es lo último, ¿no?
2: Sí.
1: Sí, sí, sí. Sí o sí. A ver, el chino, ¿qué dice?
2: Dice, buenos días, saludos para el Chelly, José Mario y el Roger, que ya están en sintonía.
1: Vámonos hasta Luisiana con Leo Vázquez.
7: Larita, mándale unos de chiquillos a los niños. A Saúl y a Daniela, que no se quieren levantar.
1: ¿Saúl y quién?
2: A ver, no escuché el último.
7: Saúl y a Daniela, que no se quieren levantar.
2: ¿Daniela?
1: Creo. La nena, creo.
7: Saúl y a Daniela, que no se quieren levantar.
2: La nena.
1: Saúl y la nena, ya, mugre chiquillas. Ojalás. A ver, el dulce es tejido.
8: Háblame de un mugre chiquillo. Porque apenas voy a mi escuela.
1: ¡Oye, ese mugre chiquilla! Richard.
2: Dice, buenos días para toda la banda de Transportes Ferrero, Rochet, Gallegos, Mancera, Davicho, Roberto, Hugo, de parte de su servilleta, el Richard.
9: Luego le ponen nombre a las cosas. El puente monumental.
2: Déjalar, güey. Nomás engrosándola, güey.
9: Hablador, ese que dijo que por el colegio. Hablador.
1: Florecita la chatita.
2: Están desviando de periférico hacia la Matehuala por Puerta Real.
1: Bueno, pues ahí está, gracias, Florecita, Adrianito.
2: Dice, te pusiste mis truzas, guácala, Adriano.
1: ¿Te comes el lonche? El Joshua.
2: Ah, nos lo vuelven a mandar, Mandaloruso, gracias.
1: No tiene nada que ver todo el año, tienen clase para... Y van a cerrar... No le entiendo.
2: O sea, que no tiene nada que ver lo de la escuela que nos dijeron, güey, que es por el reencarpetamiento.
1: Cruz Cordero.
2: Que quite el pecado del mundo. Dice, ya que andas con los hombres, jefe, un día con la de esa que dice, ¿qué te pasa? Andas borracho.
6: Lalita, complázame con la de signo, con lo de mejor, dímelo. Porfa, buen día, gracias.
1: Ahí está Alan Rodríguez, Leo. Clarita, Larita, es diferente, si gustas checarlo. ¿Cómo que es diferente?
2: Ah, sí, es cierto. Es que este es otro, Mandaloruso. Trabajos de reencarpetamiento asfáltico hoy. Este es de 7 de la mañana hasta las 12. Cierre completo desde La Virgen hacia Cactus. Se habilitará el retorno para redireccionar tránsito hacia vías alternas. O sea, aparte de que van a poner las últimas estructuras, van a reencarpetar, Mandaloruso.
1: Ok. A ver, pisotón.
10: Cuando dicen zapote, me imagino al que salía en Odiseas, burbuja, Lara. ¿Sí es ese?
2: Es patas verdes, güey.
11: Buenos días, Armando y Manuelo. Saludos para Transportes Tour.
1: Bueno, saludos para Transporte el Maestrín, Transporte el Tour, DJ Chuck.
2: Dice, excelente día de parte del DJ Chuck.
1: Aviéntate un...
12: La changa.
1: Ahí va el Rolón. ¿Cómo te llamas tú? Pues nomás dice, buen día, va.
2: Ese mero.
1: El I can always, yo puedo siempre. Salud para la Cotilla, ya vamos a trabajar. Consuelo al Hilton, el Nicotina, el Maestrín.
2: Ah, bueno, eso sí, del día de ayer, Mandaloruso.
1: En el canal de Aguas Negras. Chale. En serio, chale. El tambo.
13: Buenos días, Remenuelo. Aviéntate una rolita de... Andalucinados de Yair. Aviéntate. Un saludo para don David. Ya voy para allá, don David. Los lunes ahí le caigo. Y a toda la banda Alberias. A toda la marranada. Entonces...
14: Es que el gobierno es muy inepto, lo hubiera hecho en la noche.
2: Ah, tranquilo, güey.
1: Sergio, a Larita andas en todos lados, menos en mis brazos, Sergio. José Alfredo Pardo, cerrado periférico, cae subiendo al puente de Matehuala. Hay patrullas desviando el tráfico hacia carretera Matehuala con dirección a Puerta Real, hacia la Virgen. El Tacho.
2: Dice por acá, saludos para el Mickey, el 3, el Beto, la tía, el Tacho y toda la banda de Tira Plus que va bien jetón en la combi.
1: Miguelitro, a ver el Miguelitro. El Colche es puro taxi de Pozos. Saludos para toda la gente de Villa de Pozos, Matehuala. Ah, por cierto, saludos a toda la gente, toda nuestra gente allá en San Diego de la Unión, Guanajuato, Lequeitio, Guadalupe, San Felipón.
15: Emanuel, lo confirma, ¿dónde es el zapote? Es el que está al lado del zapotillo.
2: Ah, ahí está el zapote, güey.
16: Más que es el sexo, una actitud.
1: No, mira, ya está moldado, mira.
2: No, pues ya nomás es.
1: Voy a llegar.
2: Exactamente, güey.
1: Bueno, saludos al Dani, al Mapach.
2: Saludos para Transportes Integres, siendo males para los transportes AGC.
1: El Jarocho, Ah,
2: como te goofy, güey.
1: Oye, en 100 varos.
2: Pues por eso, güey, es promo, güey.
1: Alguien que me traiga unos tacos de barbacha y una cocota bien fría. Pues no sé ni dónde está el anexo, Chanclot. Bendiciones rumbo a Río Verde, Gerardo.

0: ¿Qué tal? Buenos días, excelente miércoles, chaqueterón. Nosotros ya andamos aquí con Sammy Ale desayunando. Aquí el buen Master de Master Estoy Avilés, el Berna y el supervisor que tengo que está bien guapito, Larita. Emanuelo, ven, conócelo.
1: Ancasam y Ale. Ancasam. Ese es como una palabra para hacer magia, ¿no? Es como abra cadabra.
2: Ándale.
1: Ancasam.
2: Algo así, güey. Oye, qué rica se ve esa torta, güey.
1: Sí, va.
2: Sí, la neta.
3: Muy buenos días, Lara. Saludos a todos ahí en el estudio. Queda un liguito de semana. Vamos a cubrir otro turno de 12 horas. Mañana, último día de la semana. A descansar viernes, sábado y domingo. Bendiciones para todos. Saludos.
1: Ese es Toño, el Warrior, Michelle, el eje 140. Y ya está el chipi chipi.
2: Ya empezamos.
1: Es el parientón.
2: Ah, se llama Noé. ¿Y si es o no es? También para reportar una fuga de agua, mandó Laruso.
1: A ver,
2: ahí les va. Espérame. Lo que tú lo registras acá, yo lo desde acá, güey. ¿Dónde está? Aquí está. Para reportar una fuga de agua, el entrada a la Virgen para que manejen con precaución, ya que son aguas negras. Gracias, Noé.
4: Pero que siga abusando del Prince Price. Ay, chiquito.
5: Nos encontramos hace un mes o un poco más.
1: Es la que reportaban que estaba extraviada en la garita. Ah, no, no puede ser.
2: Ay, güey.
1: Ay, no me digas eso. Localizan cuerpo en canal de aguas negras de la capital la tarde este martes en una movilización de corporaciones de seguridad en el cruce de Boulevard Río Santiago y Rubén Darío. Ah, es aquí, ahí por el puente Rubén Darío es... Ay, güey. En la colonia del Valle, tras el hallazgo de una persona sin vida dentro de un canal de aguas negras. De acuerdo con los primeros reportes, el cuerpo correspondía a una mujer que vestía camisa roja y pantalón negro y... Oh. Bueno, que Dios la guarde. Es que, ¿por qué me pongo así? Porque sus familiares estuvieron escribiéndonos aquí, estuvimos subiendo la foto,
2: sí.
1: Estuvimos reportando, ¿verdad? Que era güerita, de pelirroja. Chihuahua. Pero bueno. Sarita.
2: Dice, ya regresé. Un saludo para doña Caro que me llega bien tarde a la prepa.
1: Ya, pues agarra camión, Sarita. Deja de ser. Sarita, quita esa canción porque es la que ponemos Emanuel y yo en el vapor. Guácala. Daniel Dávila.
2: Saludos al 4071 que se bañe viejo greñudo y al huicho el día sabe qué onda con el tangas.
1: Luis Trejo, dime Larita, ya andamos chambeando temprano, saludos al Pelusa que ya cobró la tanda, se va a invitar las concas.
3: Chile mandó Lara y mi buen amigo Manuel, saludos, buena mañana, un saludo para la rana y 100 tamales, paludito. Ahí pongan la de Ricky Martin, la de Vive la Vida Loca.
1: Bueno, ese fue Luis Trejo, Hilda Hernández. ¿Saben dónde puedo reportar un árbol que está levantando la banqueta? Buena pregunta.
2: Ahí en servicios municipales, ¿no? En la UAM.
1: Pero me imagino que quiere el número. Ramón Oyola, porque se aguanta choque de urbano y particular, industrias y el eje 124. Repitan conmigo, industrias y el eje 124, camión con particular. Gaby Gaviota, les presumo que hoy se cumplen 20 años de haber conocido al amor de mi vida, así que es un día feliz. Hoy cumpleaños la hija de Gaby Gaviota.
2: Ah, ok.
1: Aimé se llama. Muchas felicidades, Aimé.
2: Felicidades.
1: A la hora que tú digas, Gaby, le ponemos las mañanitas, pero que me digas, ya ahorita está escuchando. Y esa canción se escucha bien en italiano, el Chanclot. ¿Cuál? Con el Tiziano Ferro. Pero ya no lo quieren ese güey. Agrégame, Martín, pues ya estás agregado. Hacho, solitario mayor. Lara, si alcanzas las notas del Jair, me quedé anonadado. Ah, sí, claro, sí las alcanzo. De hecho, puedo dar conciertos privados. Ah. Es el campestre. Pues sí, porque el puente Rubén Darío va a dar a la entrada del campestre. Pero no sé si ahí... Todavía dentro de los territorios, ese De aguas negras, para que me entiendan.
2: Un segundo, güey.
1: No, Javi Nocturno, andas con todo. Se reportan a parques y jardines o Protección Civil, el chamán, por eso. A las 9:15 te voy a pedir la canción Poema de Pesado. Con todo gusto, Michelle. Mando Manuel, lo siento males al trailero de la Bimbo que lleva full y aventando el trailer.
2: Ah, no es el Pablín.
1: No trae. Saludos, Manuel, I love you.
2: Requeteando.
1: Ya, me sonó como el de me quieren inscribir a la marina. ¿Sabe nadar? Ay, no dan barco. Que no dan barco. Mira, ahí está, más fotos del agarraron a un ladrón y pues yo creo lo golpearon muy feo. Dos angelitos se metieron a robar en privada Villacano por Santo Tomás y les dieron su respectiva bienvenida calurosa. La policía no se los quiere llevar que porque no hay pruebas cuando... Fíjate, no puede ser, cabrón. A ver, silencio, antes de irnos a corte. Digo, despéjenme mi ignorancia. No hay pruebas, ¿verdad? O sea, pues, está bien cañón. La flagrancia, sí me explico. Pero si una mujer te puede acusar de algo y le creen, aunque sea mentira, o sea, y todo lo que puedes pasar en lo que se resuelve si fue verdad o mentira. Así están las leyes. ¡Qué bárbaro! ¿De dónde, Chanclot?
2: Nuestra vez año, güey.
1: No. Lucy, bienvenida, Lucy. Con todo gusto. Lucy, ¿de dónde? Me da gusto saludarte, Lucy. Qué bueno. Bienvenida, Lucy. Platícame todo. Emanuelo, par de hombres chulos. Pueden poner el regalo más grande o tardes negras de...
2: Ahorita regresando de corte, güey.
1: El carnalito de Producto Rodríguez.
2: Quiere de toda la vida con Emanuelo. Ahorita la pongo también, ¿cómo no?
1: Fíjate. Yair sacó la rola esta y como hasta los dos meses, dos meses, la sacó Tiziano Ferro.
2: Ajá.
1: Llegó la versión de Tiziano de Alucinado. Igual, toda la vida la sacó Franco.
2: Ajá.
1: Y fue un madrazo a nivel nacional. Y como dos meses después la sacó Emmanuel, le ganó Franco. De hecho, para ser exacto, están muy buenas las dos, pero... me quedo con la de Franco. No sé si sea psicológico porque fue la primera que oí y fue la que pegó con ganas.
2: Igual.
1: Hogares Populares, Lucy es de Hogares Populares. Chihuahua. Para pedirte una canción, Lo Más Alto del Cielo de Pesado, ya que hoy mi hijo Luis Jacinto Briones Requena cumple un año que falleció. Es doña Compa Remonón. Doña, sí. Ya cumplió un año el Chinto.
2: Fíjate.
1: ¿Y cuánto tiene el compa Remonón? Oye, no puede ser, güey. No, ¿por qué los aplastan? A ver. ¡Ay!
6: ¿Dónde va, señora?
1: Mira.
2: Ay, le vale más.
1: ¿Dónde es, güey?
2: Es ahí en el DJ, literal.
1: En el DJ, mira, ahí está el camarón. Ahí está el foodies.
2: Ahí está el foodies, ajá.
1: Larita, ya agárralo al travesaño que golpeó a una chava en un bar. ¿Ya lo agarraron?
2: No le entiendo su redacción.
1: Me imagino que ya lo agarraron porque dice ya agárralo. Me imagino que ya lo agarraron.
7: ¡Bienvenida, Lucy!
8: Saludos a toda la Ruta 5, que andamos en pilas. Ruta 5 grados.
7: Sí, qué bueno.
8: Papi Jason con Don Chicho Marimbas. Sí. Ánimo.
1: Larita, no sabía que Tato es tu hijo. ¿Cuándo le diremos lo nuestro?
2: Bacala.
1: El UCI 9 milímetros. Para todos, Lara Emanuel, el jefe en pañales, Yare, Pao.
2: Voy a mandarle un saludo a Pedro Navarro, que es su cumpleaños, y ponerle la de hoy en tu día de conjunto primavera. Dile que lo amo mucho.
1: De parte de Yare. Bueno, no sé si es Yare o Pao.
2: O las dos.
1: 8 meses, el compa Remonón, fíjate. Chale. Y todavía tengo grabada la voz del compa Remonón, del Coné, de Bernú.
2: Uh-huh.
1: Con la voz de José José para Calefi y Logan. Logan, ¿por qué les ponen así? Que no se bañaron. Calefi y Logan, huyan. Pero al registro civil a cambiarse el nombre, niños. Saludos, Marlene, la chatita de mi cora.
2: Hola, Marlencita.
1: Alex Chile Serrano.
2: ¿Qué es eso, güey?
1: Se me hace que iba, se me iban a robar. ¿Ves? ¿Mira? ¿O fue el que agarraron?
2: Ah, se llevó la bicicleta, güey.
1: Ahí está la cara, güey, del güey.
2: Bueno, es que también como dejas una bici, ¿sabes cómo la gente bien rata, güey?
1: Pero, ¿en serio qué? No. Chiques Galván.
2: Mira, mándale un mugue chiquillo a Leonardo, que hemos tenido que madrugar mucho para llegar a la escuela.
1: Pero échale ganas, ya va a salir de vacaciones, Leonardo, bien, ¿eh? Leo. ¿Eh?

0: Cambiando de giro, ahora soy InDriver.
1: Muy bien, flaca.
0: Flaca, ¿puedes venir por mí? Es en serio. Ah, de una vez, te paso chamba.
1: Sí.
0: Y me vas a llevar allá por antes de Villa de Pozos. Riña entre mujeres en Capricornio termina. ¿Es esta, va?
1: Sí.
0: Sí, no, ahorita no, flaca, ahorita no. Ahorita te digo a qué horas. Ya voy, dice. Peque. Ángelo, espíritu viajero.
1: Oh, se está trabando, güey. No, es bueno. Antonio William. Sigue, ¿sí? Se está regresando.
0: Ahorita regresa.

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1: Bueno, estamos de regreso. Saludos a todos. Hoy es más, déjenmele, es que ya de repente no damos ni hora ni temperatura. Son las 7:44 a.m. Hoy es miércoles 3 de junio. Hoy es miércoles 3 de junio de 1900. ¿Qué te importa?
2: Ay, 2026, güey.
1: Ah, 2026.
2: Estamos a 18 grados, mando la luz.
1: 18. La temperatura, ¿cómo va a estar para hoy, máxima?
2: A ver.
1: Qué bañado.
2: Ahí la tengo, Mandaloruso. Máxima de 29, mínima de 16. Va a estar nublado el día de hoy, con probabilidad de lluvia por la tarde, para que tome sus precauciones.
1: Hoy 16, máxima 29 y va a estar nublado.
2: Yeah.
1: 29, o sea que va a estar, ¿cómo se dice?
2: Como bochornoso.
1: Bochornosón.
2: Pero, ¿qué sección es esta, Mandaloruso?
1: ¡Cállese, mugre chiquilla!
3: Estamos jodidos. Anoche miré un video donde llega una familia a su casa en su coche y llegan unos asaltantes. Y en el video, la cara de todos los familiares que llegaron se mira.
1: ¡El mugre chiquillo! ¡Que está chiquitillo! ¡Que bien pedorrillo! ¡Bácala!
4: Y no se baña.
1: ¡Arriba los niños que no se bañan! ¡La cáscara guarda el palo! Saludos a Ivanita con la voz de Pepo, mugre chiquilla.
5: ¡Ay, ese mugre chiquilla!
2: Pepo Cricos.
1: Demasiado.
6: Abuelos, Oscar y Catalina, y a mí y a mi hermano que nos mandes un La Changa con la voz de Homero Simpson, y que también le mande saludos a mi papá, todo, que está en el trabajo, y a mi hermana Eli, que está en Argentina.
1: Cada vez me la ponen más difícil con la voz de Homero.
7: Ay, vamos a probar. La ¡Changa!
1: A ver, ¿qué dice? ¡Ay, güey! A ver.
2: Tú decides.
1: ¿El qué?
2: El gruesón.
8: Buenos días, caballeros. Tendrán la bondad de mandarle un saludo a Luis Mario, a Rodrigo, a Regina.
1: ¡Luis Mario, Rodrigo y Regina!
2: ¡Ya, güey!
1: ¡Los tres mugres chiquillos! ¡Ya, párale!
2: ¡Ya!
1: Es para hacer pipí.
8: Y a la auxiliar administrativa de parte de Luis Guasón. Buen día, amigos. Cuídense.
1: Saludos a la auxiliar. Bien burlistas. Jalas.
9: Pueden mandar un mugre chiquillo con la voz de Homero. Soy Eitan. Que tengan un buen día.
1: Eitan, tu mamá trae cubrebocas porque no tiene boca. No más nariz. Saludos, Alan Zavala, Matías, Ivana con la voz de Chabelo. Y un La Changa, ya no quieren ir a la escuela, van enojados, enóquense.
2: Sí, no vayan.
1: Hagan berrinche, ensúciense la ropa. Para que su mamá va a decir, ahora tú los lavas, cara.
2: Pueden ser directores de la FENAP o algo
1: así. Sí. Pues está en el patronato.

0: espero las vocales.
1: Ahí te la pongo.
2: Las vocales, ahí van ya, ahí van ya, ahí van ya.
1: No, sí, ya salió Manuel Russo.
3: Hola, Ray Emanuel. Saludos con la voz de un pollo del Kentucky. No, chongo.
2: Ahí están. ¡Qué bárbaro! ¡Qué mal educados están esos niños!
1: Oh, ¿cómo te...
4: Hola, soy Tato. Mándeme un mugre chiquillo a mí y a mi mamá.
2: ¿Cómo que no? Tato, igual que mi hijo Tato.
1: ¿Será el destino, güey?
2: Será el destino que nos una. Mira, ojalá y nos una.
1: Nada, güey.
2: Tato, saludos, Tato. Mugre chiquillo.
5: Me fui caminando por las calles, amigas.
1: Mándale mugre chiquillo a Uriel y Caleb, que traen puro sueño.
2: Pinche Chabelo. No, güey. No, me caigo.
1: Ya, güey. Con la voz de Stitch.
2: Mugre chiquillo. Uriel y Caleb. ¡Mugre chiquillas! ¡Lalis!
1: Dice un lano mugre chiquillo con la voz de Homero para mi nieta Nicole.
6: ¡Ay, Nicole! ¡Saludo para Nicole, Nicolachita! ¡Le voy a invitar una malteada en la taberna de Moe!
2: ¡Mugre chiquilla, Hazel va al colegio, el pariente!
1: ¿Qué opinas de la película El Hombre en Llamas? ¿Ya la viste?
2: Es que hay una con Denzel Washington. Pero hay otra, hay otra diferente, hay una, es que son como puros negritos, algo así.
1: Ok, ok.
2: El Toretto.
1: Pepo de Temus.
2: Pepo. Aventa. ¡No, no!
7: Yo con la urna que vamos temprano a la escuela. Bye.
2: ¡Muy gran chiquillo! Chiquis Galván.
1: Dice, dedícale unas bonitas palabras a Leonardito que amanecimos sentimentales.
2: Ah, ¿cómo que los corrieron de la casa? A ver, chiquis, ¿de qué se trata? Sí, platícame.
1: Sí, sí, sí.
2: Pero, aquí es donde sale el verdadero yo, mi querido Leonardo. Y aquí tienen más amigos, no estás solo.
1: Sí, niño.
2: No estás solo, Leonardo, ni tu mamá está sola. Si necesitan algo, échenos un grito. Sí. No nomás hacemos radio, también podemos...
1: también ayudamos a la banda cuando podemos.
2: Apoyar y todo, claro que sí, no te preocupes.
1: Pero sí, dinos que, cómo estuvo eso, chiquis, para ver, porque, ay, cómo... Bueno, ya, mejor no quiero decir nada.
2: No, está cañón. A ver, que cuente Rose.
1: Dice, para acá, buenos días, mándale un mugre chiquillo y felicitar a Dieguito con la voz de Sonic, que hoy cumple 7 años.
2: Ay, no, qué bárbaro. ¡Diego! ¡Mugre chiquillo! Mugre chiquillo, Benjamín con la voz de Homero. Un saludo para mis suegros Mariana y Alejandro y mi cuñada Nayeli.
6: A ver, Benjamín, mándame una foto de la cuñada Nayeli.
2: Esther Calderón.
1: Saludos para Meli, mándale a Russo, que es enfermera.
2: Ah, Meli. Ah, es...
1: ¿La hija de Esthercita?
2: ¿Cómo te gusta? De compras en el centro. Un abrazo para mi amigo Armando Lara de Protector Hernández Villafuerte.
1: Oh, andas bien codiado.
2: Él es hermano del que fue presidente municipal de... Y yo estuve en la campaña, orgullosamente en las dos campañas.
1: Ya, invítame, güey.
2: De hecho, creo que fue el primero en todo el país en ganar una reelección cuando ya fue...
1: ¿Cuándo fue alcalde?
2: Y luego se reeligió, que ya fue legal reelegirse.
1: Míralo.
2: Úselo para Camila Ezequiel, no se quiere levantar con la voz de José José. A ver, Camilita. A ver, y Ezequiel. A ver, Rolando, si no se quiere levantar, que se echen un buche de bacacho. A ver si no se
8: cierra. Órale, Emanuel, ¿me puedes mandar un mugre chiquillo con la voz de Pepo? Soy Leonel.
2: ¡Leonel!
9: ¡Ay, es el Leonelcillo, mugre chiquilla!
2: ¡Saludos a Marlene! ¡La chatita de mi cora!
1: ¡Está bien cricón ese Pepo!
2: ¡Carlos Diosdado!
1: ¡Mándale un pasivo y comelona para Fernando Martín del Chaparro, que van en el transporte de Cari!
2: Ahorita estamos con niñas, cual pasiva.
10: Me pueden mandar un mugre chiquillo con la voz de Pato Leonel, y le puedes mandar un saludo a mi papá que va rumbo al trabajo y a mi hermana Isa que se quedó con mi abuelita. Soy Samantha, adiós.
2: ¡Todavía vive!
1: Sí, donde mismo.
2: ¡Moradita!
1: Salud para Constanza y Xiomarita con la voz de Barney, su respectivo mugre chiquilla.
11: Te quiero yo y tú a mí. 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
2: ¡Martín! Feliz cumpleaños a mi esposa, Marta Martín Cárdenas, su esposo, cumple 42. Guadalupe Lupita Arellano, ¡felicidades! Víctor Luna.
1: Ya en la trabajación, un saludo para nuestro guardia de seguridad de Sidelta, don Paco.
2: Bubu, saludos al Rojillo de parte de Junacapcu, que ya se levante.
1: Salud. Muy...
2: Mire, chiquilla, te digo, le ponen unos bien marihuano. Dale, no, sí,
12: güey. Buenos días, Laruso. Buenos días, Manuelo. Nada más para informarles, ya están tapando el socavón que está en el periférico por la entrada de la Virgen, entre la Virgen y Rivera.
2: Y ese sí fue auténtico socavón, sí, estaba ¿no? hueco por lo debajo, viste.
13: Carlita, saludos, buenos días. Oye, ¿le puedes mandar un saludo a Valentina Juárez? Que ya vamos a la escuela. Pero otra vez no se bañó, sigue con la rajita de canela.
2: ¡Guácala, Valentina, guácala! No le haces, échate perfume. Dile, mi papá nos llevó a vivir a una colonia donde no hay agua.
1: No, pues en toda la ciudad.
2: Dile, lo reclamamos y creo que el gobernante anda de viaje.
1: ¡No!
2: No. Ya está, dice, están regresando el tráfico que viene de la Virgen hacia Río Verde. Es que están tapando el socavón. Alex Lora y el Tri.
1: Toda la Ubermanía que andamos al millón, saludos.
2: Gasparín, felicítame a Omar Camacho y Pola de hoy en tu día. Yo que cumplo otro día más. Ay, güey, el gas. Rosy Martínez.
1: Dice, Dios los bendiga acá en Toluca, la bella, Mandolaruso.
2: Toluca, Toluca. Yo no conozco Toluca,
1: no,
2: fíjate.
1: Yo tampoco, güey.
2: A ver, Lata, es Latan.
14: Clarita, Manuelo, buenos días. Acaban de cerrar el paso aquí en la lateral de Río Verde, viniendo de la Matehuala hacia el rastro. No hay paso, no dejan llegar ni a la Río Verde. Ahí para que la aplique.
2: Bueno, ese es por las estructuras, ¿no?
1: Por esas meras. Sí, sí, sí.
2: Si nace niño, le voy a poner Wolverine, Alberto. Wolverine. Oye, Chanclot, esa güera, ¿quién es? A ver, ¿qué? Háblame. Ángelo.
1: Dice una pregunta. Bueno, está del tema pasado, ahorita lo abordamos, Mandoloruso.
2: Ok, ok. Ay, bienvenido al circo.
15: Hola, Mole Homero. Buenos días. Saúl y Elisa con la Mole Homero. Elisa, no se vaya.
2: Guácala. Guácala, mugre chiquilla. Pero yo creo que te perdono. No más por tu mami.
1: ¿Cómo te gufi, rayado?
2: ¡Notas! Perico de la Rosa.
1: Salud para Lucero que va pedorreando en el transporte.
2: Está bien, que se lo fumen todos. Que se lo fumen todos, Lucerito. Dile, ahí está, los frijolazos. Es lo único que nos da mi papá, frijoles y tortilla.
16: Buenos días, Armando Lara. Y Emanuel, mándenle un mugre chiquillo con la voz de Stitch. Me llamo Isabela. Que ya vamos tarde para la escuela.
2: Isabela Ojana significa mugre chiquilla.
17: Diantre de viejo payaso.
2: A ver, ¿cómo te gufi?
1: A ver. Así oh, como no, como te gufi. Chueca.
2: Chueca de la boca. Saludos, Alejandra. A ver, Cristian.
18: Lara, Lara, mándale un enano al Alan Zárate y al Guillermo Yepes que ya se pongan a jalar.
2: ¡Enanos! Cristi Villalobos.
1: Mándale un muy chiquillo a mis hijos, Aislin y Mateo, que van muy contentos a la escuela. Les mando un abrazo.
2: Abrazo, Aislin y Mateo. ¿Eh?
1: Qué bonito nombre tiene,
2: ni
1: niño.
2: Ni tan contentos, niños. Ya no va a pasar su mamá por ustedes.
1: No.
2: Los va a recoger el Estado.
1: No, güey. No le digas eso, güey.
2: Ah, bueno. Ahí está, mira, la auxiliar administrativa.
1: Y el gruesón.
2: Es el guasón.
1: Ah, perdón.
2: Y atrás está el guasoncillo, mira, ya.
1: Mugre chiquillo.
2: No, sí, tienen cara de burlistas todos, ¿la?
1: Sí, sí, sí.
2: Ah, qué barba. Lali, niño.
19: Hola, buen día, Lara.
2: Hola.
19: Mándale un saludo a mi abuelita Lali.
2: ¡Todavía vive! ¡Todavía vive tu abuelita!
19: Con la voz de José José.
2: A ver, de una vez voy a componer un tema que parecido al de 100 años. A ver, ¿qué dice por acá Paco Mata?
20: Voy.
2: Tráfico. El tráfico nos dejan subir. A ver, está mal.
1: Pachito, no, mejor wey. Manda audio, güey.
2: Sí, manda audio, güey.
20: Clarita, buenos días. ¿Me regalas un mugre chiquillo para mi hijo Leonel que vamos al colegio con la voz del pato Donald, por fa?
2: ¿Para el Leonard?
1: Leonelcito.
2: ¡Leonel! Las vocales, yo creo, el Adrianito, pon las vocales versión Jacoby.
1: Ah, oh, déjalo, déjalo. De hecho, ahí está su mensaje.
2: ¿Dónde está?
1: Abajo, abajo.
2: De una vez y luego nos vamos con las vocales.
1: ¡Sani!
21: Hola.
22: Dale, Manolo, buenos días.
1: ¿Cómo estás, hijo?
22: Pongan la canción de...
23: Tú no eres mi papá, coño. Yo.
22: Ahí les va un...
2: Se me hace que ese niño se mete estupefacientes.
24: Hola, Larita, buenos días. Llevamos a la escuela bien temprano. Ponme una canción de Selena. Hace un chorro que no te pedía una.
2: Ayer puse la tarde, Marines. Ayer puse una bien bonita que se llama Llave.
24: Mándame un mugre chiquillo con la voz de Stitch. Soy María Inés.
2: Marines, chula y preciosa. Marines. Ojana significa que estás bien bonita. ¡Mugre chiquilla!
1: Oye, pero falta la otra mugre chiquilla, mandale ruso. Su hermanita también la queremos escuchar.
2: Es mía, Marinés. Se me olvida, necesito apuntarlo.
1: Que nos manden audio como quiera.
2: Felicita a Itzae Catherine, que hoy es su cumpleaños, de su mamá que la ama. Creo que todos

0: Saludos, excelente miércoles. Un mugre chiquillo para Santi Méndez y un puerco araña para mí. Besos.
1: Ay, Santi Méndez, puerco araña, mugre.
2: Oye, Ime, en buena onda gay, Ime, está bien bonito su niño.
3: Ah,
2: va a estar, va a estar carita, va a estar, está bien precioso tu
3: niño. Lo trajo a cabina, mándalo a luz.
2: Sí. Ime, debes de...

0: rápidamente vamos a regalar una coponera con boletos para que te subas gratis a los juegos.
1: Así es, Manuel.
0: A los juegos mecánicos, y la pregunta está bien sencilla.
1: Esto va a ser para los niños que van tarde a la escuela. Hoy vamos a recompensar a los niños que van tarde, Manuel.
0: Sí, que sí, que tienen padres desobligados.
1: Sí, porque los
0: buenos para echar carne asada con los compadres. Y estar echando bacacho. Ah, pero malos para levantarse y llevarlos temprano a los niños. No se preocupe, como van tarde. Pero tienen que contestar los
1: niños. Y audio. Tiene audio, que ser por audio.
0: Audio.
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0: Sí, o sea, me voy a subir a 5 juegos.
1: Los que quieras, güey. 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Mando Laruso, ¿cuál es la pregunta que le vamos a hacer a los mugre chiquillos? Por audio tienen que responder.
0: Ok, pero pongan atención, tiene que ser la que tiene que contestar un niño, pero rápido.
1: Ajá.
0: Mencióname 5 juegos mecánicos que hay en feria.
1: ¿De volada?
0: 5 juegos mecánicos que hay en feria.
1: Mira, el señor Miyagi, ¿qué hace ahí, güey? ¿No es este, güey?
0: Ah,
1: a ver.
0: Ah, ¿sí? ¿Sí o no?
1: Sí. Fue el primero que llegó.
0: Aquí está el primero que llegó, 5 juegos.
2: ¡Me cago de la fortuna, el carrusel!
1: Nah, güey, espérate, tienen que ser niños, güey.
0: A ver, aquí está otro.
2: ¡Reta rusa, el carrusel!
1: No, otro, ese es un don ese, güey. Nada, es que lo quito porque si no van a escuchar, güey.
3: Las sillas voladoras.
4: El dragón.
3: El dragón.
4: Los carritos chocones.
3: Los carritos chocones.
1: ¡Te faltó uno, niño!
0: ¡Faltó una!
1: Iba
0: ¡no
1: bien,
0: puede ser! A ver, aquí está otro.
1: ¡Alas!
0: Juegos mecánicos.
3: El dragón. La rueda de la fortuna.
0: Dos.
3: Las tacitas.
0: Tres.
3: El martillo.
0: Cuatro.
1: ¿Sí? ¿Sí o no?
3: El gusano.
1: Fue el primero que llegó.

0: A ver, espérate.
1: Dígame.
0: Diles que den el nombre de quien va a venir a recoger la cuponera.
1: Sí, tiene que ser mayor de edad, digo, para empezar.
0: Bueno, ganó Fanny Solís, la niña de Fanny Solís ganó.
2: Venga, mi niña, ¿por qué pones eso?
1: Gran canción. Ahorita te digo cómo recoger tu cuponera, Fanny.
0: Alas.
1: Oh, como te goofy, güey. Güerota. Okay.
0: Ahorita te escribimos, ya está fijado.
1: Sí, sí, sí.
0: Híjole. Vamos a ir a corte, ahorita regresamos. Muchas gracias. Es que
1: hay un chorro.
0: No, pero tengo que mencionar los de perdido, sí, sí, mira. Sí. El Corpiño.
1: Portillo, güey. Ah,
0: Huicho, Huiscas, Cristi Villalobos, Hilda González, Efraín Luna, Alex Vargas, Alex el Chino del Bazar, el Ticus 28, Javier Chicharitas, Imen, Rubén, Edith Ortega, Beltrán, Alex Ramírez, Abarrotes Cari, Carlos Adrián, este no está personalizado, Rose, el Pocholo 23, Katy Piña, Cricri, Cray López, Chonín, Sony, Pinky Stone, Divino Show, El Forastero, este no está, el Morenais, Lobo Martínez, Zacatecano, Jorge Vargas, Dueñas, este no está, Luis El Gruesón, Adrianito, Lali Niño, Edgar García, Adriana, Adrián Ranita Martínez, Corky Rayado, este no está, Chiquis Galván, Diablito, Princesita Inoxidable, Francisco Mata, Pablín, de la Bimbiche, Chuy Barbas, Pachi Guerrero, Iván el Chino, Poncho Valencia, Chema Meléndez, Perro Costilludo, Juancho, Mario Ávila, Brambila, Franzá de Green River, Jesús Reyes, Alan Rodríguez, Jade, Catherine Palomo, Alex, Denis Rangel Álvarez, Naya, Adrián Karim, Ángelo, Elenita, Pacos, Marisol, Alonso, Maggie, Claudia Torres, y Changló, Chabalita, y me. No, espérate,
1: Gerardo. Vamos, y faltan, güey.
0: José Carnita, bueno, ahí está parte de. Regresamos.

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1: Bueno, ya son las 8:48.
2: Chihuahua. A ver, qué fea.
1: 19 grados. Oye, está muy agradable entonces.
3: Demasiado, güey.
1: Muy agradable. Saludos a Sam, que nos envió lo de la alerta vial para conductores. O sea, de informando de los cierres, ¿no?
3: Exactamente.
1: Cierren el carril central del circuito Potosí de 8 a 12. Cierre del ramal de ascenso al circuito Potosí de 8 a 12. Cierre del retorno a la altura de la Constancia de 8 a 12. Y cierre de carril en circuito Potosí de 8 a... de 8 a 8.
2: ¡Wow!
1: Dice, anticipa o considera tu tiempo adicional. Gracias, Sam. Roger, salud para los orcos que todavía no llegan a la oficina. Edgar García, Armando Manuel, personalízame, Lara, es para los bienes de Edgar García. El guacha Reyes.
3: Póngase una rueda de los Acosta, saludos desde el barrio del 11 en Santa María del River.
1: El Lata, saludos. Ah, caray, ¿esto qué?
3: Anda haciendo nieve, míralo.
2: Ah, perro chato.
1: Cuando guste una deliciosa nieve artesanal. Ah, pues él fue el que nos trajo, ¿no?
3: Sí.
1: Oye, Lata, qué buena nieve, ¿eh? Machín. Pero buenísima nieve.
3: Todos aquí probaron, ¿eh?
1: Sí. Isaac Otobar.
3: Dice que trans, excelente día. Le puedes mandar un saludo para el Danny Boy de la Coca que hoy está cumpliendo años. Dile que ya se ponga a jalar.
1: Qué bueno.
3: Ya, güey.
1: No, porque... Ah, caray, ¿qué es eso?
3: Carretera 57 de Lance de González, en Santa María del Río, entre Tierra Nueva y San Agustín, hay un tráiler atravesado, Mandolaruso.
1: ¿Entre Tierra Nueva y San Agustín? Me imagino que antes de llegar a Santa María, ¿no? Porque... Ah, no.
3: Pasando, ¿no?
1: Pasando, perdón.
3: Sí.
1: Perdón. Gracias, Aguirre, por el reporte. La maestra Abril, ya... No sé si ha reportado en el cierre periférico a la altura de la Matehuala, provocando tráfico terrible, ya que si vas de Puerta Real a periférico te desvían por la Matehuala. Gracias, maestra. El Chompo Valencia, saludos. Pedrito Indriver.
3: Ah, mira, Diego Alejandro, el mugre chiquillo. Trae crepé desde chiquitillo, mando.
1: Sí, trae crepé. Qué padre, ¿verdad? Qué rico. Carranco.
4: Ay, para que tengan precaución, acaba de pasar un accidente arriba del puente de la entrada a la Libertad en carretera Río Verde, para que se pongan cuicuiris.
1: Arriba del puente a la altura de la Liber. Ahí hay un accidente mero arriba del puente. Gracias, Carranco. Huicho Domínguez, buenos días. Oscar, el compadre.
3: De chale, yo quería ir. Hombre, te digo que de todas quieren hacer negocio, güey.
5: ¿Me pueden enviar ese mensaje de los cierres, por favor, Milarita? Para logística de mi trabajo, gracias.
1: ¡Correcto!
3: Ahorita lo subo al estado, si quieres.
1: Sí, ahorita lo subimos. Fran Cisne.
3: Dice, para que le apliquen tráfico de lo que es el brazo de que baja la carretera Matehuala hacia periférico, está pesado por Puerta Real.
1: Es pasando.
3: Ah, pasando Puerta Real.
1: Bueno, Isaac, échale gordo las mañanitas para el Bataco 1692. Pon la de adiós de Conjunto Primavera.
3: Ah, no tengo filacias, güey.
1: Larita, buenos días. Leti Piña, te mandamos un abrazo. Eduardo Alonso.
3: Saludos a los tránsitos que están en la Primera de Mayo, que nomás le están engrosando.
1: Gerardo Zapato, saludos a la escucha. Al taller, Adriano el taller, mira.
3: Baja la baraja. Sí,
1: ¿cómo no? Sí, ¿cómo no? ¿Cómo no? Salud, viejo chulo. A ver, Neri, 46 segundos. ¿Qué nos va a contar el Neri?
6: Buenos días, Lara. Está un Mini Cooper en la bajada de el 104, yendo de en la 57 hacia el 104 en esa bajada. Despuesito de esa bajada está un Mini Cooper atravesado, pero en la contención, para que tengan cuidado. Y otros se dieron en la Mauser entrando al 104. Entrando al 104, ahí hay, se va a hacer tráfico choncho porque hay semáforo y fue en el mero semáforo. Y de regreso también se está quitando un accidente por el María Dolores. Y nada más.
1: Bueno, pues ahí está. Gracias, Francisco Neri. Lucy, ya te agregamos, Lucy.
3: Ya estás.
1: Ya te personalizamos el número, Lucy. Con fe que todo se nos va a dar. Claro que sí, Lucy. Saludos. Bueno, ya sabemos que eres un caballete. A en Monterrey, a estos animales le dicen caballete.
3: ¿Qué son las
1: libélulas? ¿No? Tipo libélulas, ¿no? Pero le llaman caballetes en Monterrey.
3: ¿El caballete no es acá el donde pintan?
1: También.
3: Sí, ¿verdad?
1: Ese es un caballete, sí. Es donde pones el cuadro para pintar.
7: ¿Qué onda, Milarita? Saludos, mándame un saludo, una felicitación. Que hoy es mi cumpleaños para mí solo. Con la voz de Los Inquietos. Saluditos, Milara.
1: Nos dieron las 6 de la tarde y cumpleaños Bataco, siempre hay que celebrar.
3: Hay tantos mañanitas.
8: Qué incrementoso, acabo de pasar por el eje 104 y no hay narra de narra.
1: Bueno, eso, pues también es de dudarse los testimonios del huevo.
9: Buenos días, Armando Laruso.
1: ¡Tocayo!
9: Pues mira, por eso de los cierres realmente hay un relajo. No es tanto eso, sino que los tránsitos no saben dar vialidad. Rutas alternativas realmente no hay. Entonces los mismos tránsitos hacen engrosar todo este desmadre ya desde el periférico acá por Puerta Real hasta el Benito Juárez. No manches, es un relajo. Pero bueno, los tránsitos que se pongan más al tiro.
1: Bueno, saludos a Alex Lora, Uberete Chillón, Rafa Guevara dice que lo agregue. A ver, deja ver al Rafita. Okay. Porque no lo tenía Rafa. Ahí está, Rafa Guevara. Listo, Rafita, ya estás agregado. ¿Qué es?
3: Es un mugre chiquillo.
1: Mugre chiquillo, va. Ah,
3: caray. Ah, pues nada más abrirlo otra vez, güey.
1: Bueno, ahí está. 44-45-80-13-73. Ya estás, Joker. El Joker está agregado. Por cierto, vamos a poner las mañanitas para toda la gente que cumple años. Hay mucha gente cumpliendo años, incluyendo a la hija de Gaby Gaviota, está Aimé. Bueno, para toda la gente que cumple años el día de hoy. Hoy es que 3 3 de junio le decimos ¡felicidades! Ya, hombre, ya.
10: Hoy, José, día de tu santo, te venimos a cantar.
1: ¡Felicidades a toda la gente que cumple años hoy, 3 de junio! A ver, Mari, la güerita, ¿qué dice?
3: Dice, buenos días, donde quiera hacen sus cierres por reencarpetamiento, pero la verdad no han terminado la 5-7. Todos los puentes rumbo a la zona industrial y del eje 130 hasta pasando el puente de la pila siguen sin carpeta asfáltica.
1: Aguante, tenga tiempo. A ver, no voy a defender a nadie. ¿Qué?
3: ¿Me regalas?
1: Sí, claro. No voy a defender a nadie, Emanuelo. Ajá. Pero simplemente, si están jodidas la carretera, no hace nada. Y luego ahorita que están haciendo y... Están tardados, ok. Sí porque arreglan y sí porque no manches.
3: Tardan.
1: O porque se tardan o porque no, güey.
3: Tengo entendido que esas laterales le corresponden a la federación, ¿no, güey?
1: Sí, claro, al gobierno federal. Esto es parte de la cuarta transformación.
3: Sí, tú. ¡Ándale!
1: Saludos a la nueva directiva de San Isidro de Villa de Pozos. Salachín. Lara Emanuelo, semáforos del 102 no funcionan. Mejor avísenme cuando sí. Israelo García, José Irra García. Ahí viene ya tu nombre, así te voy a agregar. Israelo García. Fíjate el Toret. Váyate que dices algo
3: coherente.
1: Pelones y con piojos, sí. Es como cuando tu abuela decía, y lo, ay, no, es que no, me salen ronchas y como eso. Mm, decía mi abuela. Jodido y delicado, ching. Es en serio.
11: Ay, es que hay mucho tráfico ahorita.
12: Pues no salgan entonces a trabajar.
1: Arrusel Vaqueiro.
3: El accidente que comentaron del puente de la Liber es el puente de Quinta. Está atravesando un suru. Quedó una chica prensada. Ah, caray. Quedó una chica prensada. Dice, ya le está sacando la Cruz Roja y la Guardia Civil. A la madre, entonces iba rápido, güey.
1: Ay, carajo. Dice, pero es en carriles centrales y ya tienen más del mes. Pues es que también aguanta vara porque el tramo es largo y no creas, me imagino que es mucha lana, eso no.
3: Carriles centrales, o sea, arriba de los puentes, entiendo.
1: También, es que sí. Es
3: federal, güey.
1: Sí, es los puentes están tanto rayados el piso. Y los se mueve.
3: Sí, se mueve bien machín, sí, sí, sí, esto sí es cierto, güey.
1: Pues ni bronca, pues hay que aguantar vara.
13: Pero, pues, compa, bájese ya del surito.
14: Es que sí, es federal, güey.
1: ¿Es qué? Compa,
13: bájese ya del surito.
1: No le entiendo, güey.
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1: También es la hora de estarle engrosando.
15: Ya, Manolo, ya, hombre, ya.
3: ¿Qué? Yo no hice nada, güey.
16: Ya quiero un sorito, ando de marihuana.
1: Ya no, dice, ya no se queje, bola. Ya no se quejen, bola de impacientes. Cuando no hacen obras, se queje. Cuando por fin hacen algo, se quejan también. Paciencia, bola de papanatas.
3: Mira la Ferchis. Oh, bien fina mi amiga, güey.
1: Con esa voz no la pide, la implora. La neta sí dijo algo coherente, sí.
3: Pero creo que habla del patito Alberto, güey.
1: ¿Eh?
3: Creo que habla del pato Alberto, güey.
1: Salud para Transportes Basatur, para Zenaido, que te llamara Zenaido, güey. Ándale, no, ándale, wey, tantillo.
3: No, no, sí, está
1: dos
3: bien.
1: Días nomás, ándale. Oh, no, Zenaido.
3: O el Pocholo.
17: Dale, Manuel, vamos a mandar un saludo para todos los de tu baposa y un porfas ahí. Compa, bájese ya del surito.
3: ¿Mi qué?
17: Todos los de tu baposa y de tu baposa, de tu baposa, de tu baposa, de tu baposa, de tu baposa, de tu baposa, de tu baposa, de tu baposa, de tu baposa, de tu baposa, de tu baposa, de tu baposa, de tu baposa, de tu baposa, de tu baposa,
1: de tu baposa. ¡No! ¡Precaución!
3: En Calzada de Guadalupe, a la altura del liceo, cable a media altura que estorbe el paso para que tomen sus precauciones.
1: Calzada de Guadalupe, a la altura del liceo, ¿es un colegio o qué?
3: Me imagino, sí, sí.
1: ¡Ah!
3: El perrillo, güey.
1: Toreto, ¿eso qué, güey? Manda salud para todos los coqueros gays de Cedis y Cepro. Y Copro. Copro.
3: No, Cepro, güey. No, Copro es otra cosa, güey.
1: Gaviota, Gaby Gaviota. Ah.
3: Gaby, con el Toreto no te vas a meter, ¿eh?
1: Ay, pero si alcanzaste a leer.
3: Sí, claro que lo leí, güey.
1: Dice Jessica. Yo estoy de acuerdo que puedan tardarse. Lo que no concuerdo es que, por ejemplo, rayaron la carpeta asfáltica y ya la dejaron así. No se vale. Nadie que vaya a seguirle la lateral a 5-7 está a desnivel los carriles y no se ve. No se ve ya ni siquiera maquinaria. Ah.
3: Bueno, me acaban de rendir el segundo informe, güey. Ahora este.
18: El antes es...
3: Ya. No hagan groses, güey.
19: Clara, buenos días. Un 100 tamales para todos los de oficinas de Transmargal que no nos dejan dormir. No están delatosos.
20: ¡Siéntamelo!
21: ¡Mándelo! ¿Estás peor que el huevo? El huevo 2. Huevo Manuelo 2.
3: ¿Qué?
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3: ¿Cómo le encanta engrosarla, güey?
1: Hoy nosotros la estamos engrosando. ¿Para qué? Para que se enseñen a hablar. ¿Y qué me dicen de los que están ahorita diciendo que para qué traen cantantes tan caros en feria? Y van a ser los primeros a estar formadotes.
3: Eso no pasa, güey. ¿Cómo crees?
1: No, no levantes falsos, Tololongo.
3: Qué barro.
0: Que se quejan, se me hace que no han de tener vida social, porque si hacen, que no hacen, que porque hacen, que porque hacen, que porque se tardan, porque se tardan, ¿quién los tiene contentos? 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
3: manoles que se quejan. Andas filoso hoy, güey.
1: Dice Gaby, es el día de hablar como pendejo.
3: ¡No!
1: Hablan con falta de ortografía.
3: Del bataco no va a estar hablando, Gaby.
20: Ya caíse el hocico. Ya caíse el hocico, ya caíse el hocico, ya caíse el hocico, ya caíse el hocico, ya caíse el hocico, ya caíse el hocico, ya caíse el hocico.
1: ¡Callen eso! Dice la chaparra. La enferma de los nervios de un... ¡Oh! ¡Saludos al Talacha! La enferma de los nervios de unos cuates.
3: Un segundo, ¿de qué?
22: Ningún chile les embona.
3: Tienes razón.
1: Harper.
3: Dice, hablen bien, hombre.
1: Angelo Morales.
3: Dejen de quejarse, yo solo escucho.
1: José, ¿me puedes decir el grotesco? Espero no se ofenda el grueso.
23: No, pues yo no fui. No sé quién, pues hay como 5 o 6. ¿Alguien fue? ¿Entonces quién fue? Pues yo no fui, yo no fui, yo no fui, yo no fui. No te echen de culpa. Pues yo no fui. No sé quién, pues hay como 5 o 6. ¿Alguien fue? ¿Entonces quién fue? Pues yo no fui, yo no fui, yo no fui, yo no fui. No te echen de culpa.
24: ¡Qué chochote!
3: Ya, güey, ya.
1: A ver, espérate, a ver qué dice la florecita, espérate.
25: Larita, yo solamente paso por aquí para mandarte un besote y desearles un excelente día. Y un fuerte abrazo.
1: ¡Fuerte abrazo, chatita! ¡Fuerte abrazo!
26: Ya, por favor, ya.

0: güey.
1: Andas engrosando bien machín, güey.
2: ¿Zenaido Emanuelo o Zenaido Peponuelo?
0: Peponuelo.
1: Ay, ay, ay.
3: Me cae que con esa voz luego, luego le doy la cartera y celular.
2: Buenos días, una agüita para la cura, a ver, ¿qué y qué o qué? ¡Ah! Muy bien, Pepe Tronqui, tú sí sabes, vea. ¿Cómo le harán para que no se le note el vello?
1: No, no sé.
2: Las preguntas que hago al aire.
1: Ah, pero... Oh.
2: Y lo bien bonita. Espérate. Uno más.
4: ¿Cómo le cambió? Me atascas el huevo.
5: Que me ataquen al huevo.

0: Chihuahua. Bueno, ahorita regresamos, ánimo.
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1: Bueno, vamos a poner las mañanitas para toda la gente que cumple años. En este bloque, especialmente para dos personas.
2: Ya, ya, ya.
1: La primera, la licenciada Yesenia Silva.
2: Mándale una changa, güey.
1: La changa. Hoy cumpleaños la licenciada Yesenia Silva, bendito 51 años.
2: No, güey, creo que no tiene tantos.
1: Y también para Aimé Calvillo. Aimé Calvillo, la cookie, la galletita. Hoy cumpleaños, creo que ya se metió al colegio, pero como quiera no queríamos dejar de pasar la oportunidad para decirles ¡felicidades! ¿Qué tal? Igual está en la cafetería escuchando.
2: Exactamente.
3: Día de tu santo, te venimos a cantar.
1: ¡Perfecto! Ahí está. Felicidades, licenciada. Felicidades, Aimela Cookie. Dice el bombón, ya no manden audios tan hojaldras. Saludos al Rafa Guevara. Le mandamos saludos. Tony Medina. ¡Ah! Esta sí tiene cara de pirujo.
2: ¡Oh, güey!
1: No me gustan cuando tienen la cara así.
2: Ay, ay, ay. Sí, la cara.
1: ¿Estás irritado?
2: Sí, ya vi, güey.
1: ¡Perdón!
4: ¡Para, Emanuel!
1: Ahí está el Gernulfo.
2: No, Arnulfo.
1: Gustavo Torres.
2: Estaría más chido que te llamaras Filigonio.
1: Filigonio Manuelo.
2: Ese mero.
1: Fernando Sánchez.
2: Y saludos al zorro de la chatarrera de Calzada de Guadalupe. Que Rorro. Ya empezó, al Rorro, que ya empezó con sus... anda de gayzón.
1: Joterías. El Cerratos. Saludos 5-4 para toda la cuarentiza club de parte del Cerrato, 100 tamales. A ver qué dice la Aeromix.
5: Mándame de Basatur, especialmente.
1: Bueno, saludos a los de Basatur. Luis Pérez, el Masi.
2: Nazi, güey.
6: ¿Para quién le gusta la final? Me gusta Colombia, Croacia o Alemania. Colombia, Alemania o Croacia.
1: Si andas en estado inconveniente.
2: No manden mensajes así.
1: Sí. Sorcho García.
2: Saludos cordiales para Mayra y Sorcho de la Unidad 06 de Red Ambiental, para el área de papeleras y para los más odiados de los 5-7.
1: ¡Ah! ¡Ah! ¡Ay, no más! ¿Pa' qué tanto, dice?
2: No.
1: No, me di cosquillas le voy a hacer.
2: Sí, no. ¿Sí, no, ya?
1: Salud para la Abu Lulú. Bendiciones, Abu Lulú, Pío Décimo.
2: Salud para el galán de Potogás, Cochiloco, y para el Papurro.
1: Papurro. Ociel Rivera. Saludos al maestro Chapa, que cumple años. Está cordialmente invitados a la carnita sal sábado del taller. Gracias. Saldaña, al Saldaña.
2: Dice, ¿le puedes poner las mañanitas con dichonas a Oscar Montoya, mi chavillo? La Cande, que ayer cumplió años.
1: Y la Cande también. Saludos, Yuya. Los 50 son los nuevos 20. ¿Qué te pasa, Manuel?
2: No, yo no dije lo contrario, Yuyita. No, Yuya, pero
1: no,
2: es que...
1: No, Yuya, regálame tus 50.
2: No, güey.
1: ¿Por qué no, güey?
7: Felicidades para...
1: Es que tú no sabes las negociaciones. O sea, haces una negociación y ya, güey. Tampoco puedes alterar tanto el...
2: Eso es cierto.
7: Felicidades para Silva.
1: Bueno, de parte del Mickey, Armando Sánchez.
2: ¿Quiere dedicarle una canción a alguien? No nos dice a quién.
1: Elígete. Ah, es la que el otra vez nos dijo, ¿ah? ¿Cómo se llamaba el artista? Está muy buena.
2: Ahorita la ponemos si quieres.
1: Un saludo, ponte algo de Río Grande. Saludo, Abarrote Scary, el Junior.
2: Excelente día, nos mandó un video.
1: Sí, pero de esos son... De esos no eran los que te pedí.
2: Sí, güey. Pero también es casero, güey.
1: ¡Katy Piña! Puedes poner la canción de Temerarios que se llama Estaba Solo. Para Alejandro Acosta, hermano del Jesuso, que cumple 28 años de finado. ¡Wow! y lo sigue extrañando como el primer día. Híjole, bueno, pues hasta el cielo, al buen Jesús, o 28 años, o sea, ¿hace cuánto? ¿En el 97? En el 97, ya.
2: Ay, ay, ay.
1: No. No, 98, perdón. 98.
2: Es cierto, sí.
1: Martín Ibarra de Chocolate.
8: Saludos, saludos ahí para Mariano, alias El Masito. Ahí también para Juan Carlos, alias La Rasputita. Y ahí también saludos ahí para el Buitre, saludos.
1: Ahí está Martín Ibarra, Pablo Monfil.
2: Una felicitación, una felicitaciones para Pablo.
1: ¿Una felación?
2: No.
9: ¿A qué le movieron, muchachos, que ya nos escucharon?
2: ¿Cómo? ¿Por qué? Que se fue la luz.
1: Se fue la luz. ¡Ah!
2: El broso.
1: Guácala, Toreto. A ver qué, pero dijo algo el...
2: Una tontería, güey.
10: ¿A qué le movieron, puños? Yo no escuché Nancy.
1: No, es que se fue un minuto la luz, se fue. De hecho, ayer se fue.
11: Ya, que no se queje. Che, gente.
2: Ah.
12: Aquí estoy.
13: No, la neta, que de a tiro por cada... Cuando... Y luego que... Ya, no, no, no, no puede ser eso. Pero bueno, no sé qué opinen ustedes.
1: Burlista.
2: Ese es, ese mero.
1: Te he mandado otro, güey.
2: Ya viste, güey. El mensaje abajo de ese. Nada más es... no lo leas, güey.

0: El Webunzun.
1: Ya mejor todos van a escribir en vez de mandar audio.
0: Lo único que entiendo del audio de Don Felipe es que le pongan lo de antes y después.
2: Sentí como si se hubieran ido un año, tontuelos.
0: El inquieto mayor.
1: Saludos para él mismo.
0: ¡Monse!
1: Saludos, de aquí la escucha, siempre los escucho, aunque no me reporto muy seguido.
0: Te verías nieto del santo, güey.
1: Oh, ¡cómo te goofy!
0: ¡Con ojo clínico! Dale. ¡Salud, Monse! Pues yo qué, güey. La Bululú, ¿qué dice?
1: Quiero una cumbia de antaño, por favor, porque voy a empezar mis quehaceres a lavar los hediondos chones.
0: Guácala. A su amiga la licenciada Sam Blues. Es que, escúchala, está bien buena la canción. Estaba pidiendo.
3: A ver.
0: No, pero está buena, Iván. Ponla, nomás de fondo. Felicita a mi hermano Giovanni. De parte de todos los de Maya, Sombras, Potosinas, Iván López, a ver, la chiqui.
4: Hola, hola, Lara, Emanuelo, buenos días. Sí, los 50 son los nuevos 20. Yo me acuerdo cuando mi tía tenía 30 años y decía, ay, mi tía, sus 30 años, pues bien joven, ¿verdad? Y ahorita yo tengo 40 y digo, no, yo bien joven, bien joven.
0: ¿Quién quiere compartir mis 50 años?
1: Ah.
0: ¿Quién quiere compartir los que levanten la mano?
5: Buen día, cada quien trae su rollo. Ay, ay,
6: ay. Lara, Emanuelo, no se vayan a reír, pero yo me llamo Jacinto de Jesús Acosta.
1: Ah, pero Chinto es un nombre más normal, nomás de los más conocidos.
0: Ah, es la doña, que le llaman Doña Mari, ¿no? Sí, güey.
7: Oye.

0: Saludos al Ángelo Velázquez que nos mandó fotos de viejas encueradas.
1: Y no es queja.
0: A ver qué dice el corazón.
2: Solo me ofendería de ese grotesco si estuviera igual de gruesón que yo.
3: Larita, Larita, esa misma mezcla con la Cachunderson.
4: Buenos días, hermano. Mira, Larita, saludos a la canción de San Rey, el Pate de Chiquis, para el Jaimito Tristón, siéntamelas.
0: El Julio César,

0: Como quiera, las rolas son lo de menos. Con cualquiera de esas se drogan ustedes.
1: Yo nomás escucho la changa.
0: El Talacha, ¿qué dice el Talacha? Ah, es el que está tartamudo. Pobrecillo. Su madre. Fercho Ramírez.
2: Dice ahora todos quejándose. Ah, bueno, habla de las obras todavía, güey.
0: Negrilla. Ale y Lora, Uberete.
2: Sienta males a los de América. Pura Ubermanía, dice.
0: El Mickey.
2: Buenos días, deberían bloquear a todos esos que se la pasan quejándose por las obras.
0: Estamos analizándolo.
2: Sí, güey.
3: Para todos esos, mejor ponles el 67.
0: Hay una canción de los Beatles que le hicieron para engrosarla, ¿sabías?
2: ¿Cuál?
0: Se llama Number 9, se llama.
2: Ah, Number 9.
0: Toda la rola así dice Number 9.
2: Gran sí. Referencia de los Simpsons, güey.
0: Oye,
2: espérame.
0: ¿A poco los Simpsons sacaron?
2: Sí. Justo en un episodio donde Barney, el ebrio,
0: la canta, creo que Paul McCartney. Bueno, no la canta, sino más la dice Number 9. Sí, ya la hayaste.
2: Se llama Revolution Night, güey. A ver. Ahí te va.
0: Y empieza la música y empieza.
4: Yes. Number 9.
0: Y así toda la canción. También los Beatles la engrosaron en algún momento.
4: Number 9.
2: ¿Quieres escuchar la referencia de los Simpsons, güey?
0: A ver.
2: Ahí te va.

0: espera.
1: Esto es peor que tu canción del perro muerto.
2: Ah, mírenlo, no le gustan los...
3: Perros.
2: ¿Y dónde está Barney?
4: Está con su nueva novia, la artista conceptual japonesa.
5: El cuarteto corre el riesgo de estancarse. Yo me encargaré de llevarlo por nuevos horizontes.
6: Number 8.
0: ¿Los Simpsons engrosándola desde siempre?
7: Es correcto.
0: ¡Ah, perro chapo!
8: Ya no se queje, ni que fuera dolor.
7: Mira, cada quien trae su rollo.
0: El
7: Moy Guevara. Hay más de 200 tipos de chiles en México, eso.
0: Ninguno les embona.
7: Saludos a Chuy, al Jesuso y a Catita. Ay, no, qué barba. Hoy fue un desastre este programa. Mejor ya nos damos.
0: Vámonos.
7: Saulo Morales, el ratón Caspercito. Ya, gracias. Las niñas están en la escuela, ¿no? Y en el kinder y todo eso. Salud, Pequereque. Yo puedo compartir mis 48 contigo. ¿Lo platicamos o qué? ¿Cómo ves?
0: Está viendo muy lento, güey, ¿eh?
7: Estoy viendo, no quiero dejar, ya sabes que hay que... ¡Leli! ¡Leli, te mandamos un abrazo! El Cejón, el Pitirica Toreta, la Pequereque, Gran Cachuqui, Tolo, la Changa. Guerra, Sergio, Jorge, el Cometín, Luis Pérez. Bueno, gracias a todos. Saludos al Triquitrácatelas. Viene a continuación
9: La Conchinflies.
10: Todo lo que eres te va a levantar. Elíguete.
11: Cuídate, ámate, respétate, motívate. Perdón.
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0: mañana y te acompaña tu amiga y servilleta Sandy Dávila, la Conchinflies. Contigo hasta la 1 de la tarde para echar harto cotorreo.
1: ¡Qué emoción, qué emoción, qué emoción!
0: Oye, efectivamente, pues ya andamos en ombliguirri de semana. O sea, ya se los he dicho siempre, más allá que para acá, sí, señor. Y, por supuesto, pues no pueden faltar, obviamente, pues el despapalle del día. Viene primo de un amigo, vienen virales de la mejor. Además de que no puede faltarnos también el dato bizarro. Siempre es bueno saber esas cosas bizarras, ¿sabes? Viene bloquecito de complacencias, pero hoy no es cualquier bloque. Recuerda que hoy es bloque de contestación.
2: ¡Diablos, señorita!
0: ¿Cómo está la onda? Bueno, pues todo mundo tenemos alguna rolita para dedicarle al innombrable, al cacas o como lo quieras llamar.
3: ¡Ay, épale!
0: Pero obvio, las muchachas no nos dejamos.
2: ¡Diablos, señorita!
0: Y tenemos rolita para contestar. Los caballeros son bien tercos y también tienen rola para contestar. Y así le seguimos a ver quién gana. ¡Sale, vale! Recuerda que también tenemos miércolitos de mix el día de hoy. Y muchas sorpresas. Oye, por cierto, pues estoy esperando que se inscriban los demás papás, ¿eh? Estoy a punto de subir una foto de uno de los premios que Conjunto Rienda Real se va a mochar para nuestra guerra de parrillas 2026.
1: ¡Qué emoción, qué emoción, qué emoción!
0: Es una moto de Aldevis, déjame decirte.
4: Aplácatelo.
0: Es una moto de Aldevis. ¿Quién te regala una moto de Aldevis por echar carnita al asador? Por echar chelita, por estar conviviendo con toda la familia, con musiquita en vivo y toda la cosa. Cállate los ojos, yo que te aprovechaba. Y de volada inscribí a mi papá al 4580-1373. Lo único que tienes que hacer, pues bueno, es mandar la foto del jefazo en el asador. Tiene que salir el papá en el asador, aunque no esté haciendo carne, sale, ¿vale? No importa que no esté haciendo la carnita ni nada de cotorreo. Que salga en el asador nada más el jefe. Nos la mandas al 4580-1373 junto con su nombre completo y número de teléfono, sale, ¿vale? Parío Machín, si inscriben al papá, cuéntenle lo que está pasando. Cuéntenle que puede ser de los finalistas y que puede participar en esta dinámica que tenemos. Con mucho cariño que la hacemos, porque me ha pasado de papás que les marco por teléfono y me dicen, ¿de qué me estás hablando, conchita? Así que obviamente, pues el jefazo debe de saber en qué líos lo andan metiendo, ¿sale? ¿Vale? Además de que no te me despegues, porque también tenemos... 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Te acompaño hasta la 1 de la tarde. Por lo pronto, me voy con algunos mensajitos de volón ping-pong, tú. ¡De volada, tú!
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0: Saludos.
1: Siéntamelo.
2: Les mandamos sus respectivos sientamales. Buenérrimos días, dice por acá Cochi de miércolitros de una vez. La del bloque de contestaciones, suelta la de doble cara de banda carnaval. Ajalá. El Tejón dice buenérrimos días, Conchi Flies. Dice, buenos días, Cochi. Dice, alguien que sepa qué pasó rumbo a Santa María del Río, que no avanza nada. Está parado el tráfico. Camión atorado. Camión atorado. Ok, ahí está. Pues hay camión atorado. Lo repetimos una vez más. Camión atorado rumbo a Santa María del Río. Por eso es que no está avanzando ningún coche. Salí, ¿vale? Seamos pacientes porque, pues, lo que desatoran el camión. Pues así las cosas. Dice por acá, yo empiezo con la contestación, es la de Cedí de la Arrolladora y va con dedicatoria con Chinflies. Cállate los ojos, compadre. Pues así las cosas. Y el día de hoy, buenérrimos días a toda la bandita que ya se nos reporta de este lado. Ah, caray, se me hace que será para el mando y para Emanuel. Los saludos al Taller de la Muerte que anda por acá, le escucha.
3: Hola, Cochi, buenos días. Como siempre aquí estamos a la escucha, a lo mejor 90.9 aquí nomás. Y empezamos con la rola del carrito para las damas.
2: No, espérense, acuérdense que la del carrito es la única prohibida.
4: Tenemos mi coche, mándamele saludos a la suegra, doña Leticia, que se vino desde Puerta del Río. ¡Dios! Y al Greñitas, que nomás está viendo ahí Rango. ¡Ánimo!
2: ¡Mugue chiquillo!
5: Buenos días, mi Cochi, buenos días de Puerta del Tolo. Porfa, tengo ganas de escuchar una canción que ya tengo bastantes años que no escucho. Una de Mariano Barba, Aleo del Tiempo. También saludos para mis compañeros Jorge Chato Alonso y La Roja, la de la canasta, ándese. Saluditos.
2: Ya dijo Canijo, pues ahorita la soltamos con muchísimo gusto, Sali, ¿vale? Tengo ya varias complacencias pendientes, así que pide la tuya. 4580-1373. Buenos días a toda la bandita que ya se nos reporta. Buenérrimos días.
6: Buenérrimos días, mi Cochis, ya reportándonos desde Pozos, como siempre le escucha. Y para esas contestaciones, contéstale con la de Me Vale Madre de los Dos Carnales, Paro Machín, con dedicatoria para la tóxica que anda con el socio.
2: ¡Ay, hija de su ping-pong! Ya ni me la recuerden, caray, ya ni me... ¡Ay, te la vamos a poner!
7: Cochi, también la canción que tienen prohibida ahí es la de Mírame bien, mírame vieja, mira mujer... Esa también la tienen prohibida.
2: ¡Ay, Dios mío! ¿Cuáles creen que sean las prohibidas de aquí? Por lo pronto, la del carrito sí va en número uno, ¿eh? Esa sí no la podemos soltar por
4: Cochi,
2: nada.
4: Cochi, mándamele saludos a la Mayringa Cabeza de Colación con la canción de la número 20.
2: ¡Ah!
8: Buenos días, Cochi. Saludos a todos los de Inbox, compañeros de Inbox. Un saludo y un abrazo. Siéntamelo a todos.
1: ¡Siéntamelo!
2: Saludos al compadre Charlie Brown. Oigan, a ver, déjenme bien honestos, ¿eh? ¿Alguna vez se han peleado con su pareja y dedicado alguna canción?
7: Ay,
2: ya el otro día andan como si nada, derrochando miel sobre hojuelas, pero ¿sí le han dedicado alguna rolita así despechadona?
9: ¡Plácate, loco!
2: Coméntale en anónimo si quieres, 4580-1373. Ahora sí, por lo pronto, me voy con rolita y regresamos para echar cotorro contigo. Llega Ángeles Azules y Belinda. Se llama por ella y lo escuchas. Aquí nomás. Buenérrimos días. Contigo hasta la una de la tarde. Tu amiga y servilleta. Sandy Dávila, la Conchinflas.

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0: Salvotas, bendecido miércolitos, cuídate mucho mi cochi, aquí andamos como siempre con la cochimanía. Salvotas para la maestra psicóloga Patti, de aquí de Colegio Sembradores, de parte del Pepe Chupi.
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1: Ya a las 10:54 de la mañana, sándwich, a las 10:54 y así arrancamos. Arrancamos miércoles de contestación.
2: Vale.
1: Y arranca los caballeros el día de hoy con Banda Carnaval. Se llama La Doble Cara y lo escuchas aquí nomás. Así que chiquillas, no se me dejen.

0: ¡Épale!
1: Tú puedes irte a la y nunca vuelvas.
2: Buenos días, Cochi. Quiero ver si le podrías poner, por favor, las mañanitas a mi amigo Paco del taxi 2197, porque hoy está cumpliendo años, porfis. Ya él siempre los escucha.

0: Coche, coche, muy buenos días, por favor, a ver si me puedes poner la contestación de Grupo Primavera, Te Quedaste Sola, por favor, coche, coche.
1: Y ya lo dijeron los caballeros.
2: Ojalá sea un tormento.
1: Ellos ya tienen contestación para dedicarles.

0: aquí la contestación de los caballeros. Aquí la contestación de los vatos.
1: Música norteña. Este lleva por nombre No Puedo Confiar en Ti.
0: Así contestan los vatos. Aquí nomás.

0: ¿Será que las chicas tienen contestación a esta rolita del marroquí?
1: Hola Santi, muy buenos días. Con la de que tuvieras tanta suerte de Los Invasores, por favor.
0: ¡Desgraciado! ¡Ya que traemos esas! Pues ellas también tienen para dedicar.
2: ¡Épale!
3: ¡Diablos, señorita!
0: Y ni que tuvieras tanta suerte, chato.

vez se emocionen si ni que valieran tanto. Estamos cerrando bloquecito. Bloque de contestaciones este miércoles. Las 11:11.

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1: Ya las 11:30 de la mañana, sándwich, a las 11:30. Llega el sencillo del toreo de Zacatecas. Se llama Algo Extraño el Amor y lo escuchas. Aquí nomás. No te me despegues, seguimos con Primo Dinámico.

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0: Mendigo Sandwich, las 11:44 de la mañana, muchachones. 11:44 de la madrugada. Y nos vamos con el temazo del día de hoy del primo de un amigo.
1: Ah, buena noche, oiga.
0: Ah, buena noche, oiga.
1: Así es, oiga, venimos de Culiacán, Sinaloa.
2: ¿A quién?
1: Otra vez, oiga, aquí andamos.
2: How do you guys do it?
1: ¿Cómo? No le entiendo, oiga.
2: ¿Cómo ustedes hacen para venir to the United States?
1: Chambeándole, oiga, como siempre lo hemos hecho, en el rancho.
3: Sí, señor, yo soy de rancho. Soy de botas y a caballo. Soy nacido y criado en el monte, en barrancos y brechas.
0: Las 11:44 y efectivamente nos vamos con el tema del día de hoy. Y es que se trata nada más y nada menos de palabras de rancho que en la ciudad no lo entendería. Así verán las así las cosas, muchachones. Cuéntanos ya al 4580-1373. Y es que todo mundo tenemos o conocemos alguna palabra de rancho que honestamente la gente citadina no entendería. Así que, Sangüicho, pues si alguna vez has escuchado alguna en tu vida, repórtate ya al 4580-1373, nuestro número de WhatsApp. Y cuéntanos ya aquellas frases o palabras del rancho que los citadinos, I'm sorry for you, pero no entenderían. Vámonos con esos watts, empiezan a llegar, ya la bandita se reporta de este lado. Hello, hello.
4: Cochi, cochi, me voy a hacer del cuerpo, o sea que voy al baño.
0: Me voy a hacer del cuerpo, o sea, me voy a hacer el baño, ¿pea qué? Eso no lo había escuchado, ¿eh? Me voy a hacer del cuerpo.
4: Cuando le llaman desbaratar a descomponer.
0: Ajá. Oye, eso es muy cierto, ¿eh? Cuando dicen, ya desbarataste eso. Es ya descompusiste, o sea, ya molaste la tele y ya la fregaste.
5: Plágate, loco.
0: Vamos a ver. Esa del cuerpo está buena. ¿Qué dice para acá?
6: Cochis, la palabra potrero y desmonte.
0: La palabra potrero y desmonte, ¿ok? Hay que explicarle a la gente, hay que explicar qué significa, obviamente. Palabras que decimos en el rancho que probablemente los citadinos no entenderían.
7: ¡No, ni mer!
0: ¡No, esa no, DJ!
4: Cochi, cochi, cuando decía, te habla mi tata, te habla mi jechu.
0: Te habla mi tata y te habla mi jechu. Es como decirle, te hablan los abuelitos. A ver, ¿qué dice de este lado?
8: Okay. Que te lo fuites, que te lo trajiste.
0: Que te lo trajiste, que te lo fuites, que dijiste. Dice por acá la de chequear con Chinflies. Ah, caray, ¿qué es chequear?
9: Cochi, cochi, allá en el rancho para decir que van al doctor, dicen, me voy a chequear.
0: ¿Qué tal? Esa no me la esperaba. En vez de decir voy al doctor, decían, me voy a chequear. Y ahorita vengo.
10: Cochi, cochi, la palabra arretajilar. Hay que arretajilar.
0: ¿Qué es arretajilar? Como juntar, ¿no? Dice por acá también, con chifra, no puede faltar la de ya lo hallaste. Traiba por decir traía.
6: Cochi, ya lo hallaste o ya lo traiba.
0: La de ya lo hallaste o ya lo traiba aquí.
10: Cochi, la palabra.
4: Cochi, cochi. Ancina, ancina.
0: Ancinita mero, ¿cómo no? ¿Qué nos dice este lado?
4: Cuando dicen, bueno, pues tú qué traes. O qué traibas.
0: ¿Qué traibas, hombre?
4: Esas dos palabritas son icónicas del Ranger, mi cochi.
0: Palabras o frases del rancho que probablemente la ciudad no lo entendería. Cuéntanos ya, 4580-1373. ¿Qué nos dice por acá el buen Pelucas?
11: Cochi, mi suegra dice, ya está hirviendo el menudo.
0: Ya está hirviendo.
11: O lo de me fueras dicho.
0: Ya está hirviendo, ya vénganse a comer.
12: Buenos días, Cuchiflash. No puede faltar la palabra, lo tienes bien chiquiao.
0: Ah.
12: En vez de decir, lo tienes bien apapachao.
0: Yo así le digo al Yesaya, ay, cómo tiene chiquia esa niña.
7: No, ni merga.
9: Cochi, no puede faltar la de, me la voy a jincar.
0: Me la voy a jincar. Así como me quedé, me la voy a jincar. Es como decir que te vas a poner las cosas. O sea, te lo vas a meter o que sea, me lo voy a jincar. ¿Ves una pomada? Vas a ver, me la voy a jincar para que ya me haga efecto.
5: Aplácate, loco.
0: Vamos a ver qué dice de este lado. Palabras o frases de ranch que en la ciudad no entenderían.
9: Sí, juites que no te vide.
0: ¿Qué juites que no te vide? ¿Qué dice por acá?
5: Hey, hey, ah, estás bien enmaizao. Por no decir que está bien pendiente, cochis.
0: ¡Estás bien enmaizao! Ay, sí, muy buena. A ver qué dice de este lado, último Watts.
13: Cuando te ven llegar y dicen, ¿y tú de quién eres?
0: ¿Y tú de quién eres? Oye, esa es buenísima. ¿Y tú de quién eres? Y ya la gente hasta se saca de onda y dice, pues cómo, de quién sabe qué. ¿Qué onda? ¿Qué me está intentando decir? Así el tema del día de hoy, piénsale bien y coméntanos, sanguicho. Pues de aquellas frases o palabras que decimos en el rancho y que probablemente en la ciudad no lo entenderían. Por lo pronto me voy a ir con Rolita. Y es que tengo por aquí una Rolita pendiente, una complacencia que me están pidiendo a través del 4580-1373. Esta Rolita la pide el buen Chuy. Si no me equivoco, Chuy. Se me hace que es esta, ¿no? Si no me equivoco yo. Corrígeme bien. Si eso no es esta rolita.

11:53, estás escuchando Intocable, ¿dónde estabas? Y nos vemos con el siguiente rolonón. Esta es la buena, DJ. Esta es la buena, lleva dedicatoria para el hermano de Chuy, sí señor. Se llama Estaba Solo a cargo de Los Temerarios. Y lo escuchas aquí nomás las 11:53.

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0: Ya estamos de regreso contigo, Sandwich. Yo ya de Ritachi. En este preciso momento, las 12:23 de la tarde, ¿eh? Y nos vamos con el temazo del primo de un amigo. Que estamos platicando, fíjate nada más, de aquellas palabras o frases de rancho que la gente citadina no entendería.
1: ¡Épale!
0: La neta sí, ¿eh? Hay muchas palabras de rancho que la gente se queda con cara de what the fuck. Pero es que les falta barrio, la mera verdad, ¿eh? Les falta barrio. Así que me voy con esos mensajitos, 4580-1373. Yo estoy segura que tú conoces alguna palabra de rancho o la has escuchado alguna vez en la vida. Es más, familiares la dicen, incluso hasta uno la dice porque se le pega.
1: Señorita.
0: Así que coméntala ya, 4580-1373. Tenemos saluditos especiales, dice por acá, saludos para el Cholo aquí en la Galvez. Que ya le apure a polarizar la lobona. Oye, qué chido, ¿eh? Saludos al Comba Terror y al Cholo que le anda polarizando la lobona. ¿Algo bien? Sí, yo la neta ya voy a llevar el carrito y también la troca de yeso, porque yo con la ando dando sus besos y ahí nos ven, hombre.
1: Diablos, señorita.
0: Qué barbaridad. Sí, me lo voy a llevar, ¿eh? Para que no me vean dándole unos becerros al chiquininillo. Dice, 100% recomendado aquí en la Galvez, al lado de la Goodyear. Saludos para el Cholo. Y dice, ponla del Cholo del Yesa, Ana de Gerardo Ortiz. Chiquito, mi amor. Ahorita la ponemos, ahorita la ponemos. Saludos al compa Terror y amiguita hermosa, la nena. Vamos a ver qué dice de este lado. Púchale al Play DJ.
2: Cochi, cochi, la palabra de rancho es ancina.
0: ¿Ancina?
2: ¿Cómo ves? Arriba, Pinos Zacatecas.
0: Dale, saludos, compadrito, y saludos a toda la bandita de Pinos Zacatuercas. Ya la Tres Guerrizas reportándose, saludos para el cachorro, el cachorrito, y a Memo ya laborando y siendo males para Don Huicho, dice por acá.
1: ¡Siéntamelo!
0: Y también para el Rebolledo y el Tacuache, viejos márgaros.
3: ¡Ay, te ves bien pasiva! Te ves bien pasiva y comelona. Estoy viendo tu foto.
0: Estoy viendo su foto. Dice por acá, con chinflas, como cuando dicen búyele. Dice, quiere decir que pues te dieras prisa, ¿ok?
4: Loco.
0: El comandante, ¿qué nos dice de este lado, Liz?
5: Cochis, cochis, buen día. Yo me llamo Martín. Y Asina, quiero que me digas. Asina, decía mi abuelita.
0: Ancinita mero, ¿cómo no? El ancinita mero que no podía faltar. Sí, vamos a ver qué dice por acá. Dice, ¿puedo participar? Claro que sí, Guasón. Dicen, guerra de parrillas. Déjame, lo mando de una vez.
6: Dice, ¿quiere decir?
2: Señorita Sandy. La que no han dicho es la de la calor.
0: Ay, claro.
2: Yo nunca entiendo cómo dicen la calor. Anóteme en lo de la guerra de parrillas, por favor.
0: Arrelelu, ya te tenemos por aquí. A ver, a ver. Te estoy mandando en este preciso momento. Mira, ahí no me deja editar. Bueno, por aquí ya mandamos el dato, sale, ¿vale? ¡Listones! Ya estás participando para lo de Guerra de Parrillas. Muchísima suerte, compadrito. Últimos watts, me voy de este lado de Bolón Pimpón.
7: Se lo enjaretaron en el chiquihuite.
0: Se lo enjaretaron en el chiquihuite.
8: Cochi, cochi, buenas tardes. Cualquier buen hombre de rancho sabe que es... Vamos a chamuscar, guerra.
0: Vamos a chamuscar, ¿ok? Ya dijo Canito.
9: Cochi, cochi.
0: ¡Olis!
9: Ayer te vi en las estampitas, en las esas tarjetas que hicieron de la selección mexicana, ahí de la 90.9.
0: ¡Ay, sí, compadre! ¿Qué? Ya tenemos nuestra estampita perronzota.
9: ¿Crees? Saliste bien guapa, bien chula.
0: Que no te oiga el chups ahí, porque sí se anda enojando. ¿Qué dice de este lado?
7: Cochi. Cuando llegas del otro lado al rancho y que te dice un vato, ¡ay, hijo de la mañana! Ahora sí traes panza de burra maicera. Ahí así comiste hartas hamburguesas.
0: ¡Qué barbaridad! A ver, ¿qué dice de este lado? Cerramos con los últimos mensajirris, ¿eh? ¿Qué dice por acá, Oli Solís?
10: Cochi, cochi, buenas tardes. O también cuando dicen ¡erro! Es como decir... ¿Qué pasó?
0: ¿Qué pasó? ¿Qué pasó? Vamos, ¡ay! ¡Ahora erro! Saludos, dice por acá, para la José Antonio, que anda arreglando la luz. Perverso, compadrito. Cierro con este Watts.
6: Sí, Cochi, que no le digan a Yesa porque le van a dar muina.
0: No, oye, se va a inmuinar el Yesa ahí. Esa es muy palabra de rancho, ¿eh? Entonces estaba inmuinado. Sí, se inmuinó bien, gacho.
11: Saludos, perverso, ¿cómo dices?
10: Cochi, Cochi, buenas tardes. O como cuando dicen, tráigame una Pepsi, mijo. Ah. Es una Pepsi.
0: La Pepsi no podía faltar, claro.
12: Cochis, Cochis, bonita tarde. Mi abuelo dice, no hay Naiden. Sí. Así habla mi abuelo.
0: Ancinita Mero.
13: Pepsi, Amoto, sí. Graviel, Pediórico. Así dicen, mi Cochis.
0: ¡Hombre! Pierden de esas cosas de la vida, ¿eh? Le vamos a echar bajón, o sea, a comer, dice por acá, mi compadre el chamanco no se había reportado.
14: La de andas bien tirlangudo.
0: Dice, le pueden mandar un saludito al aire por la radio, dice, al club de fans de la cantante mexicana Anaí, de parte de Ivette Evangelina. Que les escuchemos en internet desde Catepec, Estado de México. Gracias y saludos desde Catepec. Gracias, te mandamos saludotes, Ivette. Pues así las cosas y el temazo del día de hoy. Ya a las 12:30 de la tarde, sandwicho, y me voy de bolón bimbón con las complacencias que me faltan. Porque regresando volvemos con miércolitos. Así que no te me despegues. 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Vámonos de volada con rolita y regresamos.

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0: las 12:43 de la tarde. Oye, me están llegando muchas fotos de los papás participantes para Guerra de Parrillas. Y es que yo te invito en ese preciso momento a que pases a nuestras redes sociales, La Mejor 90.9, y veas los regalazos que vamos a dar este año.
1: ¡Épale!
0: Primero que nada, tenemos una moto perronzota. No de colección, muchachos. Moto para que andes rodando por todo San Luis Potoyesa, ¿le vale? Así que, pues manténganse bien pendientes. Y soncillo, tú si no inscribes a tu papá, solamente tienes que mandarnos una fotito donde salga con una parrilla. Que salga la foto con el asador ahí. No importa que no tenga carne ni tenga nada. Con que se tome la fotirri, nos la mandas al 4580-1373 junto con nombre completo y número de teléfono. Dale, vale, estamos haciendo ahorita las inscripciones para que todos los papás, pues bueno, que puedan se inscriban. Y vamos a sacar obviamente solamente a 10 papás finalistas. Así que espero yo que se aplique. Y de volada tú le participen. Y ahora sí, a lo que te truje, Chencha, me voy a ir con cortesías para Atracciones García.
2: ¡Qué emoción!
0: Ya lo sé, yo también ando bien emocionada como ustedes. Y es que la primer persona, apúntele bien, ya sé que todavía no tenemos mugres chiquillos por aquí, pero a la primer persona que me mande un audio cantando esta canción, porque yo estoy segura que los mugres chiquillos ya hicieron que se aprendiera esta canción. Aunque sea un cachito, pero me la mandas por audio o por video, donde tú salgas cantando esa rolita, tu adulto, o sea, tu papá. Me la mandes, pero un cachito, no me van a poner su un segundo. Chamanco, su un segundo. Mándenme un cachito cantando esa rolita. Nomás le va a hacer 6-7. Un cachito donde me manden y ya tienen una cuponera. 5 cortesías para que se lancen a esta diversión de Grupo Atracciones García, celebrando 95 años de muchísimas emociones, muchachos. Así que de volada, vamos a ver. Púchale al play, DJ.
3: 20 más 20. 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
0: ¡Felicidades, compadrito! ¡Congratulations! ¡Ya ganaste tu cupón, tu cuponera de Grupo García, que pues obviamente consta de 5 cortesías para que puedas subir a los mugres chiquillos a 5 juegos a los que ustedes quieran, Sally, ¿vale? No hay letras chiquitas, 5 juegos a los que ustedes quieran. Mándame nombre completo, compadre. Nombre completo, Parillo Machín. Y déjate caer aquí, Capitán Caldera 370, con copia de INE, por tu cuponera para que lleves a los mugres de chiquillos. Ahora sí, sandwicho, pues ya tenemos a nuestro ganador. Muy pendientes porque los demás locutores están regalando también. El día de hoy el Yesa DJ va a empezar a regalar sus cupones. Así que manténganse muy pendientes, Ali, ¿vale? Por lo pronto, pues lo prometido es deuda, sandwicho. Nos vamos a ir nada más y nada menos con...

0: sándwich a las 12:55 y si quieres recibir el mix completito. Loquecito duranguense, mix duranguense. Amigo. Pues de volada mándate la palabra grupo al 4583-73.
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0: Miércoles Durangense.

0: 5 de la tarde, sándwich, a las 1 y 5 de la tarde. Y yo me despido, sí, señor. Me despido, parto con dolor, dijo el doctor. Pero amenazamos con volver mañana en punto de las 10 de la madrugada. Sale, vale. Por lo pronto, si quieres recibir el mixecito completo duranguense, que por cierto está bastante, bastante rifado. Bueno, pues mándame la palabra grupo al 4580-1373. Estoy por mandarla a los grupos, pero si aún no perteneces, mándame la palabra grupo 4580-1373. Sale, vale. Dice por acá de volada, saludo para el copado, el Paquito, el Paco Goles, al Truquini, Palomo, Jorge, Rona, la Chiquitín y a todos los compañeros de Nergaz.
1: ¿Qué tal?
0: Bien modestos, dice, somos la mera punta del tren. Que tengan excelente día y siento males a los supervisores del Global y a los mecánicos. Me despido deseando que tengas excelente día. Mando el mix en este momento, así que mándame la palabra grupo para que lo puedas recibir completito. Sígueme en las redes sociales como Sandy Dávila y no olvides también en nuestro Facebook La Mejor 90.9. Aquí nomás. Que tengas excelente día, te quedas en buenas manos.

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0: más, ay, hijo de su piri wiri. Más futbolero, se va a poner con todo. Pendientes en las calles de San Huicho porque la regaladora... Quiero que en este momento vayan al Facebook de La Mejor 90.9. Vean el video que subimos de los kits que vamos a andar por ahí entregando en las calles de San Huicho para que ya andes bien armado y apoyando a la gente que es bien futbolera, ¿va? Porque comenzamos con el mes más pambolero. Así que yo te invito a que vayas al Facebook de La Mejor 90.9 y también a que vayas a ver nuestras estampitas. Nuestras estampitas. Ahí hay otra publicación donde vienen las estampitas, donde viene Cari Ávila, mi coche, y viene también Mando Laruso, el Emanuelo, el Vikingo, su servidor. Y ahí para que comenten cuál es su... ¿Cuál es su... ¿Cómo se dice? Su estampita que van a querer, muchachos. ¿Ya tienen ustedes su... su álbum o qué rollo? A ver, digan. Digan de una vez. Digan de una vez. Ay, siempre se me olvida poner el usuario con producción. A ver, ok, perfecto. Ahí estamos. Tú me dices. Y ya comenzamos, porque quiero... Ahí echar cotorreo con la bandita 4445-801373 para que te reportes con un servidor Yesa DJ a través de...
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0: 90.9, que me digas, por favor, qué rolita quieres escuchar. Y hoy tenemos también un temita que, por cierto, voy a subir un video ese sí a mis redes de Yesa DJ. Los piropos más ñeros, así los más mexicanotes, doña María. Que ustedes digan, no, hombre... Mira acá, loco, mira, ven acá, mira.
2: Plácate, loco.
0: Así los... pero también no vayan a ser groseros ahorita aquí en audios, porque... Porque luego hay mugre chiquillos que van a decir...
2: Papá, ¿y eso pa' qué es?
3: ¡Desgraciado!
0: O algo.
3: ¡Véngala!
0: Sí, pero muy oñerón acá. Vamos a ver, dice Quintinillo, saludito para la familia Jalomo y Abarrote Scari desde Colonia El Morro. Perfecto, les mandamos un saludito. Que andan en sintonía de La Mejor FM 90.9. Charlie, ¿qué nos dice mi compa Charlie? 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

0: 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Se va a poner con Toño, ¿eh? Se va a poner con Toño.
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0: Ya va a comenzar la fiesta más grande del fútbol y estamos listos en la mejor.
2: El que sube el MV es el Charlie de la Sate Colombia. Tócale cumbia, papá. Pensé que ya te habías mudado de San Luis.
0: No. ¿Qué pasó? Aquí andamos al orden para el desorden, papá. Queriéndonos enfermar, pero ay, nos dimos una mojada en el palmar primero. Pero bien maciza, muchachos, ¿eh? Se puso con toda la fiesta que hasta se que parecía ahí el diluvio. Ánimo, perfecto. Saluditos, mi compa, el Morín. ¿Qué nos dice también de este lado?
3: Sí, esa. Nomás me pusiste bien cachufas con ese mix. Y eso que no fue la mitad.
0: ¡Ay!
3: Qué perío, machín. Ponte esa que dice: Laira, Laira, Laira, Laira, Laira, Laira, Laira, Laira.
0: Ah, la del guapango de la... No, ahorita lo ponemos, el del bravoso, va, ahorita lo ponemos. Con todo gusto, ahorita lo soltamos, carnalito. Carnalito Morín, Pedrito Indriver, saludos a mi mugre chiquillo. El Diego Alejandro, Dieguillo, mugre chiquillo. Qué bonito que los niños también anden ahí escuchando la mejor FM 90.9. Aquí se por acá mi compa el Greña.
4: Ahí está mi foto, ya está.
0: Eso.
4: La mandé a mi conchi, pero no la vio.
0: Sí, no, aquí en este momento se la mandamos con el carnalito. Faltaba más, faltaba menos. Vámonos de una vez aquí para mandarla. Ah, ok, perfecto. Vamos a mandarla porque ya está también participando con nosotros el Dennis Rodman. ¿Ya no lo va a hacer de jamón o no?
5: ¿Qué, mi Yesa, me vas a invitar de echar un palomazo el día de las parrilladas ahí contigo el día del padre o te cotizas o te agüita?
0: Perrillo, pues yo no soy el que organiza todo el cotorreo, muchachos. Entiéndanme. Entiéndanme. Ay, Dios, ¿qué hice por acá mi compa Jonathan? ¿Narra?
6: Yesa, te ganan el boletos para los juegos.
0: Para los juegos, ahorita voy a regalar mugre chiquillos. Ahorita, ¿sí voy a tener o no? Pues, sí, dime la verdad, porque luego ahí me andan mintiendo. Y luego a la mera hora no me dan. Dice por acá, chiquinillo, buenas tardes. Dice, buenas tardes, salud lateral de periférico de la zona 57. Bueno, de la carretera 57 hacia la Río Verde, demasiado lento para que eviten la zona. Buenas tardes, lateral de periférico de 57 hacia la Río Verde, está muy lento para que eviten la zona. Y dice el piropo, no muevas tanto la cuna que despiertas al niño, mi reina. Ay, hijo de su piriguiri. Hola, ¿me puedes mandar el mix, por favor? Que acaban de poner, va ahorita, métanse ahí al grupo, más de ratito lo voy a volver a mandar. Ya lo estamos mandando a los grupos. Excelente mixecito para recordar el pasito chuntarense. Dice salud para Verónica. De esta feita, el Pechuki. ¿Narra? No, producción, andas mal, mijo.
7: Qué rollo, qué maldito rollo. Santa madre de Dios, hijos de su piriguiri, preséntese el Tepechuki con ahí esa manía.
0: ¡Eso!
7: Y aquí nomás mi chutza ahí.
0: ¿Cómo debe de ser?
7: 90.9.
0: Eso es todo, dice por acá, ya se durmió el chalán. Ay, mira nomás. Trae ahí la de Elmo. Trae la del Elmo, va, y todo el cotorreo. Perfecto, ya está el chamanco.
8: De, ponte la de los últimos del Topo Chico, la de... Tribal bélico.
0: Ya está, ahorita lo ponemos. ¡Qué milagro, huevo! ¡Qué milagro!
9: Y esa, aprovechando que es el mes más futbolero y todo eso, deberías de ponerle antes y después de la banda San Juan.
0: ¡No, hombre!
9: ¡Córrele, córrele, que te está esperando toda la gente!
0: No. de toda su piriguiri.
10: ¡Desgraciado!
0: No puede ser posible. Compa Lupe presente, dice José Galvez. Saludos, mi Yesa Low Style, que estaremos de fiesta el viernes para que se dejen caer. Perfecto. Mi Yesa, el piropo más lleno. Lupe, la que se... No, espera, mijo, espérate. Dice la que escupe. No sean así, muchachos. Échale, mi Yesa. Oye, ¿por qué en la aplicación de La Mejor se oye muy despacio la estación? Ya me acabé el botón de subir el volumen y nada, caray, será. A ver, ahorita checo acá con la banda, pero hay bandita que nos escucha con la Alexa. Y creo que sí funciona. Ya comió, compañero. Dice por acá, ya está este piropo. Ay, mamacita, cómo quisiera ser tu... La de hilo dental. Ay, Dios mío. Andan bien recios, muchachos. Ahorita voy a subir ahí en las redes sociales un videito con eso que me armé. Dice por acá el Jerry Bravo. Paro, pon esa. A ver qué rollo. A ver qué es. ¿Qué es esto? Anda bien romántico, mi compadre.
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0: con todo, mi compa el Jerry Bravo. Chiquinillo, agrégame al grupo de los mix para que manden los mix parillo. Qué paro machín. El Jerry, qué show, mi compita. Y esa paro machín con amor de novela de Los Ángeles de Charlie. Yo, ojalá pueda entrar a participar en la guerra de parrillas. Ya está, carnal. Pues allá los jueces, los altos mandos, van a decir a ver quién es el más chusco. Recuerden que los más chuscos son los que ganan, muchachos, ¿eh? Recuerden, ¿qué dice por acá mi compa Ramoncito Carmona?
1: Dice mi yesa, yesa. Oye, un mix de Valentín Elizalde, porfa.
0: Vete ya. Oye, sí, de veras debo el de Valentín Elizalde. Lo que pasa es que he andado con mucho jale, muchachos. Andamos ahí en el Palmar tocando y todo y andamos ocupadillos, pero lo, bebé, ya lo vamos a armar. Qué
2: precioso. Ya estoy para guerra de parrillas.
0: Eso es todo.
2: Para ir tomados de la mano.
0: Tú no, Adriano, no empieces, por el amor de Dios. ¿Qué dice por acá Alejandro Cruz?
3: Y esa o este piropo que dice, quisiera ser mesero para acomodar mesas.
0: ¡Ay!
4: ¡Desgraciado!
5: ¡Diablos, señorita!
0: De una vez, no, Dios mío, el piropo. A ver, dice un piropo por acá. ¿Sabes quiénes siguen juntos a pesar de tanta? No. Espera, Checo, esa no la puedo decir. Es que sí, hay unos que son ñeros mexicanos, así que uno puede decir aquí, pero hay otros que no, hombre, esos ya son bien puercotes. Bien puercotes.
6: ¡Qué emoción!
0: Dios mío, vamos a un corte y ahorita a ver qué hice por acá mi compa. Es que hay un buen de mensajes, producción, pero aguántame a ver qué hice por acá mi compa, el Gary. A ver, ¿qué dice Gary?
7: Yesa, yesa, ponme la de La Montaña de Roberto Carlos.
0: Ya está, perfecto, La Montaña de Roberto Carlos. Yesa, un saludito para Carmen y Valentina, que son bien tóxicas de parte de Abby. Carmen, Valentina, ya no sean así, muchachas. No sean tóxicas, por el amor de Dios. El Edgar, hola, buenas tardes, saluditos a los de Euromax. Ponte la canción de Ayúdame. ¿De quién es, carnal? Ayúdame, ¿de quién? Igual ahorita la soltamos con todo gusto. Bueno, no te digo nada de la radio, nunca faltó respeto. Ok, perfecto, ok, ya está, mi Rodman. Agustín Lara, ya está. Mi Yesa, ¿qué opinas de que a lo mejor Ochoa va a ser el titular? Yo digo que está bien, pero pues bueno, obviamente los que son antiamericanistas van a decir que no, los americanistas que sí, y es lo mismo con el tal Arangel, a quien pongan, pero pues a mí se me hace que sí es un arquero bueno, va, que cada mundial, pues desde que estoy niño siempre ando ahí, entonces, pues bueno, va, desde que estoy chiquitillo, ¿va? Siempre ha sido el mismo, siempre ha sido el, no he visto uno más. Dice por acá el que dice, ¿cómo me gustaría que fueras refrigerador para meterte toda la fruta al refrigerador? Un corte comercial ahorita, retachamos.
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0: 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Un saludito ahí para los Chubacas de Trineumático. Y porfa, diles que son bien jotilingas, perfecto. El Edgar dice por acá de los 2 de Tamaulipas, una rolita. Ahorita soltamos algo de los 2 de Tamaulipas. Que me diga la racita que anda haciendo, dice por acá el Chema. Caray. Estos se nos metieron a robar para que los quememos. Se estaban llevando una moto y así terminaron aquí en la privada. A ver si los puedes quemar en redes. No mache, los, oye, si los lincharon bien gacho y los amarraron del poste. No, pues es que también para qué andan de ratera, muchachos. La neta, banda que nos escuche, si alguien nos escucha y de repente anda a pensar que diga, no, está bien difícil ahorita la situación o algo, piensen en todo, muchachos, váyanse a no sé, a lavar carros, a algo. La neta, hay muchos trabajos honestos. Yo siempre le he dicho, más vale tener un trabajo honesto que después andar ahí pagando por cosas que no están bien hechas. Entonces, la neta, muchachos, no anden mal ahí haciendo mal, cosas malas, muchachos. Luego, por eso también caigo. Yo acabo de ver ayer un video, vi un video, donde viene... Igual, un chavo que andaba asaltando gente, lo amarran a un poste y llegó la mamá y la mamá lo puso. No, hombre, no sé si lo vieron. Lo agarra puros mecatazos, así gacho, gacho. La mamá le dice, ya me tienes hasta la canijo. Pa, pa, y le empezó literal la mamá a darle de cinturonazos, a pegarle, hasta que ya el chavo decía, mamá, ya perdóname, mamá. No, hombre, neta. Lo dejó de la espalda bien marcado, bien todo. La mamá le decía, tú nomás no entiendes y que sabe qué. Yo creo que con eso y ya con los videos que grabaron, pues va a ser más la pena que le va a dar a él, porque pues imagínate que tu mamá te ande ahí poniendo unos corralazos y todo el cotorreo. Ahorita voy a buscar el video, igual de ratito lo subo ahí a mis redes sociales para que lo vean ahí en el estado de WhatsApp, los compartimos. Pero neta, la mamá lo trae, órale, canijo, así literal, como antes nos traían las mamás. Más, no, hombre, ahorita ya es de no toques al niño ni con el pétalo. Y ahí está que después ya andan, ya no saben qué hacer con ellos. Ya después no quieren estudiar, no quieren trabajar.
1: ¡Desgraciado!
0: Son verdades que duelen, producción, la neta. Mira, yo conozco así, es más, no voy a quemar, pero que nunca les hicieron nada, ni un chanclazo, ni nada para corregirlos. No, hombre, ahorita ahí le siguen pagando la luz la mamá. La renta. Les da. No, muchachos, hay que. Y a todos los que conozco que los traían acá de. Órale, hijo de toda su. Chancla voladora. Chancla voladora. Son los que son, la neta, los más independientes o los que andan ahí. Pues sin pedirle nada a nadie, va nomás ahí con esfuerzo, con sudor y demás, y todo el cotorreo. Dice, por acá ahí está mi foto, mi yesa. A ver, ahí está. Ah, mira mi carnalito Omar Martínez Martínez. Ya está también, pues participando. Vamos a mandarle esta. Mándasela, por favor, porque ya para que participe en la guerra de parrillas. Tienen de aquí hasta el 12 de junio, muchachos, ¿eh? 12 de junio es el último aviso, se podrá decir, el último día para que ustedes manden su imagen. Recuerden que las imágenes más chuscas, que estén ahí en el asador, la que se vea más producida, la que se vea mejor, pues van a tener preferencia, muchachos, ¿eh? Dice por acá el Adriano, a mí hizo méteme, bebé. No, espérate. El Martincillo, ¿qué nos dice por acá de este lado?
2: Yesa, yo también quiero que me agarres a mecatazos.
0: No, espérense, muchachos, no será así. Si se portan mal, sí, muchachos, ¿eh? El Leobardo.
3: No pasaste, mi Yesa.
0: ¿Cómo no? Y pasé el viernes y no estabas, mijo.
3: Aquí estuve esperándote. Un saludo ahí para el Willy, para el Negro Grúas Puente desde el Sao.
0: Eso.
3: La changa.
0: Ah, perrillo.
4: Yesa. Como quisiera que fueras la lluvia para terminar bien mojado.
0: ¡Puros piropos bien ñerotes! ¡Rosos sí están bien ñeros! ¡No, sí, cómo de que no! ¿Qué dice por acá? Sube ese video al estado, el Gerardo Cervantes. Ahorita lo voy a poner, el video que les digo de la mamá que está ahí, que roba. El chavillo, y no, hombre, llega la mamá y ya te había dicho, hijo de toda tu piriwiri, hay que trabajar, pa, y empieza a darle con todo y está, ya mamá, por favor, mamá, ya, perdóname, le pedía perdón a la mamá, y yo creo que ya no lo va a volver a hacer, mi compadre, bendito sea el Dios, así se tiene que tratar.
5: Ese mi Yesa, ¿cuándo vas a tener boletos? Sí, voy a tener para el nido de amor, mi Yesa. Ya te vi ahí bien presente.
0: No, muchachos, vieron, llegó al alcance como 250 mil personas han visto la foto, andan en todo menos en misa, muchachos. Ponte algo de la energía norteña, Quintín, y yo animo. El Jesús, dice por acá, no tienen la estampa del huevo, hizo antes de después, y después ya es parte de la FM. Ahí está el antes y después de la banda San Juan, y ahí está el sticker del huevo. A ver, vamos a mandárselo al compa huevo, ahí para que lo vea, ahí para que la... No es capaz de sacar la calca el compa huevo. A ver, se lo vamos a mandar. Vean, mi sentimiento es Chiva y Cristiano Ronaldo CR7. ¿Qué es ese estado, huevo? Por el amor de Dios, no puede ser posible. Dile para acá, lo que quise decir es que yo nunca te he faltado respeto en la radio y eso nunca te he dicho nada. Ok, perfecto, mi Roman. No, ya está, Elisa Samarripa, buenas tardes. Saluditos y buena tarde. Perfecto, saludos a Elisa Samarripa. ¿Qué dice por acá mi compa? El JR.
1: Esa de rojo, yo me la...
0: ¡Ay! A Salona Zampico reportándose el piropo Ñerones, a Pachurro Mojo y no me despeino, ¿eh? Prieta color de llanta, ya tengo tu ring cromado, Dios mío, santa madre de Dios. Se aventaron un piropo bien Ñero. Santa madre de Dios. Eric Ortiz dice por acá, ánimo, Milleza, ya presente con la yesamanía y a ver si te puedes poner la de Perdón por qué del Encuentro Norteño. Perdón por qué. Ya me voy mejor a corte comercial y ahorita regresamos, muchachos. Vayan alistando el piropo ñero mexicano. De preferencia que no sea tan acote, muchachos. O sea, así, así una de ay, quisiera que el pajarito. Así de esos que se avientan. Entre broma y broma se asoma el. Así, piropos. Ahorita voy a subir un videíto ahí para que lo vean. Bueno, perfecto. Vámonos, corte y ahorita regresamos en la mejor FM 90.9. Aquí nomás.
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1: Y bueno, ánimo, ánimo, señoras y señores. Aquí andamos en la mejor FM 90.9. ¡Ay, hijo de su piriwiri! Estamos de retache. Hay un buen de programación. Vamos a ver qué dice por acá la bandita. Y ese saludo, José Carrientes, para los boletos de primavera. Somos VIP. ¡Ah, caray! ¿Cuál es de primavera? ¿Poco va a venir? Ahora anda en la lateral de Río Verde para incorporar a Periférico. Hacia Bastos está peor del entro. El tráfico está muy lento, muchachos, ¿eh? Ahí en la lateral de la Río Verde para incorporarse a Periférico. Está de locos. Dice, si como lo mueven, lo bate, yo quiero de ese chocolate. ¡Hala! Andan muy recios, muchachos. Andan muy recios. Ponme ni un fondillo. Ya ni un fondillo, ni nada. No, hombre, andas mal, producción. Andas muy mal, ¿eh? Ahí échame, por favor, un fondillo cuando tenga chance. Dice por acá, Miguesa, ¿me puedes mandar un saludito para el compa Giovanni, para Baldo, que andamos acá en Prados escuchando a lo mejor? Andamos en pura recia, surtiendo garrafones. Perfecto. El castillo, quiero ser cemento para tener ese monumento. Perfecto. Luisito el Chino, buena tarde, y se agrega al grupo de los Mix. Perfecto. ¿Cuál es el piropo? El piropo que dicen, este piropo es el que le aviento yo para conquistar cuando quiero quedar bien con alguien.
2: Ahí, ¿a qué hora llega compa Rulo y todos los mugrosos cumbieros?
1: No digas eso, mijo.
2: ¿Alguien dijo mecatazos?
1: Te va a agarrar el gemelo a puros mecatazos, ¿qué dice por acá el Alan Rodríguez?
3: Ya ponte lo del pipazo, mi yesa, pero ponte la pi.
1: Ya la tengo lista, ya la traigo lista, producción. Andan bien recios todos. Mi compa el gemelo ya se anda asando en el. Anda trabajando, mi compadre. Dice, hace un buen de calor, Dios mío. Sí, se hace calorcito, la neta. ¿Para qué les digo que no? Sí, se hace un buen de calor. Adrián, esa foto que mandaron, se pasan de lanza, muchachos. Son bien, quién sabe cómo. Como el Carlos Piña, y esa hazme tuya. El chamanco, con esa participo. Ya con esta foto sí estoy en los 10 parrilleros. Eso es todo, mi chamanco. Chamanco, mándame la imagen de nuevo, pero con los datos, nombre completo y el número telefónico. Palo Machín, ¿qué dice por acá mi compa? El buen César.
4: Yesa, a mí échame los mecatazos.
1: ¡Hala! No, pues lo agarró su mamá por los mecatazos, por andar robando al hijo de toda su piriguiri. Uy, él le dice por acá, es muy de rancho que las morras vean a su vato salga barba y se ponga sombrero y digan que parece un tal Gerardo Ortiz. Adrianita, ¿qué pasa, mijo? No me digas eso. Y mátame a pedos, que no, se no lo puedo decir.
5: ¡Desgraciado! ¡Téngala!
1: No, si va a aventar, mátame, que quiero morir bien, que Dios. De toda su piriwiri. Anda bien recio, mi compadre. Bueno, vámonos. Le quiero mandar un saludito también al compa negro. Hasta Monterrey, Nuevo León, la negriza. Sí, señor, el pipazo. Traen una nueva rolita y la banda la está pidiendo, la está solicitando. ¿De qué, parillo? Ya suéltala. La haces mucho de emoción y que sabe qué. Y que güigüigüí, que guaguaguá. Ay, Dios mío. Dice Yesa, ¿a poco sí van a regalar una moto? Sí, vamos a regalar moto en la guerra de parrillas. ¿Por qué no me creen? Pues sí, vamos a regalar una moto, es en serio. Mira, es más, vayan al perfil de la mejor FM 90.9 y ahí se van a fijar. Ahí subimos ya el gráfico hace rato para que vean la moto que se va a regalar. Va a haber pantallas, va a haber de todo, kits parrilleros. No, hombre, se va a poner bastantemente bien. ¿Para qué les digo que no? Sí, entonces, nomás narra producción. Bueno, a ver, espérame. Ahorita tú me dices, dice, gracias por los boletos que me dieron para primavera. Me dijo, nosotros ni sabía que iba a venir primavera, que por cierto ya se andan acabando, ¿verdad? Los de para el palenque y todo el cotorreo, ¿no? Andan bien recios últimamente todos, muchachos. Últimamente todos andan muy recios, ¿va? Minimízame esto, por favor. Perfecto, ahí está. Excelente, vamos a ver. Ahí está cargando. Ahorita vemos, recuerden que la guerra de parrillas es sábado 20 de junio. La gente que está preguntando, ahí en Foodies MX, ahí en la glorieta, ahí por el distribuidor, ahí va a ser, muchachos, para que no se me desesperen, se va a poner
6: el botón. Y esa parillo machí con la ley del desprecio del duelo.
5: Okay. Quisiera que fuera sol para que me dieras todo el día, Yesa.
1: Ah, ah, qué bañado, mijo. Te pasaste de lanza, ¿eh? Te pasaste de lanza. Bueno, perfecto. Este salud para el Checharín. También le mandamos un saludito a Martín, a toda la bandita, ¿eh? A toda la bandita. Estoy. Es que no puedo descargar la rola. Aguántame.
6: Hey, Yesa, quisiera hacer mariachi para tocarte la cucaracha.
1: Oh, ¡ay, qué bañado! No, espérate, mijo. No seas así, por el amor de Dios, hombre. No sean así, muchachos. Vamos a ver qué dice para acá de este lado el compa Martín. Tincillo.
7: ¿Qué onda, mi Yesa? ¿Cómo andas? Otro piropo acá, ñerón.
1: A ver, ¿no?
7: Aquí está el tornillo para esa rondana.
1: ¡Ah, perrillo! Yo pensaba que mi compa el tornillo de allá de cactus. Dije, no, espérense. Dije, espérense, pues, ¿cómo hay que? Si no, ábreme acá en esta, mira, ponme por mientras un fondillo. Si no, la ponemos acá de este lado, mijo, porque ¿qué se ha visto, hombre? No, no se ha visto nada, tú tranquilo, yo nervioso. Vamos a ver qué dice mi compa el Chuy, que le va al Pachuca, mi compa el Chuy.
8: Y esa, bien dice el dicho.
9: Ya no saben qué hacer con él.
8: Ni quemándole el perro, le quemándole el hocico al perro, se le quitan las ganas de comer huevos.
1: Ah, qué bañado, eso es todo. Dijo, ese se aventó un dicho, mi compa el Chuy. Dijo, yo me voy a aventar mejor un dicho, cual que piropo, ni que su mouse, ¿verdad? Él se aventó un dicho mejor, ¿va? Entonces, ábreme acá de este lado, producción. Abre de este lado. Recuerden, bueno, a ver, para la gente que me está preguntando que cómo le hace para entrar de patrocinador de la guerra de parrillas, ahorita le mando un mensajito y ahorita les voy a decir cómo está el show para que, pues, para que si pues, le quieren entrar ahí con su negocio o algo, con todo gusto, ¿eh? 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Dice para acá el pollito Milleza, aquí andamos a la orden ya laborando, salud para la familia Álvarez Torres, ponme un cumbión bien perro, ya sabes de cuáles, con esas dos tortas y un chesco, nomás merezco, dice mi compa, el pollito, vamos a ver, ah, caray, me mandó un video de Luis Pérez el nazi, ahorita lo vemos a ver de qué trata mi compadrito, ¿verdad? Ahorita lo vemos con todo gusto, ya tienes un fondillo, ponme un cumbión, no hay problema, ponme un cumbión en lo que agarra la rola del negro y el pipazo, parillo machín, vémela poniendo ahí, esa de cumbia nova, es que aparte traemos aquí un problemilla, ay, hijo de su pirigüí.
10: Gracias, Yesa, por tu mita, bien chingón, ahí te encargo una guerra de muchachas, pobres.
1: Una guerra de muchachas.

0: ¿Pero por qué? ¿Por qué? Siento un gran dolor. Bueno, perfecto. Vámonos, porque la bandita la estaba pidiendo. Dice por acá, semillense, saluditos. Mi saludo, por favor, ponte una de Grupo La Fuerza. Perfecto, ya está. Esme, buenas tardes, soy Esmeralda. ¿Me podría poner, por favor, la canción para que ya no duela de Grupo Duelo? Saluditos, ok, perfecto. Luis SM, ¿qué nos dice por acá de este lado?
1: Ey, esa Paro Machín, ponte la de Se Está Muriendo Un Corazón de mi compa Marcos Marroquí. Saluditos, y siéntame levo. Y aquí ya voy, ya llegamos.
0: Ya llegamos, perfecto, ya está, saluditos. Dice por acá, no entienden, y es a un vecino. Ay, ya se trabó aquí esto. Bueno, perfecto, vámonos de una vez. Vámonos, con una rolita, esto que se llama Luna. Lo estaba pidiendo toda la bandita, y ya saben. Aquí, puras exclusivas, muchachos. Puras exclusivas con el Pipazo Cumbiero y el compa Negro González y los Aferrados. Se llama Luna, a través de la mejor FM 90.9. Ay, el ingeniero me tenía aquí con un alma en un hilo. El alma en un hilo, la mejor FM 90.9, aquí nomás. Saludos hasta

0: Dice, y esa, ponle, no, a ese ponle los mecates, no, no, Jaime Tristán, digo Tristón, no puedo poner eso, antes y después, perfecto, mi esa, ¿quién es? Tu ginecólogo, no, ese también me lo habían mandado, ahorita voy a subir el video, porque, ay, si hay unos que están bien pelados, mi compa Liki se pasó de lanza, se pasó de lanza, ahí quedó lo nuevo que estaba solicitando toda la bandita del pipazo, toda la raza, ¿qué pasó, raza? Le mandamos un saludito allá a toda la bandita de Monterrey, Nuevo León también, que andan allá, le escuchan en TuneIn Radio, güey, eso es todo. La bandita de Torreón también, la familia Benavides, le mandamos un saludito allá hasta Torreón, Coahuila, a través de la mejor FM 90.9, y esa, buenas tardes, saludito para la Rebeca, el Johnny, don Ricardo, de parte del Colchas, puro taxi, Villerías de Pozos, el piropoñero, mi esa, cuando pasa una embarazada dichoso, el que se inventó esa llanta, dice mi compadre. Se pasó de lanza. Con esa torta y una Fanta, hasta mi pajarito canta, dice mi compadre, va. Ahorita vamos a poner por ahí una publicación y ahí me avientan todos los piropos, va. Ahí me avientan todos los piropos y todo el cotorreo.
1: Es Monterrey, Nuevo León.
0: Va, Parillo, saludito a mí, es este calor. Está mortal. ¿Qué onda, mí? 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Por ella yo muero.
2: ¿Qué? Y si es ingeniero y es aún más de acá, compró su certificado en la laguna, en la en

0: Manda saluditos para toda la banda de Nergas, para los Márgaros, el Cupado y el Michos, Truquini, el Luisito, el Huicho, el Arturo y el Paco Goles. Y su respectivo siéntamelo y complace con la muerte de un cumbiambero.
1: Ya está, perfecto. Mías, entonces las rolas ya no van a decir huepaje. Oscar, cállate los cinco, mijo, por el amor de Dios. ¿Qué dice para acá el Juan Carlos? Ah, ya sé otra vez aquí, Dios mío, hombre. Juan Carlos, ¿qué dice?
2: En el retorno del Jalisco, usar el carril de baja los que vienen de Querétaro a San Luis.
1: Ah, perfecto, dejaron abierta la juguetería, que se están saliendo las muñecas. Dice mi compa el William Piropaso. Me quiero ser el sol para todo el día darte. ¡Eh, huevo!
3: Y esa, quisiera que fueras escoba. Ah. Para voltearte y que me traigas como bruja arriba de tu palo.
1: ¡No! Muchachos, ay, van a pensar que estoy como los de la competencia de México.
4: Yesa, buenas tardes, saludos a la cuarentista Taxi Club.
1: Eso.
4: Que por ahí se andan rompiendo el corazón, por no decir otra cosa, entre todos. Ah, taxistas tan infieles, no puede ser. Buenas tardes.
1: Perfecto, buenas tardes, sí, señor. Hola, Yesa, saludos. Oye, quiero una memoria de puras cumbias, mándame mensaje. Ánimo, Marilu.

0: manda un traje de cumbias y cumbias andinas. Un traje.
1: ¿Quieren acabar?
0: ¿Y cómo les mando el traje? Pero no han podido. No han podido. Andinas y vallenatas del grupo de los miércoles. Yo creo que era un mix, ¿no? Dice que un traje. Saludos a Fran. ¡Qué no! Le mandamos un saludito. Dice, bebé, te quiero mucho. Ay, hay un buen de WhatsApp, banda. No sé ni qué hacer. Ay, dice, ¿qué onda, mi? ¿Esa sí te gustó la rola, tía del pipazo?

0: Huepa López. Saludos, Yesa, buena tarde. Y vibra, carnal. Mi Yesa con la mano. Arriba, arriba. Y es ahí yo con mi sopa de codito. Le diría mucho jamón para mi... No seas así, pitirijas, no, si hay unos piropos bien densos, ¿va? Aquí andamos con toda la brigada del H2O, Chencho, Tachuela, Limón, Carnal, La Flaca, Camilo, Veo Borroso, Pelón, Mimay y el Chila DJ. Saludos, chiquinillo, saludos a mi compa el Chila DJ, le mandamos un saludito. El Agrio, Yutsai, bebé, buenas tardes, saluditos a la banda de Teams que andan en pura friega, banda. No acabo de leer los mensajes, se los juro, que a veces no sé qué hacer y luego se me agüitan. Por aquí andaba, mira, aquí anda Carlita de Cricri, dice, vénganse a trabajar al depósito. Aquí siempre hay trabajo, ya ven. Para los que andan ahí robando, hijos de todos. No, no anden robando, muchacho.
1: ¿Cómo pudieron hacerme esto?
0: Ya ves, ahí Carla dice que en el Cricri tiene chamba para todos los que andan ahí. Mejor pónganse a jalar. Saludos al compita Callito, es mi funda. Anda perreándole macizo, don Edserino. Perfecto, Rosito. Anónimo, ay, mi Yesa, yo trabajo en un Oxxo de Agustín Vera y nos están robando cada mes y entran los chavillos con machetes. Dios mío, no puede ser. Ay, Dios, Ángel Espíritu Viajero, te extrañaré. Te extrañaré el aire, bebé. Los días sin escucharte son una tortura para mi corazón. Puedes poner rosas rojas de la industria del amor o arrepiéntete de los tiranos del norte. Perfecto. ¿Qué dice por acá mi compa el Pato Alberto?
2: El huevo es marica.
0: El huevo en su... No, pues ya está. Ánimo, perfecto. Regístrame como Robert Pantera Morales, como el jugador de Pumas, para que me guste pegarle a los travesaños. Diga por acá el compa Uriel. Dile al pipazo que saque la del antes y después de la banda San Juan. Hijos de toda su piriwiri. ¿Qué dice por acá el Arnulfo?
3: Buenas tardes. Si sacas memorias de cumbias, te encargo una palillo manchín.
0: O sea, quieren de pura cumbia, ¿no? No quieren de todo revuelto, va. Con este calor del sol te vas a derretir, bombón, dice Toneo Reina. Su piro, pues, con este calor del sol te vas a derretir, bombón. ¡Ay, Dios mío, Luis!
4: ¿Ya hiciste tu quiniela, Yesa?
0: ¡La quiniela!
4: Fíjate cómo te va a hacer. Colombia.
0: ¡Ah, caray, Colombia!
4: Alemania, Colombia y España.
0: Ok.
4: Así van a quedar uno, dos, tres.
0: Alemania, Colombia y España, dice mi compa. Ok, perfecto. Yo siento que por allá a las finales el bicho Cristiano Ronaldo sí se va a andar metiendo, Portugal. Yo digo, no sé por qué presiento, va. Le ganaron la euro a la España, ¿no? Esta última vez, sí. Medina dice por acá, buena tarde, quiero inscribir a mi papá, Jesús Medina. Ok, merece participar porque es el mejor en la parrilla y nos encanta cuando nos cocina carnita asada. Entonces, pues vamos a reenviar este, voy a ir a un corte comercial. Pero ahorita retachamos, no nos tardamos. Hay muchísimos mensajes, pero ahorita regreso. No se me desesperen. Ánimo a la mejor FM 90.9. Aquí nomás.
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¿Cómo no canta el duranguense, yo, producción? Dios mío. Tan solo un pensamiento. No, no te creas, Quintinio, cantas bien feo. Bueno, vamos a ver qué dice la racita, porque luego me tengo que despedir y se van a enojar, ¿verdad? Y yo no quiero verlos enojados, muchachos. Yo no quiero verlos enojados, que me andan haciendo de jamón.

0: Yesa, quisiera que fueras bombero para sacarte la manguera.
1: ¡Ah, guácala, Paco! Ahí están los piropos así más ñerotes aquí en La Mejor.
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1: En La Mejor FM 90.9, de esos que dicen, ¡ah, oh, acá!
3: ¡Qué emoción, qué emoción, qué emoción!
1: Ay, hijo de su piriguiri, quisiera ser mariachi para tocarte la cucaracha. Ah, no, o sea, la cucaracha. No, se pasan de... Hijo de su piriguiri, quisiera ser mariachi para tocarte la cucaracha. Ah, no, o sea, la cucaracha. No, se pasan de... ¿Sí? Hace un mes que no baila el muñeco, hace un mes. Sí, bueno, acá buenas tardes, saluditos hasta el Cerrito Santa María del Río, que estamos en sintonía de La Mejor FM 90.9, el 30,000, saludo mi Yesa, perfecto, el Jesus, gracias por los boletos del privado gay, en hambre Jesus, espérate androide, el Socho García, saludos cordiales para todos los más odiados de la 5-7, VIP, ponte una de los cumbia de barrio, perfecto, dice el Socho García, el Pelucas, ¿qué nos dice?
4: Yesa, si fueras paleta... Tú ya sabes de dónde te agarraría.
1: ¡Ah!
4: Apachurro.
1: Déjale, digo, no. Sí la quiero cumplir. Ay, Dios mío. Bueno, vamos a ver qué hice por acá de este lado. A ver, vamos a ver, y es un solito muy cordial para la familia García Zúñiga, en especial los carpinteros, por favor, ingeniero Emanuel Zúñiga, también se está reportando, pero no, eso no lo puedo decir, aquí te estoy escuchando, saludos también para mi compa, el Choche Man, dice por acá, solito para el Choche y el Chespi, siempre con la Yesa DJ, con la Yesa Manía, Yesa DJ, ponte una de los bibis, espérate, no te vayas ahora, ay, esa está muy buena también, igual ahorita la vamos a soltar, y Igual ahorita la soltamos y pues sí, no, para despedir producción. ¿Qué te parece? Esa de espérate, y pues igual ya vemos a ver qué rollo. El Ledesma dice por acá, último momento, se va André Jardín, está fuera del Club América, el histórico técnico brasileño no continuará con las Águilas, fin de una etapa histórica. Bueno, lo único bueno que sería es que ya van a poner a lo mejor de titular a Ramón Juárez, pero todavía no es oficial, yo tengo entendido que sí se va a quedar. Güey, te encargo las cuatro memorias que te había dicho, dice mi compa el terror, perfecto, ya está mi terror, almita rumbera, no acabo de mensajes, banda.
5: Yesa, buenas tardes, aquí reportándome, Yesa, que tengas una excelente tardecita y saluditos a mi corazoncito que ya te de ir escuchando.
1: Sí, ok, perfecto, ya está, eso es todo, pero nunca dice así, saludo para mi amorcito tal, de una vez ya quémalo, almita, no pasa nada, el Richard, buenas tardes, Yesa, quiero una memoria de puras cumbias ahí, porfa, donde hay que pasar por ella, ahorita te aviso con todo gusto, el chino chuletero que nos dice, narra, dice Lupe la que... No, Pepe. No, espérate, chino. Y escupe, dice. Y esos saluditos a los de Rentauto, Alex, Armando, Daniel, Omar, Isaac, Albizu, Valentín, presente en la Yesamanía. Y esa, ¿cómo quisiera hacer esa gota de sudor para recorrer todo ese cuerpo hermoso? ¡Ay, hijo de su piriguiri! El William Levy, cuando me prestas para que juegue conmigo. ¡No, William! Ese también está bien grosero, por eso no lo pude leer muy completito,
6: No te desesperes, Yesa, por tanto mensaje. Pone antes y después te la mandas a Juan Miguel, que te la llevas tranquilito.
1: Ya está perfecto, tranquilito. Ya está, compa, Yesa Parillo. Era Parillo, ¿no? Con la rolita de la piedra potosina de los Colombia Young, perfecto. Ya está el Carnitas Martínez. ¿Qué dice para acá el Pancho?
7: También quiero una, mi Yesa. Quiero una, pero ¿será? Que traiga de todo.
1: Ok, va de tocho.
7: Música de la tuya, de todo.
1: Tocho, es que hay primera edición.
7: ¿A dónde voy por ella o qué?
1: Ok, ya está, pero ya ando a nada, se los prometo, ahora sí, se los juro.
8: ¿Qué onda, mi Yesa? Cáile al saucito, echar unas kawasakis, ya te las sabes, el rolo.
1: Ya está el rolo, dice, ¿no me has agregado, perrillo? Sí, pero pues, es que nomás le ponemos añadir como está, y tú te pusiste Jesus, mijo, te pusiste ahí en el nombre de What Jesus en lugar de androide. El Morín dice por acá, a ver.
9: Se acabó la era jardiné.
1: Ah, entonces sí se fue ya, ¿o no?
10: Mi compa Yesa... quieren acabar, pero no han podido.
1: No, eso es todo, el Morín, dice por acá, el compa Robby.
11: Échale, Yesa, buena tardecita, saluditos de parte de Robby, para la Miri Chacón, que amo demasiado, esto es mi vida, por favor, ponme la de Grupo Firme, Amor Soñado.
1: Ya está, el Amor Soñado.
11: Porfa, porfa.
1: Ya está, saluditos, ya vamos a borrar ahorita los WhatsApp. Marlene dice, saludos, y es una de la Underside, perfecto. Ahí nos vemos el sabadito, vamos a estar con la Underside. Su servidor, Yesa DJ, vamos a estar con la Underside en el aniversario del Kiss. Se va a poner con todo, ¿eh? El Gary dice por acá, narra, a ver.
2: Mi Yesa. Entonces esa frase de nos quieren apagar pero no han podido, se la tiran al topo, ¿verdad?
1: Ah,
2: qué... pues que comparan al topo.
1: ¡No!
2: Pues lo mero bueno.
1: Gary, no, espérense, no anden, muchachos, no anden tirando, muchachos. No anden tirando, por el amor de Dios, dice, ay, mira, hasta yo me pongo nervioso. Hijos de toda su piriwiri. Ay, Dios mío, no, son quien bien sabe cómo, muchachos. Son bien quien sabe cómo. Dice para acá, Miguesa, un saludito, por favor, para todos los de... ¿qué? Nada, mijo, no le, si van manejando, mejor espérense a mandarlo, muchachos, porque luego a veces mandan cada cosa que uno no le entiende. Saludos a José Nieto hasta Miami, le mandamos un saludito también, el Angelillo Velázquez.
12: Mi Yesa, ¿a qué hora te toca participar en el de Viva la Radio? Ya están llegando los ahijados.
1: Angelillo, ese no es de aquí, mijo, que se llame esa. Viva la Radio no quiere decir que sea de aquí, súbele, güey, ese ya representa el taller, Karen Los Gómez, siendo para el Gordonio que no vino a trabajar, qué bañado. Leobardo Puente, ya casi me tengo que ir.
13: Una memoria de que traiga bachacas, de todo, variedad, machín, rin.
1: Y si teniste una copa, andas bien romántico. Salud para todos los del Clan Bus Tuning Club, los de la Corona bien puesta, perfecto. El Jonah, ¿qué nos dice por acá? Ya me tengo que ir.
14: Ese mi Yesa, excelente tarde, mi Yesa, ¿no? Pues nada más para agradecerte acá los boletos de la inauguración del Mundial.
1: Ya está, perfecto, excelente, mi Yesa, ponte algo de los KDB, perfecto, ya está, ahorita lo ponemos, mi Oscar y yo, ahorita la Tresguerriza ya reportándonos, el cachorro, cachorrito, el mamo, siéntame vale para Don Huicho, el Rebolledo y el Tlacuache, viejos márgaros, no sean amargados, muchachos, por el amor de Dios, tranquilos, hombre, tranquilos, salud para el Pelucas, el Jerry PVC, esa parece que la canta el malvado Doctor Tocino. ¿Cuál canción, mi Jerry? ¿Qué dice por acá mi compa el Chino Chuletero?
15: No, oye, esa es la que se levanta para que te sientes. No es la que se levanta para lo que dijiste.
1: No, espérate, aguántame el Monroe, ¿qué nos dice?
16: Yesa, un saludito para la Rosita de Villa de Pozos, escuchando la 90.9, aquí nomás.
1: Ya está, perfecto, pues ya me tengo que ir, muchachos. El Alex García, ¿qué nos dice?
17: Yesa, muchas gracias por los 5 pases dobles, Yesa. De rato te trajeron los 500 pesotes. Sí,
1: es estado como debe de ser, compadre. No te
18: creas. Ya nada más el Día del Padre, Navidad y el feed de Pipazo, la fuerza y los KDB y se acabó el año.
1: No, Morín, ¿qué dijo el qué?
18: Ya nada más el Día del Padre, Navidad y el feed de Pipazo, la fuerza y los KDB y se acabó el año.
1: Ah, el feed de los tres, cumbia de barrio, la fuerza y demás. Bueno, perfecto, ya está. Ánimo, dice que ahora es tu turno, que Jorge Cometí, no, espérate, ya la abrí ahorita, ahí voy, espérame. La de rodillas te pido, dice el Jerry PVC. Saludos al Bebo, al 1028 Tocino, al Adriano del Taller. Bebé, quisieras en la pantalla de tu celular para que me... ¡Oh, Adriano! Espérate, el Pablichi de la Bimbichi, ya me voy.
19: ¡Súbele, güey! A la orden para el desorden con el Yesa DJ. Ya presente la especializada fuerza de ventas. ¿Va? Escuchando puras brutas con el Yesa DJ.
1: Va, como debe de ser, perfecto. Bueno, pues ya me voy. Ahorita regresamos a las 4 en las Imborrables.
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0: que nos acompañan.
1: Sí.
0: Háblenle a los niños.
1: Mínimo.
0: Inyecten al abuelo. Despiértenlo.
1: Eso.
0: Pasecillo ahí a los de... Ah, no. Saludos a Negami.
1: No, a Magami.
0: Al equipo Tiger, a Mari Cris, el operador Alan Zárate.
1: Zárate mandó.
0: El Moradín. Ángel, espíritu viajero. La de, a ver, ahorita fondeamos con... Es, la de quiere Every Rose Cathy Storm de Poison.
2: Mándate.
0: Huicho Rodríguez, presente cada día, aunque no me reporte. Salud desde Chollywood, excelente turno. Pascualo
1: Hernández.
0: Hermano, que todo sea felicidad. Juan 3:16. ¿Eh? De tal manera amó Dios al mundo, amó Dios al universo.
1: Eso.
0: Que dio a su único hijo unigénito para todo aquel. Aquí viene la... Aquí viene lo que desmiente al resto del mundo. Para todo aquel que en él, para todo aquel que en él cree, no se pierda, mas tenga vida eterna.
1: Eso es todo.
0: Saludos a Yané de parte del Agrio. Ah.
3: Bendecida tarde, cuídense mucho. Mi mando, Arus, hoy chups ahí presentes el Pepechuki con la mejor.
1: ¿Ese qué es, mando?
4: Quiero que me digas algo que me haga suspirar, que me haga sudar, que me acelere el corazón, vecina.
5: Pues claro que sí, te voy a decir algo que te va a poner el corazón a mil.
4: A mil, vecina, a mil.
5: Sí, mira la mujer tuya que viene ahí con un machete.
0: Bien burlista. Cero royalero, ponte la del condón del amor.
1: ¡No!
0: Aquí dice.
1: No, ponte el cóndor del amor.
0: Ah.
1: El cóndor. Con el cóndor y cosas.
0: La constructora Pobreco, el Chuyín.
1: Cabeza de bala.
0: Pónganse la prieta casada. El co-fan. Miguelón. Lara, te encargo la de la firma. Contigo tengo todo. Andan muy enamorados.
2: Amándote.
0: Saludos al marrullero. Dile al chofer Ruta Cerro Prieto Mezquití que le suba las imborrables. Que no sea cobarde, ándale, sí.
2: No, ni me da.
0: Hoy nos echamos la falta, bendiciones, Fati. Ni ayer ni antes saliste a vender, Fatis.
1: Ah, qué bañado.
0: No, se sacó el melate.
1: ¿Y el chamín?
3: Ya estoy presente en Imborrable. Sí, sí.
0: Patito, el abuelo, ya inyecté a mi abuelo, ya lo desperté, dice. A ver, el Jesús.
6: Larita bebé, Larita bebé. ¿Qué tal te cayeron en la mañana, Larita bebé? A lo mejor el yeso no sabe, pero no le platiques.
0: No, es que él no puede comer. Le ofrecí a yesa, pero me dijo que no los tacos.
1: Sí, no.
0: Pero estaban buenísimos.
1: Estaban buenísimos.
0: Casi me chingué todo. No, digo.
1: ¡Ah, mandó!
0: Julio Preciado, versión potosina.
7: Órale, mi servicio para Armando, mi quintinillo solito, su amigo Mario Longoria. Ahí estamos viendo pintitos también.
1: Ah, mira, traí el saco de la arrolladora, Armando.
0: Pregunta seria, si yo vendiera carne me dirían carnicero, si yo vendo macetas me dirían macetero, si vendo agujas... ¿Cómo me pondrías? Pues en una bolsa de plomo para que no te piques. ¿Qué pasó en el eje 140? ¡Ah! Ven a ver esto. Eje 140. ¡Qué bañado! ¡Comenzamos!
1: ¡Las imborrables!
0: ¡Eh! ¡Elisa tiene gripa!
1: ¡Samarripa!
0: Bonita tarde, Elisa. Sabes que te queremos mucho.
1: ¡Sí, sí!
0: ¡Saludos a... a listener!
8: ¡Eres mi amor escondido!
0: ¡Amor escondido de la señora Laura Canales! ¡Saludos a la... Flaquis y a su hijo Cristian!

0: Ángeles, California.
1: No, nomás Ángeles.
0: Así la, mira, Rosa Celeste.
1: Celeste mandó.

0: Pascualo, Ángelo, estoy molesta. Ah.
1: Hola, Larita, Chiquinillo, buenas tardes, como siempre,

0: veo con todo gusto y hasta con eco.
1: La changa.
0: Con todo gusto y hasta con eco.
1: La changa.
0: Oigan, pregunta, ¿es verdad que Jardiné ya no es director técnico del No?
2: Ya
0: se vino aquí a la Liga Tangamanga allá.
2: Sí, ya va a traer aquí a los cachorros FC.
0: ¡Ajá! ¡No! No, sí, tengo que...
2: Mando.
0: ¡Saludos, Leti Piña!
2: Ya papachos, dice.
0: El Guasontle. Algo de mares, me sentía en un palacio, el Guasón.
2: Pero yo me sentí...
0: Este es, se me hace que es otro Guasón, ¿eh?
2: Sí, a ver, que nos diga.
0: Sí, porque el otro es Luis el Gruesón.
2: Pero, sí, el otro está como puro Guasón.
0: ¿Qué tan cierto es que van a vender al San Luis con todo y estadio?
2: Sí, ¿verdad?
0: Creo que lo van a arrancar al estadio y se lo van a llevar a otro estado.
2: Sí.
0: Para inscribir a mi hermano. Pero mándame ya la foto de tu hermano, Leti, al lado de la parrilla del asador, aunque no esté prendido. Nombre completo de tu hermano y el número de celular de tu hermano.

0: desde el Crossroad. Con piñas.
1: No, hombre.
0: Regrésate, hombre. Regrésate, está muy bueno. Nombre completo.
2: Ingeniero.
0: De ahorita lo mando, Leticita, con todo gusto. Qué buena foto, ¿eh?
1: Ey, el nombre completo y listo. Con número.
0: ¡Grito!
3: Me estoy llamando,
0: puras versiones nuevas, ¿por cómo no pusiste la original?
1: ¿Es esa, no? ¿A poco no es la original esa?
0: O sea, es el grupo, pero no es la, no es la versión del 95, para que me entiendas.
3: Que me la lleve muy lejos, aunque sea una temporada.
0: Las Imborrables.

0: tlacoche.
1: Oye, ¿y cómo te das cuenta? Yo la escucho igual.
0: Pues porque la conozco. Es que la conozco.
1: No, manda.
0: Salud para la Abu Lulú. Bonita tarde, Abu.
2: Ánimo, ánimo, que ya mero es viernes.
0: Es el carpintero Morales.
3: Sí, Lara, regáñalo por no poner las que son, las que tienen que ser. La original, la original.
0: Angeliquita, ¿dónde andas, Angeliquita? Buena tarde. Raúl Ramírez. Para toda la banda de Botana Pro y la mera paipa del mercado. ¡Sí, bola de careros!
1: ¡No, mano!
0: Está bien cara en el estadio, güey. En especial para el Burri Ruta 14, que se anda alivianando. ¡Tavares!
1: ¡Chele!
0: Buenas tardes, Tavares. Ya deja de meterte a ayahuascas. ¿A poco sí? Sienta males a los de la San Antonio.
4: Porque ese amor no cuenta. Aquí te traigo conmigo.
0: Buenas tardes.

0: Anderson.
1: Ahí está, mira, a ver. Súbele más.
0: La Cachonderson. La Cachonderson.
2: Mi vida se está acabando.
0: La Cachonderson.
2: Mi vida
1: se está acabando.
3: Nos faltó de palomo. Ponga la paro, machín.
1: Es el

0: cheque, cheque usted, más fondo musical. Avenida Comisión está inundado, Avenida Comisión Federal. Nos reporta el cerebro. Hoy nomás el señor Winnie Pumo. Saludos al carita de Terian y al abuelo de parte del reptiliano. ¡Que le desma!
1: ¡De Ledesma, Ledesma!
0: Confirmado Guillermo Almada, el nuevo entrenador. Bombazo en cuatro. Cero royalero. Dile al del Meteorred de la ruta satélite que le suba. Vamos a la altura de Quintas. Está más chida la.

0: 140, yo voy por allá.
1: Está inundado, llovió mucho. Mándame mensaje, chiquinillo. Si ya no quieres, solo dilo. Construcciones Martínez.
2: Ok, ya entró, ya ahorita estuve anunciando.
1: Ya estás, Piris. No seas tóxico, Piris, ya estás
2: anunciando. Ya estuve anunciando y ahí tenemos ya ahorita el. Ahorita anunciamos.
1: Oye,
2: a todos.
1: Ya hay muchos patrocinadores. Ya hay mucho.
3: Hola, ahorita y esa, saluditos. Estoy reportándose de la Torre Manía.
1: Saludos.
3: Coronándote.
1: Coronándote también. A ver qué dice el Chuy. ¿Qué pasó con
4: Chuy? Ahorita vive aquí el Chuy presente en Las Imborrables. Ahorita que acaben el programa, vénganse. Los espero aquí en el Piano Bar. Y si no, pues vamos al Guarachazo. ¿O qué millas?
1: ¿El Piano Bar dónde queda?
2: No.
1: No es donde está, donde bailamos una vez con unas gordas.
2: No.
1: El Quique es en plural. Salud, sienta males al Cid del X122. Dogor Arando, espérate, a ver el Dogor, ¿qué dice el Dogor? A ver.
5: Soy Milara, buenas tardes. San Pedro, de parte de su amor, el Aranda. Bueno, mi amor, Andrea, hasta la San Pedro, de parte de su amor, el Aranda.
1: El Aranda, DH Carlos. ¿Qué días y horarios tiene el lugar donde venden hamburguesas de 20? Todos los días a partir de las 6 de la tarde. Te viene el video promocionando ahí. Después del. Vas por periférico y volteas a carretera Zacatecas ahí en el puente, ¿verdad? El entronque. Son 2 minutos adelante. Es el segundo retorno ahí. De volada.
2: Algodón.
1: Algo bien. Lalo el Cortado, saludos. Materiales Martínez, mira. Lara, cabeza de guarnición. Tengo cabeza de guarnición.
2: La hambre está loco. Compa Piris.

0: las voces, a ver.
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0: Saludos al Meléndez. Armando, good morning. De Jelly Grant.
2: Clarita, y esa, compláceme con la canción que se llama de Emilio Navaira, por favor.
0: De. Saludos a Chups, ahí mando la luz de parte de Michelle, Luis Monreal. ¡Ánimo! La de Poema de Pesado.
3: Y ahora que

0: Ah, no, sí, ya viene el número, va.
1: De tu lado miré.
0: Saludos a José Carnita, Cero Royalero.
1: Porque a pesar de tantas cosas.
0: Mario Bros.
1: En silencio.
0: Se escucha con la changa. Con eco.
2: La changa.
1: Partiré.
0: ¿Qué trae? Yo no me acuerdo. Si dijo una vez o sí. Yo no me acuerdo a ver si dijo una vez.
3: Pero es que también sabes quién dice así. O sea, el chino. También.
0: ¿Cuál chino?
3: Royal.
0: ¿A poco?
4: Chale, yo sí quería escuchar la de Rigo Tobar, pero pues bueno.
5: Falta de comprensión. Mirar a mi.
3: ¿Y luego esa qué es?
5: Está ubicada las hamburguesas de 20 pesos para caerle a él.
1: Lloraré.
0: Les tengo que estar, dice.
1: Dentro de mi alma.
0: Vas periférico en el entronque. Agarras carretera a Zacatecas ahí en el puente, en el entronque. Son dos minutos adelante, segundo retorno. Ahí lo pasando el retén. Pasando el retén, son como 100 metros adelante.
3: Ok, va.
0: Ahí está, ahí la mera esquina. Se llama. No, mucho antes, güey, mucho antes. Se llama Plaza del Río. Son okay. Dos minutos después del puente.
3: Se
0: dos
3: ponen todos los días, güey.
0: Todos los días, hasta la madre.
3: Ya andan de preguntones, por
0: vamos a corte.
3: Y ahorita rechachamos.
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3: ¡Y somos la mejor! ¡Mando al Aruso!
0: Para toda la gente que cumple años el día de hoy, por ejemplo, la licenciada Yesenia Silva, hoy cumple años la hija de Gaby Gaviota.
3: Aime, ok, perfecto. Aime.
0: Y por eso les vamos a poner estas mañanitas. Toda la gente que cumple. El Gasper cumple años hoy. El Gasper también. Las mañanitas. ¡Orgásmica! ¡Ah, qué bañada! ¡Felicidades!
3: ¡Ánimo! ¡Felicidades, eh!
0: Mira lo que me escribe esta chica. ¿Me agregas a la guerra de parrilleros? Saludos a las dos Marías de Soledad. Contamos con restaurante barbacoa menú. A ver, espérame. No, no, no. Ahorita la gente que quiere... Nada más vamos a escoger a 10 papás. La guerra de parrillas es para celebrar el Día del Padre. Vamos a escoger 10 papás que van a participar asando carne, obviamente en un asador.
3: Así es.
0: Tipo MasterChef, ¿ok?
3: Sí, son 10, o sea, de todos los que participen, si son, decir, 40, van a entrarle nada más 10.
0: Nada más 10, van a escoger a 10 papás.
3: Que sea la foto más perrona.
0: Ahí ya voy para allá, es que me dice, me agrega. Tienes que mandar una foto de papá junto a la parrilla, aunque no esté prendida la parrilla, una foto. Si la puedes hacer más creativa, ¿ok? Mandas la foto de papá, repitan conmigo, foto de papá.
3: Ok, y, ojo.
0: Nombre completo de papá y el número celular de papá.
3: Diablos, Gom. Jesús, ¿cómo?
0: Señor, ¿me pueden hacer el favor de complacerme una canción para mi amor, el Pablín, con la ayuda de Dios de Arnulfo? De Arnulfo, de parte. Por cierto, Adri Ruiz es patrocinadora, ¿eh?
3: Sí, Beauty, claro.
0: Adri, mira, Ruiz Beauty Salon.
3: Me voy a aventar.
0: Es corte y diseño de imagen. Porque ahí ya está. Ahorita vamos a mencionar a todos con este.
3: Ahí va. Se los voy a mandar. Bueno, ahorita los mencionamos después de esta canción. Para que esté todo bien, Mandolaruso, ¿va? Ahí. Sí.
0: Dice que le ponga con ayuda de Dios. Adri, se me hace que Pablín ni con la ayuda. Ah, no, sí, va. Puedes poner la de las vocales. Aspari, saluda a los de Paquetote Express.
3: Paquetote Express, banda.
0: Ale Glora, saludos y todo lo
3: bermanía. El del Tri.
0: Sí, ese mero. Rustel Vaqueiro, ¿dónde puedo comprar unas hamburguesas? Tavares, eres bien corajudo, apenas te iba a preguntar. Porque, fíjate, todo el mundo últimamente otra vez, como cuando llegué aquí a San Luis, güey, te enojas, y no, yo hablo así, güey, yo hablo bien, hablo fuerte y todo. Que no hay necesidad de gritar, ¿eh? Yo tengo la culpa de hablar. ¿Bien qué? Bien machín.
3: Bien machín. Yo no tengo por qué andar.
0: Sí, cómo no, cómo no. Saludos a Saulino.
3: Tengo que ver cuál es la original de esa, porque la que yo suelto siempre es esta que puse.
0: Porque las tumban las otras. Salud. Las tumban.
3: El mismo artista.
0: Sí, el mismo, para poner la versión nueva. Todo el mundo está. Ahí está Montaner también. Hasta la cima del cielo grabó todas las de antes del 90.
3: Pero tiene que estar la original también.
0: No, nada, también puños.
12: Lara, cabeza de mocajeta, véndate un queso. DJ.
13: Yesa, DJ. ¡Ay!
0: Saludos al compa de las nieves que te lleva todo volumen.
14: La changa. Ando bien cachucha.
0: No, no, niños.
13: La changa.
15: La música en mis venas.
0: Saludos. Bueno, saludos al de las nieves. Él es el abominable hombre de las nieves.
15: Una hermosa mujer.
0: La mañanita ya la pusimos para la hija de Gaby Gaviota.
12: Vamos a las hamburguesas. Ya comió, compa.
0: Saludos al vampiro Chito Ryu. Saludos a Chito Ryu.
3: No,
0: esa mera, Chito. Es esa.

0: especializada fuerza.
1: He podido vencer al
2: destino.
0: Vieja hija
2: de sushi.
0: ¡No! ¡Imen!
1: ¡Imen!
0: ¡No, Imen nomás! ¿Se llama Imelda o qué?
3: Querido público.
0: ¿Sí?
1: Se llama Imesinforosa.
0: No. No, no, no,
1: con ese rigo me siento borracho y disponible. Paco, eres hombre. Cuando se... Larita, cuando se enoja, me somete y me ahorca.
0: Guácala, mando, no, hombre.
2: Pasiva.
0: ¿Cómo digo?
2: Pasiva.
1: Para mis hijos, Evan y Karime, algo de Paul Urías, Guadalupe, un tracas, hija de todas.
0: Ya, güey.

0: Salud Herrería Díaz en hogares pop, para que se haga fresa.
1: Pop.
0: Hogares pop. ¿Dónde vives? En hogares pop, güey.
1: Popa.
0: Pop. En hogares popis. Falta también.
2: Pero vale la pena disfrutar cada
0: día. Es hora de destapar la

0: tanga.
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1: Necesitas fracasar.
0: Yo sé que así hablas. El chiste es sacarte de tus casillas. Pero no tengo casillas. Saludos a Verónica de parte de Esgar.
3: Clarita, ¿qué estás ahí? Buenas tardes. Póngame porfa la de ella, no de Selena y los dinos.
0: Es la colibrí, es la colibrí.
4: La colibrí.
3: Gracias.

0: Se mueve el chiquillo por muy buen camino.
1: Salud para las dos Marías ahí en Soledad.
2: Otra vez con lo mismo.
3: No, recuerden que no podemos aventar goles, muchachos.

0: ¿Tampoco sí, nunca tuviste el chicharrón?
1: No, mando, siempre estuve así, hasta que conocí a la Cochi.
0: ¡Hoy, Cocha! Saludos para los Azteque Drivers, al 21 Gallegos Junior, Brenda.

0: borracha y disponible. ¡Qué ganotas! ¡Primis! ¡Primis!
1: ¡Ah, no, mano!
0: Sí, ¿cómo no?
1: ¿A poco se anda disponible?
0: Ojalá, ojalá.
1: Y borrachillo.

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2: ¡Hey! Ahí les va. Salud para... ¡Ay, wey! Doña Henderson. Es que hay demasiados... Hay demasiados...
3: Hoy he estado muy movido, ¿eh?
4: Buenas tardes, Larita y esa. Larita, pues ya se me acabó el gas para hacer de comer. No puedes venir tú para comerte.
2: Ah.
4: Quedarme con hambre.
2: Ah. Dale. Saludos a doña.

0: El Güero, 17, Jesus, Dani, Alan Rodrigo, Papo el Zapato, Bodoque, Becky,
1: G,
0: Alex García, Serpelono, Marcillo, Gasper, Pariente. Salud para Yuli.
1: ¡Hola, enfermera!
0: ¡Qué milagro, Yuli! Pensé que te había pasado algo. Salud para Yuli, la enfermera.
1: No,
0: es que de repente se dejan de... Una vez piensa... Sí. Laurita anda bien

0: Ale Gamboa, Mayelo, Enrique Amaya, Carlos Vázquez, el rey del safe, Picos Burger, Leticita Piña, etcétera, etcétera.
1: ¡Leti!
0: Ay, no, qué bárbaro.
2: Muchísimos mandó, ¿eh?
0: Son muchos.

0: El Terrero Sur.
1: Lara Cabeza Hamburguesa, 20 baros, trae un cabeza hamburguesa.
0: No, hombre.
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0: pónganme porfa la de Sabes Amor de Luis García. Bye.
1: Es que sabes que el internet está bien lento.
2: Está bien jodido, qué diferente.
1: Oye,
2: 20 de noviembre está el piano en Avenida 20 de noviembre.

0: Súper.
1: Voy a poner una cantinota un día, mando, le voy a poner el quintinillo. Vámonos. Chups ahí.
0: Elo, aquí están bien heladas. Sí, sí.
2: Aquel hombre que domina una
0: Lara, yo le invito a la morenota.

0: A ver, el Adriano, ¿qué dice? ¡Ah! Mira. Y un preparado.
1: No,
0: ya
1: le, no lo he probado, está bueno.
0: ¡Hombre! No, ¿te vas a acordar? Van a venir a tu mente todas esas que conociste antes de...
1: ¡No, no, no!
0: O sea, las bebidas.

0: Cuando estás con Armando pareces bobo, todo repites lo que dice.
1: Lo que pasa que
0: el Armando, otro títere de Armando. No, pues cámbiale, güey, cámbiale.
1: Lo que pasa que Armando dice algo y yo, se supone que nuestro show es de que lo corrijo yo. Por favor, hombre, Dios mío.
0: Pero cámbiale, cámbiale, güey. Tienes un chorro de opciones, güey. Está bien cañón la gente que invierte tiempo, güey. Es en serio, en buena onda. En buena onda gay, en buena
1: lo
0: onda.
1: Lo que pasa
0: gay.
1: Que lo dice porque es que tú dices algo y yo, no, mando, es así. O sea, lo vuelvo a decir, pero para
0: entonces,
1: corregir.
0: Entonces repítele, entonces manda una carta diciendo que el Chavo del Ocho todo era pura tontería, o sea, pura cosas bobas. Y que en realidad es humorismo blanco, ¿sí me explico? Lo que decía el Chavo. Todo lo que oigas bobo es porque es humor blanco. Nada más, dejamos entrever cosas. En serio, a veces siento que tengo que explicarle con plastilina y...
1: No, pues sí, a mí me dicen, ey, esa, es que te alburió. Le digo, no, yo solo estoy diciéndolo adrede para caer en un albur. Nomás que no entienden qué show.
2: Dile que se cambie a Radio María.
3: Las noches de pasión y de derroche.
0: Entonces hagan un programa sin desmadre, dice Tavares.
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0: ¿Te acuerdas el de Chedraui? Que dije, ah, mira, vamos a platicar con el gerente de la gerencia.
1: ¿Eh?
0: Y no. ¿No te acuerdas lo que me dijo el del aseo? Ay, pues sí, es de la gerencia, pues sí.
1: Pero
0: sí,
1: uno lo dice adrede. Sí, sí, sí.
0: Ah, para que veas. Ah, para que veas el tamaño, así como Homero Simpson, un cacahuate dentro de la cabeza.
1: No entienden qué sarcasmo a veces el
4: problema. Ay, chiquitinillo, bloquean ese güey. No tiene por qué darle explicaciones, que le cambie si
1: Mando,
4: no le gusta.
1: No me empezaron a decir, ey, esa, ¿por qué exhibes que tú y la coche iban al motel? Es inteligencia artificial, ni siquiera nos parecemos.
3: No, no pienso perderte.
0: Quiero... Aparte la coche ahí se ve bien.
1: No, no, no, Mando, espérate.
0: ¿Ya terminamos o qué?
1: No, no lo sé. No. Es que...
0: Manda...
1: Ahí está.
0: Dices, ¿eh? Ya.
1: ¿De Juan P?
0: Sí.
1: ¡Vámonos!
2: Ya bloqueé ese güey, que le cambie, que le cambie. No le gusta.
0: ¡Ah! ¡Ah, Daniel! ¡Saludos al Dani! Que nos mandó su mejor cara.

0: Ustedes síganle así, Larita, y ese vato que le cambie.
1: ¡Hala! ¡Guácalala!
2: ¡Bloquear a ese cabrón!
3: ¡Ah, el huevo de perdido sí cae bien, el güey!
1: ¡Saludos al karma! Como quiera, bloquea el huevo para no perder la costumbre. ¡Ya voy pronto! ¡Ya voy para allá! ¡Ah! In the Navy, in the Navy, güey.
4: No,

0: lo que malo.
1: Jugando ver el cielo en tus
2: ojos. Adriano, ¿eso qué? Eso no viene al caso ahorita. Saludos a Maximiliano de Hamburgo.
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3: Milara, yo pensé que nada más eran las mujeres tóxicas.
1: Solo soñándote.
4: Por vatos como es el champú.

0: tacos de chile y ninguno le embona la nariz.
1: Ay, no, ya.
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0: Cari Ávila con sus comadres, doña Francisca Rivadeneira y María Mercedes, están listas, bueno, preparadas, para que el cierre de...

0: ya lo escuchaste, Carilé presente en la Carimanía.
1: Carlos, y Cari Ávila también en la mejor.
2: Hombre,
1: espero que me hayan extrañado muchísimo. Yo sé que ayer sí vine, pero me quedé dormida desde bien temprano. Es que ayer me llevaron a hacer ejercicio, Cari. Y hoy sí traigo toda la pila al 100% para que me empiecen a pedir mensajes, de regaños y no sé qué tanto, para que pasen el chisme también, ¿ok?
0: Así es, así como dice Carile, compártenos todo, todito, todititito. 44-45-80-13-73. Ese es el WhatsApp de La Mejor para que nos mandes tu mensaje. Y además, chiquitín, si tú piensas, crees que no está registrado, mándanos el mensaje y dinos, mi Cari, regístrame así con este apodo, nombre o apellido. Así que mándamelo de una vez. Saluditos a...
1: ¡Alugre, chiquillo de Giovanni! De parte de todos los de Mayasombras Potosinas, que el día de hoy... Bueno, no nos dice si está cumpliendo años o por qué lo están felicitando, pero le mandamos un... ¡Ay, Carile, beso!
3: Cari. ¿Tú sabes qué le dijo un licenciado Carlitos Vega a otro licenciado Carlitos Vega?
1: ¿Qué le dijo?
3: ¡Ea, ni mina!
0: ¿Qué le está pasando al morín, chiquitina?
1: Ah, pues sabe, como que se está volviendo ahí, como que medio loquillo. Bueno, loquillo ya estaba, pero ya anda dándole chiripiorca también.
4: Muy buenas tardes, chiquitinas, excelente miércoles. Les mando un fuerte abrazo.
0: Gracias, mi querida.
4: Desde los 400 laborales.
0: Así mero como debe de ser. Y por cierto, hoy tenemos salsa en La Mejor 90.9. Ya trae uno, le dedicamos un bloquecito a lo mejor de la salsa para que también nos vayas pidiendo cuál va a ser tu rolita favorita el día de hoy. Para que saque los pasos prohibidos, sea que sea donde estés.
5: Hello, saludotes, excelente tarde. Cuídate mucho, Carita. Y aquí andamos el Tepechuque, como todos los días con la Carimanía. Y un saludo y un abrazote para la niña hermosa de la Carile.
1: ¡Hombre, gracias! Gracias por los saludos. También abrazos para César Informa y para El Vampiro.
6: Buenas tardes, Cari. Buenas tardes. A ver si alguien sabe el chisme que pasó en Salvador Nava. Ahí por Coronel Romero hay mucho tráfico aquí en Salvador Nava.
0: Ok, pues si alguien sabe qué está pasando, ya te la ayuno que nos puedes mandar el reporte vial 44-45-80-13-73. Si tienes alguna información acerca de las calles de San Luis Potosí, mándanosla. Aquí pasamos el reporte para que a nadie nos agarre desprevenidos.
7: Cari, Carile, como siempre que estamos a la escucha, a lo mejor 90.9, aquí nomás.
1: Aquí nomás, Paco.
0: Ahí, mira. Arqui, ¿dónde andaba? ¿Dónde andaba perdido, Arqui? ¿Será que andaba de parranda o qué rollo?
8: ¿Qué onda, Cari? Estamos aquí de regreso. Hace mucho que no te mandaba un mensajito.
0: Ya me habías abandonado, Arqui.
8: Audio. Espero que estés muy bien, Cari. Como siempre, una niña hermosa y que pone ahí el punch en la radio y que te tranquiliza con esas rolas. Oye, si me puedes poner una... ¿Qué te gusta? Una de vallenatos para entrar así como en ambiente, ¿te parece? Pero bueno, cuídate mucho, te mando un fuerte abrazo, te mando un beso en tus cachetotes. ¿Y ya estás lista para el mundial o qué onda, mi Cari? A ver, cuéntale. Ánimo, aquí andamos tu amigo Abel Heredia, el Pantera, a la orden para el desorden. ¡Baigón!
0: Bueno, pues sí, muchachones, ya cada vez está más cerca el mundial, ya estamos a unos cuantos días. ¿Ustedes cómo creen que se vaya a poner este rollo? Bueno, mira, en algunas ciudades ya traen todo el ambiente a lo que dan. Aquí, ¿será que en San Luis estamos realmente ambientados? ¿Tú qué opinas? ¿Tú qué piensas? Mándanos tu opinión 44-45-80-13-73. Y pues igual dime, ¿cómo lo ves en comparativa de los mundiales anteriores que ha tenido México, siendo sede mundialista? Así que... Mira, para combinarlo, vámonos con Jorge Medina, Josie Cuen. Jorge Celedón también participa en esta canción. Hablando un poquito del vallenato que nos pedía el Arqui, chécate esta rolita.

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1: ¿Qué tal? Bonita tarde, Necochis, niña berrinchuda. A ver si me puedes poner una rolita de Yo Quiero Ser Tu Amor

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1: Saludos, cari, cosa hermosa, cosa chula, cosa preciosa, cosa bien hecha. Vamos a empezar con la salsa sabrosa, la de Bad Bunny y Marc Anthony, esa me gusta mucho.

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1: Tal que hay, buenas tardes, excelente miércoles, saludos a Janet Heisel y el muro chiquillo de Mauricio.

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2: ¿Qué tal? Buenas tardes. ¿Me podrás complacer con la noche que Chicago murió? A ver, ya tengo un buen de tiempo que no la escucho.
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6: Cari, los semáforos de Venustiano Carranza no están funcionando desde Valentín Gama hasta la rotonda, para que le chequen.

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1: Buenas tardes, María Mercedes le informa de las noticias. Bueno, usted lo sabe, el pan es un clásico en todo México, sobre todo cuando el clima se siente un poco nublado o incluso llueve, o se siente un poco de frío, usted sabe que va a tener pan en su casa. Sin embargo, las metroconchas son el nuevo ejemplo de la creatividad de los habitantes de la Ciudad de México. Se trata de una versión del tradicional pan dulce, pero ahora inspirada, y rinde homenaje al metro capitalino y ha conquistado las redes sociales. Esta propuesta mezcla la gastronomía, la cultura urbana y el diseño, convirtiendo una concha clásica en un producto que conecta inmediatamente con la vida cotidiana de millones de capitalinos. Mantienen la receta tradicional de este pan mexicano, pero destacan un detalle que las hacen únicas: la decoración. Cada pieza lleva en la parte superior los iconos de distintas estaciones del metro de la Ciudad de México, cuidadosamente plasmados sobre la costra de azúcar. Entre los diseños destacan estaciones como Universidad, Bellas Artes, Chabacano, Tacubaya, entre otros. El resultado es un bizcocho que conserva su sabor original, pero que suma un valor visual y cultural, que lo vuelve totalmente irresistible para compartirse en las redes sociales. Además, recordemos que la concha se ha convertido en un pan que ha sido bastante emotivo. Lo han convertido también en la simiconcha, la pelloconcha. Y bueno, muchísimas formas de hacer viral este tradicional pan que puede encontrar básicamente en cualquier panadería. Ahora le ha tocado al metro de la Ciudad de México, que no solamente transporta a millones de personas todos los días, sino que también forma parte de la identidad de la capital. Los colores, los mapas e íconos han trascendido como elementos culturales que generan nostalgia y reconocimiento. Ahora las mentes creativas lo ponen sobre una concha, el tradicional pan de todo México. Hasta que llegaron las noticias, que tenga excelente tarde, le informó María Mercedes.

Cari, qué onda, Carile. Aquí andamos, saludos. Aquí ando todavía en ruta, que ya quiero acabar.

0: vamos a pasar a repartir lo que usted ya sabe. Lo que usted ha esperado con muchas ansias durante todo su día.
1: ¡Véngala!
0: El agarronzote de Nacha para que no le falte de nada el día de hoy. Así que, pues para los que no me conocen, Doña Francisca Rebadenera, aquí en La Mejor 90.9 para mandarle mucho besito, mucho abrazo, pero sobre todo platicar de unos temas bien sabrosos el día de hoy. Así que, si usted no tiene el número de WhatsApp para que nos pueda mandar un mensajito, ahí le va de volón, pimpón, anótelo en su agenda, 44 45 80 13 73. Mire, corazón, ya se acerca próximamente el Día del Padre, y el día de hoy, mire, solamente porque estamos a 3 de junio, o sea que es 3 de junio, claro que sí, y estamos estresados porque de pronto a veces no sabemos qué regalarle a los papás. A veces es, mire, como que siento que en el día 10 de mayo es más fácil darle un regalo a mamá, porque pues a lo mejor la mamá siempre se esfuerza en hacernos saber sus gustos, su color favorito, que si le gustan las flores. En cambio, a veces con los hombres yo siento que es un poco más complicado. Pero mire, yo le voy a pedir a todos nuestros radioescuchas el día de hoy que nos manden su mensaje y que nos diga qué tipo de regalos esperan recibir en este Día del Padre. Pues para que nos echen la mano, para que nos ayuden a los que andamos ahí de qué le voy a regalar a mi papá. ¿Qué? Porque luego, mira, uno luego corre por unas herramientas y esas cosas, pero a lo mejor papá necesita otras cosas. Obviamente cada quien debe de saber las necesidades que tenga su papacito chulo, pero el día de hoy, en un consenso, ¿qué es lo que esperan los papás que les regalen en este próximo Día del Padre? Así que coméntenoslo al 44 45 80 13 73.
2: Échale, jefita, saluditos, aquí andamos a la escucha. Mándeme un panchibeso, un agarrón de nachas y mi número de la suerte, 29 de agosto del 85.
1: ¡Venga!
2: Mando un beso, jefa.
0: ¡Órale, saluditos al Maldonado! ¡Claro que sí, hijo mío!
1: ¡Venga!
0: Agarrón de nacha, número de la suerte para ti es el número 14.
3: Doña Francisca, ahí le encargo el horóscopo para mi primo, Tío Ramiro, del taller de deposición. En junio, aquí era 14 de junio. A ver qué les depara el destino. Vamos a la escucha, el 7 de Sabana desde Mesquite, York.
0: Ándale, pues, hasta Mesquite, York se van los agarrones de Nacha. Claro que sí, corazón. Dile a tu primo que no sea, que no sea tan penoso, que nos mande a él su propio mensajito. A ver, queremos escuchar así para ver si tiene una voz así, como para lanzarle este audio, mira.
4: ¿Bromeas? Es un papucho.
0: A ver si con la voz puede conquistar a doña Francisquita Rivadeneira. Ay, yo estoy pidiendo mucho, ¿verdad?
5: No sé, pero a mi papá le voy a regalar a lo mejor una botella de tequila o un jersey del Atlético de San Luis. Con eso es feliz.
0: Ándale, bueno, ándale. Mire, un ejemplo que nos acaba de dar Angelito Velázquez. Una jersey de fútbol. Mira, pues si usted tiene un papá futbolero, pues usted tiene que saber a qué equipo es el que le ha ido su papá, ¿no? Pues durante toda su vida, ¿verdad? Porque generalmente yo creo que todos nos llegamos a casar con un equipo de fútbol y de ahí no salimos, de ahí no hay nadie que nos mueva. Así que si su papá es futbolero, ya sabe qué regalarle. O mire, más fácil, una playerita de la selección mexicana también, aunque eso sí debo decirle que la verdad sí está un poco costosa, pero bueno, hay que regalarle de lo mejor a nuestros papás.
6: Mándeme el número de mi suerte. Del 18 de noviembre del 75. Saludos. El Poli.
0: ¡Saludos! ¡Ándale! Saludos para el Poli. Oiga, no es por nada, pero hasta me mandó foto. Mírelo. Una sonrisita, corazón. Número de la suerte para ti es el número 33. Acuérdate de dejar de cargar problemas que no son tuyos y aprende de una vez por todas a cuidar tu paz mental. Porque últimamente, con cualquier comentario se te anda moviendo el tapete y a lo mejor te pueden hacer cambiar de humor. Así que, para el Poli, relájese tantito, corazón.
7: Yo creo que el regalo ideal es una hielera, un toldo o una caja para guardar sus herramientas. Cualquiera de esas tres cosas creo que los hacen feliz a los papás.
0: Ándale, y de preferencia que la hielera vaya llena, ¿no? Vayamos por unos hielitos, unas bebidas de las que sean de sus favoritas para su papacito chulo. Y ya de una vez les festejamos con una carnita asada el próximo Día del Padre. 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
1: Una de 1500.
0: Oh, corazón, ¿cómo crees? ¿Cómo crees? Esos no son buenos regalos, bebé. Si quieres a tu papá, cuídalo tantito. Su salud es importante.
8: Madre, madre, madre santa. La galleta de la suerte, por favor. Soy del 12 del 81 de diciembre 28.
0: Ándale, corazón, agarra de Nacha que no puede faltar. Número de la suerte para ti es el número 34 y tú sabes perfectamente lo que vales. A veces se te olvida y tienes que... Pues, pero a veces permites que gente frustrada venga a echarte sus malas vibras y sus inseguridades encima. Pero ya estuvo bueno, Bolón. Ponles un alto. Y a los que no...
9: Al rincón, a reflexionar sobre su vida.
0: ¡Ale! Así mero, corazón, que no se te tiente el corazón.
10: ¡Qué chile, jefita! 8 de febrero del 2000. ¿Será cierto que Cruz Azul vuelve a quedar campeón el año que entra? ¡Alguien pare en el Cruz Azul!
0: Ay, corazón, mira, según lo que estoy viendo en mis cartas, me dice que no, corazón. El Cruz Azul ya no va a volver a ganar este siguiente torneo. Le toca a otro equipo. Sí, no. Déjame decirte que el Cruz Azul la va a cruzazulear en el próximo torneo, a pesar de todos los cambios que va a hacer. Guarden estas palabras de Doña Francisca.
11: Doña Francisca, pues a mí me gustaría que me regalaran un jersey de las Chivas. Con un whisky ahí más o menos. Mi fecha es 26 de septiembre del 86.
0: ¡Ándale, corazón! Fíjense, yo creo que ya van varios papás que nos dicen, no, pues yo, una jersey de mi equipo favorito, con eso, doña Francisca, no pido más. No vayan a comprar la original, no vayan a salir con la copia. Además, ahí ya tenemos la foto de Omar Martínez Martínez, nada más, corazón, nada más. Inscripción de ponerle ahí por qué quieres estar participando en la guerra de parrillas y ya con eso, corazón, para que me la mandes y enseguida te anotamos como participante.
9: Familia Godínez.
0: Para los que quieran participar, corazón, ya saben, tienen que mandarnos una foto donde salga el mero mero jefe de la familia cocinando en el asador. Tienen que hacer una foto, mándenla con los datos, nombre completo, teléfono y por qué papá tiene que estar participando en la guerra de parrillas.
12: Doña Pachis, al pasaje que traigo le dieron un molcajete.
0: Ay, corazón, bueno, pues ha de hacer buenas salsas, espero.
13: Pues mire, doña Francisca, ya con que no se queje y con que no pida dinero, con eso es más que suficiente, con eso se conforme uno, porque nomás abren la boca para pedir dinero y para quejarse.
0: Ay, Diosito santo, ya. Yo pensé que se refería al papá, pero no, él es el papá.
14: Agotes, agotes, bendecida tarde, doña Panchita, cuídese mucho, preséntese el Pepechuque con la Panchimanía, y soy de él, 31 de enero del 69. Y mis agarranzote de pompas, porfa.
0: Claro que sí, ahí te va con mucha enjundia para el Pepe Chumi. Saluditos a la familia Jalomo y a los abarrotes Cari allá en la colonia El Morro. A mí dígame mi número de la suerte y páseme su número de tarjeta bancaria. Y a mí que me regalen una sonrisa es más que suficiente. Saluditos del Schwarzenegger. Que tenga muchas cifras. Te voy a pasar mi número de tarjeta bancaria, pero que tenga muchas cifras la cantidad que vas a depositar. Si me vas a mandar nada más 50 pesos, mejor ni me la pidas.
15: Ay, Panchis, ahí para el bote, que le falta oxígeno. Ocupa oxígeno.
0: Ay, corazón, espérate, dale respiración de boca a boca.
16: Doña Francisca, a mí que me regalen un...